Muy, pero muy buenas tardes a toda la banda que está escuchando el 97.1 FM, la Qué Buena de Guadalajara. Bienvenidos a otra emisión más del Mamu Show, programa 2714. En este micrófono, tu servidor, yo soy Adrián, yo soy Padilla, yo soy García, el último hombre en traicionarte sobre la faz de la tierra. Te invito a que me sigas como arroba Mamucho Padilla. La presencia de Alex Arévalo en los controles, en la producción de este programa. Y aquí vamos a estar hasta las 7 de la noche porque tenemos la delantera con Eduardo Videgaray, con Ramón San Cristóbal, con Pati Cantú, con Félix Fernández y obviamente Alberto Lati, que conducen un programa sensacional. Pero por lo pronto tenemos Mamu Show y hoy quiero que me des tu pronóstico. México ya está calificado. No importa lo que pase, no importa el resultado de los otros partidos, México va a calificar como primer lugar de su grupo, el grupo A. Y quiero que me des tu pronóstico para este partido contra Chequia. ¿Cuál va a ser el marcador de México contra Chequia este próximo miércoles? ¿Cuántos goles? ¿Quién gana? ¿Va a ser empate? ¿Va a ser derrota? ¿Va a ser triunfo? Queremos que me des tu pronóstico para este partido a través del 33, 36, 15, 17, 72. En una nota de voz me digas cuál canción te voy a complacer. Y pues aquí estamos completamente en vivo. Vamos a transmitir el partido de México este próximo miércoles, ¿eh? Completamente en vivo se va a transmitir el partido de México y también el programa de la delantera, así que no te lo puedes perder, pero por lo pronto ahí está la moneda en el aire. ¿Cuál es el resultado para el partido de México contra Chequia? Un saludo a los hermanos colombianos que ya andan aquí en Guadalajara, a toda la gente de Bogotá, de Medellín, de Cali, de Cartagena, todos los colombianos, bienvenidos a Guadalajara.

0: Doña Juana. Pues aquí en el sol, movidito, le sirve más norteño. Y continuamos con los temas que están pidiendo por este lado con gusto.
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2: Son las 6:15.
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1: Son las 6:19.
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0: Señoras y señores, continuamos aquí en el Mambo Show con el tema Master. Hoy estamos platicando acerca de cuál va a ser el resultado del partido de México contra Chequia. Vamos a ver qué dice el público. Buenas tardes.
1: Buenas tardes, Mamuchín. Buenas tardes, Mamuchín.
0: ¿Qué ha habido?
1: Mi pronóstico para este partido de México contra Chequia va a ser 1-0 a favor de México.
0: Muy bien.
1: Y esperemos y no se confíen.
0: ¿De Quiñones?
1: Y el Vasco Aguirre no haga sus inventos, que siga jugando como si fuera el primer partido.
0: Ok.
1: México tiene que demostrar que en su país es fuerte.
0: ¡Cállese, carajo! Ojalá tengas razón, pero yo creo que ahorita ya calificados en primer lugar del grupo A, pase lo que pase, es un momento de hacer experimentos, ¿no? Un momento de calar, de decir, a ver, mira, vamos a poner a este, a ver qué tal le va por acá. Inclusive, digo, yo hasta pensaría que tal vez le pueda dar unos minutos a Paco Memo Ochoa, pero pues el Tala está haciendo una excelente labor. Vamos con otro audio. Buenas tardes.
2: Buenas tardes, Mamut.
0: ¿Qué ha habido?
2: 3-0 gana México. 3-0 le gana México a sí. Chequia.
0: Estoy completamente
2: y
0: de acuerdo.
2: Queremos la canción de La Nena, dedicada para mis hijas, Ana, Katy y Fernanda.
0: Te complacemos inmediatamente, son las 6 de la tarde con 24 minutos, llueve en algunas zonas de Guadalajara, Jalisco.

0: Vámonos a un pequeño corte comercial. Estamos completamente en vivo en la Qué Buena 97.1. Agarra tu paraguas porque parece que va a llover. El cielo se está nublando allá para el rumbo del Salto Jalisco. En el castillo dicen que ya empezó el chipi chipi. Y también acá para los Belenes en Zapopan dicen que ya empezó a llover. Así que pues con mucho cuidado, a manejar con mucha precaución, en tu casa te esperan. Son las 6 de la tarde con 27 minutos.
1: La temperatura
0: 29 grados centígrados.
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18: En este momento ya son las 6:33.

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1: Las 6:36.
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1: Hoy presentamos: hay gente peligrosa en el mundo y también unos que son inofensivos. Un niño estaba platicando con su papá y en un momento todos le preguntaron: papá, ¿podrías decirme cuál es la diferencia entre honor y orgullo? El señor se quedó pensando un momento y después de unos minutos respondió: yo creo, hijo mío, que es un honor ser tu padre y me siento orgulloso de ser hijo de tu abuelito. Creo que esa es la diferencia entre honor y orgullo, hijo mío. ¿Pero por qué me lo preguntas? Justamente por eso, papá, porque en días pasados fue el Día del Padre y quiero que sepas que también yo me siento orgulloso de que tú seas mi papá. No todos se fueron, no todos se hicieron sordos, no todos fueron borrachos, no todos fueron irresponsables, no todos se ausentaron, algunos sí se quedaron, algunos lucharon, algunos sufrieron, algunos estuvieron presentes, algunos han dado su vida por sus hijos. Así es, no todos los padres fueron malos, algunos han sido verdaderos héroes para sus hijos y a esos, a los que se quedaron, a los que han estado en las buenas y en las malas, a los que han provisto, a los que han derramado sangre, sudor y lágrima por su familia, a todos esos padres les dedico esta reflexión. No importa el día que sea, no importa la hora en que lo escuches, solo quiero que sepas que si tú fuiste de los hombres responsables que han sacado a su familia adelante, a pesar de todas las adversidades, este reconocimiento va para ti. Muchas gracias, papá.
2: Hola, papá.

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1: Ya son las 6:48.
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1: Quiero mandar un saludo bien especial para Julieta Romero. Súbele a los audífonos, mi querido amigo. Estamos en vivo en La Qué Buena. Julietita Romero, te mandamos un abrazo a todos los que trabajamos en La Qué Buena. 652.

0: ya nos vamos, pero los vamos a dejar con la delantera de Patti Cantú, de Félix Fernández, de Alberto Lati, de Ramón San Cristóbal y Eduardo Videgaray, el elenco completito de la delantera, con un programa súper ameno, súper divertido, con toda la información mundialista. Y que lo podrás escuchar a través de todas las emisoras de Grupo Radiópolis. Yo regreso mañana en punto de las 6 de la mañana. Son las 6:54.
1: La temperatura
0: 27 grados centígrados.
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3: La Zapatria alberga la exposición fotográfica Canchas del artista Santiago Arau, con 40 imágenes aéreas que muestran espacios deportivos y comunitarios del país como parte de las actividades del Mundial 2026. Internos del penal de Puerto Vallarta se sumaron a la fiebre mundialista al crear un balón monumental de 2 metros de diámetro. En la elaboración participaron 24 personas privadas de la libertad. Bad Bunny se convirtió en el primer artista latino en superar los 1,000 millones de dólares en ingresos por giras sin interpretar canciones en inglés. El cantante alcanzó la cifra con más de 6 millones de boletos vendidos. Le presentó la información Elba Eunice Mercado.
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17: Cuando se gana hay que celebrar.
18: Pero sí viste un poquita falta a la selección de qué, de cohesión, de ataque.
17: Yo no vi a la selección falta. Lo que veo es las alineaciones de Vasco que ya conocemos, que suelen ser siempre defensivas. En cualquier equipo en el que ha jugado es igual.
18: Okay.
17: Alcanzó para Corea. No creo que nos vaya a seguir alcanzando. Ojalá este miércoles pruebe cositas diferentes, que meta al Santi, que meta al Obed, que se vaya un poquito a la línea ofensiva.
18: ¿Quieres experimentación? Muy bien.
19: Sí. Yo te quiero preguntar, Patrick, ¿tú quién te crees?
17: ¿Por qué?
19: Para haber venido a este programa y después no regresar y dejar esperándote.
17: Es que me estaba haciendo del rogar.
18: Pati tiene hartos compromisos, es una superestrella mexicana del pop, de la música, del fútbol. Ahora, además,

0: No seas infiel. Sí, Paty Cantú. Se va a podcast y de repente yo veo, ay, platicando con no sé quién.
1: Es que me habían invitado antes, perdón, ah, estaba grabado. Pero les tengo que decir que me están invitando más programas de fútbol gracias a La Delantera.
2: Que de música.
1: Pues en esta etapa y en esta época de la vida.
2: Bien. Sí.
0: Estás de moda.
1: Venga. Está de moda.
2: ¿Qué te consideras tú? ¿Analista, comentarista, experta? La versión femenina de Alberto Lati. ¿Qué?
1: Lejos, no, Alberto Lati es como un apóstol del fútbol, sí, y da evangelios, y es diferentísimo.
0: Es la biblioteca de Alejandría del conocimiento deportivo.
1: Yo soy una vil fan, apasionada, que está disfrutando de dar la opinión desde un lugar que no es experto, pero sí es con mucho corazón.
0: Oye, te tengo una pregunta más. ¿Cómo vamos con tu problemita? O sea, ¿cómo vamos con las apuestas? ¿Vas ganando? ¿Has perdido mucha lana? Porque no de gratis le decimos Ludopati Cantú, ¿no? Porque le gusta apostar.
2: Ludopati.
1: Pues estoy intentando alargar la quiniela en la que entré, la principal, que somos 154 personas que nos conocemos, en el que voy en el lugar 70, güey. O sea, no puede ir más mal. Pero como solo era la fase de grupos, estoy intentando convencerlos de hacer una nueva quiniela ahora para 16avos, donde creo que les voy a partir la madre.
0: ¿Y arriesgaste mucho dinero? O sea, ¿te vamos a ver pidiendo con una tacita en una banqueta próximamente?
1: Puede ser. Si me ven aquí afuera de La Delantera echando la cantada gratis. No aposté tanto, o sea, apuesto dosificado.
0: Bueno, ok, pues hoy les tenemos muchísimas cosas, le salieron hijos a Lionel Messi por todos lados, tenemos españoles y austracos, también vamos a hablar de maldiciones de los partidos y tenemos otras cosas, ¿o no, Eduardo?
2: Niños entrenadores, diputados, diputadas y hasta tapatías intensas, pero antes escuchemos al heredero de las glorias de Virgilio, Homero y Octavio Paz, el décimo muso del fútbol, el gran
0: Alberto
2: Lati.
3: Gracias. No, es que si seguimos con estas presentaciones y va creciendo, yo no sé para cuartos de final
0: debe de
3: que me vayan a decir, pero no. Gracias.
1: ¿Cuántos votos te van a pedir por persona?
3: Pero sí, además. Pero bueno, el tema de hoy es claro. Les voy a compartir una historia. Hace unos 20 años tuve el privilegio enorme de realizar en París una dilatada y muy amena entrevista con Just Fontaine, personaje inmortal, por haber anotado 13 goles en un solo torneo, el de Suecia en 1958, con un buen hablar español, producto de que su abuela era hispano-marroquí, de hecho le decía justo y no just, me dejó una frase entre risas en la que pensé hoy: tengo una profecía, en 1000 años se va a abrir un sarcófago y al retirarse las vendas a la momia, se va a escuchar que la momia dice: Just Fontaine todavía es el récord man de los goles en un mundial. Me lo decía riéndose, noción que parecía indiscutible. ¿Indiscutible acaso hasta esta última semana? Más allá de que la marca de Just Fontaine fue jugando apenas 6 partidos y tan no le daba importancia al número que dejó de cobrar un penal que lo habría llevado a 14 goles en ese certamen. En este torneo, el que llegue a semifinales garantizará disputar 8 partidos, muchos más. No parece tan remota la posibilidad porque Messi ha llegado ya a 5. Kylian Mbappé ha llegado ya a 4. ¿Les va a alcanzar el impulso para marcar 13 goles en este torneo de 2026? Sin embargo, hay una realidad que van a dejar el récord de goles en todos los torneos disputados muy por encima. Fontaine dejó la marca en 13 en el 58. Vino Gerd Müller, el bombardero alemán, la elevó a 14 en el 74. Apareció el brasileño Ronaldo, la catapultó a 15 en 2006. Miroslav Klose a 16 en 2014. Y ahora Messi ya está en 18. Y Mbappé, mucho más joven, en 16. Números de mitología. Entendamos que en ningún certamen entre 1974 y 1998, el campeón de goleo pasó de los 6 goles y Messi ya lleva 5. Dimensionemos la cantidad de delanteros de enorme calidad que ni siquiera se acercaron a los 9-10 goles en este gran evento. Reparemos en las décadas que han transcurrido luciendo lo de Müller y su imposible récord de 14 y que de repente en solo una semana y jugando los mismos días, coincidiendo en fecha, estos dos ya empujan el récord a otra dimensión, con la sensación además de que si no es en 2026, será en 2030 que Kylian se lo quede en solitario. En cuanto a los 13 de Jules Fontaine, quizá la momia tiene por primera vez dudas. El mismo Fontaine que en aquella entrevista me mostraba su molestia por el festejo desmedido de los goles en tiempos contemporáneos, me decía, solo es un gol, agradeces al compañero, te regresas a la media cancha y caminas para que reanude y anotes otro. Bajo esa lógica, su marca parece la única frontera en el horizonte para estos dos tiburones. Por cierto, Jules Fontaine, que hizo sus 13 goles con zapatos prestados, porque los suyos se habían extraviado y los zapatos prestados ni siquiera eran de su talla. ¡Comenzamos, compañeros!
4: ¡Bravo!
1: ¡Bravo! ¡Qué hermoso!
2: ¡Bravo, Lati!
1: ¡Lleve su libro, Lati!
0: Está mostrando Pati los libros que trajo Alberto Lati de reciente factura, ¿no? Son nuevos.
1: La apasionante historia de los mundiales, anécdotas, grandes estrellas y curiosidades y genios del Mundial 2026. Pero miren, aquí está, gracias por esto, ¿eh? Están, obviamente, está Lamín, está Ronaldo, está Haaland, está Messi, está Mbappé, está Jiménez. Pero miren. Aquí está Lati.
0: Ahí está.
1: También. ¿Sí se parece?
0: Muy bien.
2: Sí es, Alberto Lati. No, sí. ¡En persona!
0: ¡Sí!
2: ¡Wow!
0: Oye, a ver, retomando un poquito lo de esta gran editorial como las que nos entregas diariamente, este asunto de la cantidad de goles, y es pregunta técnica, ¿también tiene que ver con el cambio en el dinamismo en el campo, los cambios de balones? O sea, ¿por qué antes era tan difícil anotar tantos goles?
3: Yo tengo la sensación de que si coinciden en esta época deportistas como Tom Brady, recién retirado, o hasta tenistas como Djokovic, Nadal, Federer, un basquetbolista como LeBron James, con estos depredadores, con estos insaciables, es por eso. Antes se saciaba antes un deportista. Pelé no fue al torneo del 74 porque dijo, ya voy a tener 33 años, ¿cómo crees?
2: ¡No manches!
3: O sea, Beckenbauer no fue a 78 por razones parecidas.
0: O sea, se retiraba antes la gente, decía, sí, ya acabé. Ya
3: bajaban hice el ritmo, decían, pues hombre, ya lo gané, ya lo tengo, ya para qué le sigo. Dejo tiempo a otros. Y estos tienen otra condición. Se añade un factor y no quito mérito a nadie. Al ser un torneo de 48, también enfrentas equipos a rivales de una menor categoría.
2: Sí, que okay. Se les puede golear sabroso.
3: Sí, claro. O sea, antes en primera ronda, te voy a decir un ejemplo. Pelé, voy a tener en la primera fase, tuvo en su grupo a la selección de Portugal, que era un gran equipo que llegó a semifinales. Tuvo a Hungría, a Bulgaria. Eran buenos equipos. Tuvo Inglaterra en su grupo en el 70. Brasil ni fue cabeza de serie en el 70. Creo que eso cambia. Y también la cantidad de partidos. El torneo de 16 jugaba 6 en total, que fue lo que tuvo Jules Fontaine. Ahora vas a terminar jugando 8.
0: Ok.
3: Sí, son factores relevantes sin hacer menos, ¿no?
1: Pero en adelante ya los demás mundiales que vengan van a tener también solamente más selecciones cada vez. O sea,
3: ¿crees? Yo sí creo que van a picar
2: 60 para en el que sigue.
1: A ver, el primer mundial
3: que fue. No sé si el que sigue, pero no tardarán.
1: El primero que fue en Uruguay, ¿cierto?
3: Sí.
1: ¿1930?
3: Sí.
1: O sea, 13 selecciones.
3: Fueron 13. Ahí pasó una cosa rara, Pati. De hecho, el póster de ese torneo tiene unas fechas que no coinciden con el torneo.
1: Ah, ok.
3: Porque esperaban más equipos. Y no llegaban. Estaban en el Río de la Plata esperando a ver quién bajaba del barco. Y no llegaban, no llegaban. Y lo echaron a andar con 13, que fueron los que llegaron. Egipto perdió el tren y perdió el barco y no llegó.
0: En aquel entonces fueron 13 y mientras más pasa el tiempo,
3: más incrementa la cantidad, claro. Ya, más
2: el torneo crece. El torneo crece, claro. Efectivamente. Sí. Bueno, hoy arrancó la jornada.
3: Sí, nos arriesgamos mucho.
2: Yo estoy seguro que tuvieron oportunidad de disfrutarlo con un partido muy bueno, muy interesante entre Argentina y Austria. Empezó reñido, cerradón, pero mejor cuéntanoslo tú, Alberto Lati. Pati Cantú, ¿tú viste el partido? ¿Viste a Messi fallar un penal?
1: Buscando todas mis
0: eso
1: notas.
0: Eso estuvo terrible lo de Messi, Alberto y Pati, estuvo durísimo.
1: Estuvo rudo, de repente ese primer penal para mí fue dudosón, ajá, ¿no? 50-50.
2: ¿Cómo
1: era,
2: dudosón?
1: No era. No.
3: Barren dos jugadores. El que barre por la derecha, que es Bosch, sí se lo lleva. Y el que barre por la izquierda me parece que sí lleva la pelota.
2: Y puntea el balón.
1: 50-50.
3: Medio penal.
1: Era medio. Pero el punto es que lo falló porque el güey dijo, si voy a romper el récord, la voy a hacer de emoción porque en el documental no se va a ver tan chido.
0: Que sea el penal.
1: Luego lo, exacto. Pero después hace su típica jugada al Messi estilo cuando de Barcelona.
3: Sí.
1: Su favorita y esos centritos llegando desde atrás. A ver, por favor, albúreame.
0: No.
3: Que lo que dice Pati es cierto.
0: En un momento.
3: Es la jugada que tiene más dominada Messi. O sea, esa capacidad para cachetear la pelota y meterla al esquina desde ese punto, es única de Messi y así coloca el 1 por 0 frente a un rival sumamente rocoso, ¿eh? ¿No? ¿Si lo viste, Eduardo?
4: Sí, sí, sí, lo vi.
3: ¿Cómo aprietan los austriacos? ¿Cómo pelean?
4: Así, no los conozco tan a fondo. Tengo un amigo, pero pues es una cosa nada más por correspondencia.
1: Solo de amigos.
4: Pero quisiera yo retomar y regresarme a algo de lo que estás diciendo, porque hay mucha suspicacia. ¿Le regalaron ese penal a Messi, en realidad?
0: Para que pudiera ser el histórico.
4: Para ti, sí, para ti.
1: Yo, a ver, de todas maneras, el récord ya está hecho y sobrepasado, porque metió ese segundo gol en los minutos extra, que les está encantando a todo mundo en el último minuto del minuto extra hacer las jugadas matadoras. Pero yo no estoy segura si era, pero a ver, yo nada más tengo ojos de mortal. Si Alberto Lati dice que... ¿Sí?
0: A ver, Alberto, ¿es sospechosismo paticantú?
1: ¿Qué
0: es esto?
3: No, es que desde el torneo pasado, el sospechosismo persigue a Messi porque se le dio una cantidad récord de penaltis a Argentina en ese torneo. Algunos discutibles. A mí el de hoy no me pareció discutible. A mí. De hecho, cuando el árbitro no lo marca, yo estaba con la sensación de que el VAR lo iba a llamar y de hecho
4: terminó. Y así pasó.
0: Desestimas la suspicacia de Pati.
3: Es que el antecedente es muy fuerte.
1: Es verdad, tal vez viene desde ahí mi prejuicio. Claro. De todas maneras, no lo metió. O sea, no sé si... A lo mejor ese fue el karma. No hizo falta que ese fuera el gol.
4: Portería.
3: No, fue un tiro chorreado.
1: No, fue un tiro rarito.
0: ¿Cómo se le escurre un tiro al gran Messi? O sea, ¿cómo es que se le va un penal a un jugador del calibre?
4: O sea, es un ser humano.
0: Hombre, pero es que... O sea, te voy a decir una cosa. Las porterías... Yo que soy chaparrito, o sea, de verdad... Son gigantescas.
3: Con Messi tengo la sensación de que es mejor cobrando los penales desde afuera del área. No es el gran cobrador de penales, ¿eh?
4: No, de hecho tiene un récord histórico. Sí, es el hombre que más penales ha fallado en torneos de este...
3: Pero la pones 2 metros afuera y la pone en el ángulo. O sea, es algo raro.
0: Mira, qué extraña cosa. Tiene que ver con esta, creo que es un poco... Está en el espectro, ¿no? El muchacho. Entonces, a lo mejor como que se la tienes que complicar tantito para que lo haga bien.
1: Sí, él tiene Asperger. Pero como que todo su foco de la vida se va al fútbol y a ciertas jugadas, aunque lo digas de broma,
0: es posible. Yo también tengo síndrome de Desberger. No. Eso es diferente.
1: Muy diferente, mucho menos prolífico o histórico.
3: ¿El sábado te dio eso?
0: Sí, síndrome de Desberger, que de repente... ¡Ah!
4: ¿Desberger? No sabía yo que existía ya un síndrome.
1: Es eso. Sí. El que le tumbó el pelo.
4: Aprende algo.
0: El que le tumbó el pelo, dice Patia.
1: Exacto.
0: Okay.
1: Pero, por ejemplo, también es muy bueno, no nada más en esos tiros de fuera, sino de repente en que, a diferencia de algunas otras selecciones, ahí perdónenme, también pasa con la de México, es que, por ejemplo, yo veía con el partido de Corea, ya sé que ya pasó, pero que estaba el central de Corea con el balón parado y lo veían y se le quedaban viendo y era como, métete, quítasela, haz algo, ¿no? En el caso de Messi, por ejemplo, ese último gol, no soltó, se lo quitaban, no soltó, o sea, él dice, hasta que no me lo quiten, intento y las meto.
3: Y tiene las piernas y tiene la potencia cuando va a cumplir 39 años en 2 días.
1: Bravo 39. Por las patotas de 39 años de Messi.
0: Patotas. O sea, ¿lo ves bien torneado? ¿Es jamón del bueno o estás hablando deportivamente?
1: Porque no, en general los futbolistas tienen patotas.
0: Hasta sentí una cierta lascividad en el comentario, pero ya veo que estabas hablando de fútbol.
1: No, sí tienen piernotas.
3: No, tener piernas es tener potencia, es tener...
1: Sí, me refería a
4: eso. Yo he visto unas tomas de Messi así más cerradas y tiene más que piernas, ¿eh?
0: No me digas.
4: Sí, de pronto se ve por ahí una tercera. Que también...
0: Estamos hablando de la regla del escuadro, o sea, es chaparrito y entonces...
4: Al parecer,
1: ¡meten gol, Eduardo! Okay. Estamos hablando de las patas que meten gol, nada más.
4: A mí me dijo Lati ayer que con eso se puede meter gol también.
3: ¡Sí se puede!
0: Sí nos dijo, ¿sabes qué? Que puedes habilitar un gol.
3: A ver, el tema no fue tan simple. Explicábamos que para el fuera de lugar no se contabilizan partes del cuerpo que no se pueden utilizar para meter gol. Es decir, si extiendo la mano no habilita a un jugador. Y entonces Eduardo, de inmediato, con su gran capacidad para relacionar temas...
4: Me acordé de Lukaku y su gigantesco paquete que en una ocasión remató. Le marcaron fuera de lugar porque tenía esa parte de su cuerpo...
1: ¿Real no fue?
0: Rebasaba. No, sí.
1: Wow.
0: Salió la medición esta y se ve, ya ves que se ve todo blanco el jugador que no está, digamos, fuera de lugar. Y esa parte de Lukaku se veía en negro, curiosamente. Y entonces, adelantado, estaba adelantado. Es como el chiste, ahí viene el rey y venían cargándolo entre todos. Llega en una semana un rey africano muy grande, muy poderoso.
4: Pues bueno, Messi metió 2 goles sin ayuda del árbitro, lo podemos decir.
1: Sí, sí, sin ayuda del árbitro.
4: ¿Y qué funcionamiento de la selección argentina? Todos alrededor de Lionel.
3: No, pero hay que insistir algo, Pati, ¿estarás de acuerdo?
1: A ver.
3: Hay una condición de solidaridad en el derroche de esta selección.
1: Absoluta.
3: Corren todos, apretan todos, jalan todos. De verdad es un equipo, el que está en la banca entra a la cancha muy enchufado.
5: El torneo pasado empezó titular Lautaro, Julián le ganó el puesto. Ahora ha empezado otra vez Lautaro, Julián está esperando. Nico entró a la cancha muy bien. Salió lesionado Cuti Romero, apareció Otamendi muy bien. ¿Verdad? Es un equipo en el que de verdad hay una moral importante.
1: Sí, y Medina dio todos los pases correctos el día de hoy. O sea, fue un protagonista. Y bueno, pues el que sí estuvo a lo mejor un poquito aburrito fue el Dibu, yo creo, porque pese a que...
5: Un tiro a gol, me parece, ¿no? El de Savitzer desde el costado.
1: Sí, y la verdad es que sí, o sea, jugó bien en Austria, pero sus contundencias eran nulas. O sea,
0: y el estaba... Dibu, que se caracteriza por ser una finísima persona, ¿no? Yo lo recuerdo en el torneo pasado, qué bárbaro, qué gamberrazo.
5: El Dibu, con tal de ganar, hace lo que sea.
0: Lo que sea.
5: Bailar, provocar, decir, gritar.
0: Bueno, cuando tomó la
5: pero
0: copa,
5: yo te digo una cosa.
0: Cuando tomó la copa, perdón que te interrumpa, la utilizó a modo de miembro gigantesco frente a todo el mundo.
5: Dije, güey, ¿qué traes?
1: Tu sueño.
0: Exacto. Sí. Soñé varias noches.
5: Eso fue un detalle más que corriente. Pero sí es el tipo de portero que toda selección quisiera tener. Sí. Porque puedes decir, está loco, pero es nuestro loco.
0: Ya.
5: O sea, es un tipo que sirve para tu función mucho en la dinámica psicológica de los penales. Logra imponerse, logra meterse a la cabeza de los rivales.
4: Sí, lo hizo sensacional. Hoy tuvo un par de... No fue muy exigido, se echó una que otra parada medio espectacular, echándole crema a sus tacos también, sí, como luciéndose. Pero bueno, Lionel Messi le clavó nomás dos choripanes a los austriacos. Antes había fallado un penal. Y como el chiste es criticar, los reporteros le preguntaron a Lionel Messi posterior al partido sobre este momento y así contestó La Pulga. Adelante.
6: Sí, ¿no? Como te dije la otra vez, yo disfruto de jugar y de pasarla dentro de la cancha.
5: Dos de jala.
6: Hoy hubo un momento donde estaba con mucha bronca por el penal, porque erré y lo pateé muy mal. Y bueno, por suerte pudimos revertir toda esa situación, pudimos sacar la ventaja y quedarnos con los tres puntos, que es lo más importante.
7: Gracias, Leo.
0: Oigan, ¿no sienten, queridos compañeros, que esta respuesta ya la habíamos escuchado unas, no sé, 100 o 200 o huevocientas mil veces? ¿Por qué siempre contestan lo mismo los jugadores? ¿No deberían dar un manual de opciones?
5: Messi, yo te puedo decir en mi experiencia afortunada haberlo entrevistado varias veces, sí es una persona que no le gusta hablar en entrevista, le gusta hablar en la cancha. Ajá. Es sumamente educado, sí hay que recalcarlo.
4: Sí, es amabilísimo.
5: Pero sumamente amable, más de lo que debería. Y no le gusta tener la cámara enfrente. Él habla en la cancha. Así como hay jugadores lo contrario, ¿no? Que prefieren hablar en los micrófonos y no con el balón. Uh-huh. Y siempre se queda en un lugar muy similar y no se meten problemas. Es difícil que, salvo aquella vez del, ¿cómo era? Andar para allá, Bobo. ¿Cómo era?
4: Que mira, Bobo.
5: 2022.
0: Bobo. Yo no sé, pero sigo escuchando la misma declaración desde Uruguay 1930 que mencionamos. Sí. El primer mundial, de veras, es la mismita.
5: Y es muy difícil.
4: La verdad, Lionel Messi, yo te respeto y te admiro muchísimo, pero para esa declaración, pues hubieras mandado un emoji así.
0: Exacto.
1: Pues si él pudiera, eso hubiera hecho, ¿eh?
4: Eso hubiera hecho, ¿verdad? Seguro lo obligan.
1: Ay, me salió una nota bien linda de Ed Sheeran, ¿la vieron?
0: A ver.
1: Que estaba hablando con Messi, que estuvo 15 minutos hablando con Messi, hasta que se fue el hijo, su manager, no habla inglés. Entonces fue como de que el Messi estuvo de que sí, bien amable 15 minutos.
0: Es que también.
1: ¿Qué amable es?
5: Ya dijo que qué educado. Messi, que sus hijos son mejores que él. Dice, es increíble que yo nunca aprendí inglés. Y aquí en Miami vienen celebridades, actores, cantantes y nada más se queda así. Y
4: sigue sin hablar inglés.
5: Y no se enteran que no habla inglés, entonces le echan un rollo de 10 minutos y ya nada más.
0: ¿Sabes qué? Lo mismo me pasó con una exesposa de Eduardo que venía y te la sentaba el güey en la fiesta y te la dejaba ahí bien borracha hablándote.
4: Le valía que nadie entendía su inglés.
0: O sea, no hablaba contigo, hablaba hacia tu jeta.
4: Bueno, pero estaba drogada y borracha, güey.
0: Eso es cierto, eso es cierto.
1: La ebriedad es la madre del Transformer.
0: Sin duda. O sea, y repites cosas y dices tarugadas y te ríes del mismo chiste, sí.
1: Lo bueno es ser como el pedito light que está observando todo y juzgando.
0: ¿Que se queda así como pajarito? El pedito light. Venga.
1: Perdón.
4: Mientras el astro argentino, Lionel Messi, fallaba penales y después se cargaba todo a Argentina en la espalda, en el palco se iba desarrollando un drama familiar. Ahí estaban los hijos de Lionel Messi. Y cuando falló el penal, los hijos se empezaron a agarrar del chongo entre ellos. Ni pelaron el partido. Estaban en lo suyo, pues como niños que son. Adelante con las imágenes.
0: Están en el parque los chamacos. Sí, jaloneándose la camiseta, empujándose. Sí, los tratan de separar. Yo no sé si es la mamá o...
5: ¿Pero cómo es la mamá? Dices, ¿estate quieto que tu papá va a tirar un penal?
0: No sé.
5: ¿Qué dices?
4: Sí. Pon atención. Bueno, lo veo diario en la casa.
0: Es normal. Se están peleando por quién se va a quedar con la copa y con la herencia, ¿no? Que me imagino que es algo por lo cual habrá que pelear.
5: No, claro, es un suceso esto. Es como la serie.
1: Sí te puedes llevar... ¿Qué pasa con la copa, eh? Yo no sé, porque, por ejemplo, en la música con los Grammys... Ajá. Si te nominan, pues te llevas tu medalla. Y si ganas, te llevas tu Grammy. Pero tienes que firmar una cosa de que si mueres, el Grammy o se va contigo al entierro o se regresa.
5: O sea, no se puede quedar en...
1: No lo puedes como heredar de que, bueno, hijo, quédate mi Grammy.
0: Ah, te cae.
4: Oye, Pati.
1: Por eso preguntas lo mismo con la copa.
4: ¿Y también hay eso de que si tocas el Grammy no lo ganas?
0: Eso solo es en los ensayos. Si tocas el Grammy de los demás... No, no es cierto. Eso era en los 90. Eso era otra cosa. Pero nada más es en las juntas creativas.
4: Después del penal fallido de Messi, sus hijos estaban decidiendo: no es mi papá, es el tuyo. Yo le voy más a Cristiano.
0: Mi papá no falla penales, güey. Exacto, es horrible. Pero bueno, vamos ahora con el mediocampista español, Lamine Yamal, que al parecer es el hijo no reconocido de Messi. Chequen esto, se filtraron unas imágenes que comprueban la paternidad de Messi. Está haciendo un escándalo por todo el mundo esto.
4: ¿Yamal es hijo de Messi?
0: Sí, aparece hace muchos años, como 20 años, el argentino, Messi, cargando a Lamine Yamal cuando era un bebé de brazos, ¿sí? Un pequeño bebé.
1: Ah.
5: De hecho,
4: queremos que nos cuentes la historia.
5: El libro que tiene Pati en las manos explicó
0: por qué.
5: ¿Cómo empezó? Exacto, en este, sí.
0: Sí, porque son fotos donde en efecto está el bebé.
5: Sí, Lamine iba a hacer un calendario para UNICEF.
0: Ajá.
5: Y decidieron convocar a gente de diversos barrios, en especial del barrio de Lamine, que era específicamente humilde.
0: Ajá.
5: Que de hecho, cuando mete gol, hace la seña de los números del código postal del barrio. Sí, el 304. El papá de Lamine, siendo un bebé, decide inscribir al niño y gana, y lo llevan al vestidor y lo colocan al bebé con el más jovencito del equipo.
0: Ok.
5: Porque Messi en ese momento no había cumplido 20 años. Y pasa.
4: Pero ya había jugado el mundial, sí, ya era Messi.
5: El de 2006, sí. Okay. De hecho. Termina haciendo un gol en ese torneo, ¿no? En Alemania. Llega a la foto y no sabía cómo tomar al bebé, porque pues no todo muchacho de 20 años sabe cargar a un bebito, ¿no?
0: No.
5: Hasta que llegó la madre de Lamine Yamal y le explicó cómo agarrarlo, cómo acariciarlo.
0: Pero no tenía nada que ver con el fútbol, era un bebé.
5: El último, creo, Pati.
0: Oigan, hablando de bebés, dicen bebés que si nos vamos a un corte y
4: ¡ah, cómo dan lata! Estaba yo
1: entretenidísimo. Por eso no agarren bebés en fotos, oigan.
0: No agarren bebés que no sean suyos.
1: Sí, porque luego se acaba en una...
0: Bueno, vamos a una pausa.
4: 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Volvemos.
1: Por eso me estaba riendo.
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0: Mira, regresamos. Estamos de vuelta en la delantera con Pati Cantú, el señor Lati, Eduardo Videgaray.
1: Y hay actualizaciones, hay novedades en el partido Noruega-Senegal, que mueve de manera interesante lo que podría pasar en 16avos de final. Adelante, Alberto Lati.
2: En el grupo I, la selección de Noruega está derrotando 3-1 a Senegal. Dos goles de Erling Haaland, con lo cual Haaland llega ya a 4 tantos. O sea, hay que dimensionar en 2 partidos. Messi 5, Mbappé 4, Haaland 4. Son cifras importantes.
0: Vámonos.
2: Para hacer 2 partidos. Noruega, gracias al tercer gol, si empatara con Francia en el duelo con el que cierran la fase de grupos, Noruega sería el líder del grupo. Francia tiene que derrotar a Noruega, a menos que algo cambie en este partido, para quedarse con el liderato.
1: ¿Y qué equipos ya están calificados? Hoy, con la victoria de Argentina, me imagino que ya no hay manera de que no llegue a la siguiente vuelta.
2: A ver, México está dentro, evidentemente. Estados Unidos ya está dentro y como líder de grupo. Híjole. Alemania está dentro. A partir de eso,
1: ¿Chile?
0: ¿Qué?
3: ¿Chile qué?
2: Chile no calificó.
1: Chile está fuera.
0: ¿Chile crees?
3: Okay. No vinieron.
2: Es por el está dentro.
0: ¿Chile está dentro ya?
3: Ay, Dios. No, lo que digas.
0: Y lo sentimos.
1: No. Ok, perdón. Ok. México, Argentina, Estados Unidos, Alemania.
2: Sí. Noruega y Francia van a estar clasificados.
1: ¿Noruega y Francia?
2: A diferencia de Chile, okay, que está dentro.
1: Sí.
2: ¿Sí? Y Argentina está ya en la siguiente ronda.
0: Ok, tú, Pati, trajiste un cálculo. Quiero decirles que la señorita Cantú hace su tarea muy bien y se trajo lo que ella cree que ve en el futuro. A ver si estás de acuerdo, Alberto Lati.
1: No, es lo que ella cree. No es vidente, güey. Bueno, trae cifras estadísticas.
3: Vamos a ver, traigo. Ok, aquí les van los 16avos que proyectamos hasta hoy. Perdón, esta fue una lista hasta las 5 de la tarde como iban los resultados.
0: Muy bien.
3: Entonces sería México contra, lo más probable que sea Cabo Verde.
0: Ok.
3: Pero existe una posibilidad de que vaya contra Escocia también.
0: O muy preciso. ¿Qué nos va mejor? ¿Qué nos va mejor? ¿Escocia o Cabo Verde?
3: Cabo Verde, ¿no?
2: A Escocia como rival. ¿Sí? Siento que Cabo Verde trae una motivación muy especial.
0: Sí,
2: y es
0: yo
2: más
0: también.
2: Accesible.
0: Y mística.
2: Y son jugadores de potencia.
1: Sí. El equipo cenicienta.
2: Escocia tiene un par de futbolistas que no quieres tener enfrente. McTominay, uh-huh, gran jugador ex del United ahora en Napoli, y el lateral de Liverpool, Robertson. Okay. Pero aún así, creo que yo prefiero.
3: Pero es más probable que vayamos contra Cabo Verde.
0: Ok, está bien.
3: Y Escocia. Es verdad, y Escocia quede contra Alemania, Estados Unidos contra Bosnia y Herzegovina, Argentina contra Arabia Saudita. El rematch.
0: Van a ser de pedazos.
3: Sí, esta vez sí. Canadá contra Argelia, Suiza contra Sudáfrica, Brasil contra Japón. Japón, que yo lo sigo viendo como caballito negro.
0: Suiza gana en contra Sudáfrica, sin duda.
3: Sí, pero a ver, Brasil y Japón.
2: Sería un hueso para Brasil. Ese tipo de rival que no quieres, aunque bueno, Brasil.
3: Pero puede pasar. Favorito. Pues sí, Marruecos contra Países Bajos, el gran predecido por los maestros de las matemáticas para ganar el Mundial. España, que ya despertó, contra Egipto, que viene muy bien. Uruguay contra Irán, Francia contra República Checa, Portugal, Austria, Colombia, Ghana, Inglaterra, Irak, Paraguay, Bélgica y Costa de Marfil contra Senegal.
2: Mañana en la noche habrá más claridad, porque mañana habrá terminado ya la segunda fase de partidos.
1: De todos los grupos.
3: Sí, o sea, yo ando adivinando.
2: No, pero está muy preciso lo que dijiste, sí, está correcto.
3: Como vamos hasta ahorita, pues.
2: Y hay un punto que yo no había reparado y que Alex Orbañanos aquí en Claro Sports se dio cuenta hoy. Si México no le gana a Chequia, no le afecta a México, pero sí le afecta a México. ¿A qué voy?
0: A ver.
2: A que no tiene que ver cuántos puntos hagas, ya eres líder de grupo y eso no cambia. Pero el hecho de que del grupo de México hagas que solamente pasen 2, ganando a la República Checa no se va a meter, mueve los grupos.
0: Ajá.
2: Y hace que del grupo de España, Uruguay, Cabo Verde, no, es España, Uruguay, perdón, Arabia Saudita y Cabo Verde, ¿sí?
0: Uh-huh.
2: No tengas rival. Todos son factores que terminan por influir. Entonces, México podría quitarse ese rival del camino venciendo a República Checa.
0: O sea, que es lo que... Bueno, evidentemente siempre deseamos un triunfo, sí, ¿no? Por muchas
2: sobre
0: razones.
2: Sobre todo porque podría rebotar Uruguay
0: más,
2: ahí. Podría
0: una
2: rebotar,
0: más.
2: Sí.
0: Una más.
1: Más y lo psicológico. Y mi querido Alberto Lati, ¿quiénes ya empacaron sus maletas? ¿Quiénes ya de plano se van
0: a
1: esta copa?
2: A ver, los equipos que ya...
1: ALB.
2: Okay. Los equipos que ya están eliminados, ¿sí? Y vamos en orden. Del grupo de México, nadie todavía. Del grupo de Canadá, tampoco. Del de Brasil, Haití. Haití ya, no tiene nada. Del siguiente grupo... Turquía está eliminado. Túnez, que ya lleva 2 entrenadores, también lleva 1 eliminación. son de momento los que están fuera. Irak, ¿por qué no está fuera? Porque va a cerrar contra Senegal y por ahí le ganas a Senegal y con tres puntos acaso alcance para ser tercer lugar. Okay.
0: Bueno, son pocos los que ya se despidieron, pero bueno, ni modo.
1: Bueno, pues es momento de entrar en la parte mística del torneo. Oh, wow. Hay jugadores que tienen sus calzones de la suerte y sus amuletos.
2: Cabaleros.
1: ¿Cómo?
2: Cabaleros. Así cabalas. Les dicen. Que manejan cabalas.
1: Cabaleros.
2: Oye, pero a ver. Te voy a decir, Argentina en el 86, hasta quita, a todos los partidos tenían que ir por el mismo camino rumbo al estadio. Y si el chofer decía, es que hay tráfico, no importa el tráfico. Era la cábala y había un ritual de quién bajaba primero, quién le hacía qué, quién le daba beso. Sí son
1: en el siglo XXI, de verdad.
0: Pues es que la gente es supersticiosa. Pero, por ejemplo, esto está difícil porque te pueden bloquear una calle, ¿no? Pero lo de los calzones de la suerte no es difícil si tienes partidos consecutivos.
2: Los van guardando. Es que yo conozco unos que no solo los usan para el partido.
3: Pero di nombre.
2: A que no los, lavan. Eso ya está.
3: No, sí los lavan.
2: Y se pueden rozar incluso.
0: Yo no sé.
1: Yo sí he oído de futbolistas que no los lavan por cábala.
3: Yo quiero nombres. ¿Quiénes usan calzones de la suerte? ¿Quiénes no los lavan?
1: Moisés Muñoz. Fue el que me platicó, pero no te voy a decir de quién me dijo.
0: Eduardo, pero Moisés usa lencería comestible. Eso es diferente.
2: ¿Cuando jugaba también?
0: Sí, siempre. Él juega en lencería.
1: Félix Fernández nos podría decir también.
0: ¿Él qué prefiere, cachetero o tanga o hilo dental?
2: Otra vez dijo que tanga.
0: Tanga, hilo dental.
3: Para hacer sus pasos.
0: Bueno, pero seguimos con las maldiciones, ¿no?
1: Hay existe
0: una cosa extraña.
1: Un amuleto para la maldición de la estatua de Rocky Balboa.
0: Allá en Filadelfia.
1: En Filadelfia, donde está jugando Ecuador. Y esta cábala hace que pierda cualquier equipo que se atreva a vestir la estatua de Rocky con el uniforme del equipo que apoya.
0: Ha sucedido con equipos de básquetbol, de...
2: O sea, ¿hay que dejarlo desnudo a Rocky para que te dé buena suerte?
0: Hay que dejarlo como está, pero lo han vestido de vestidos, con uniformes de básquet, de fútbol americano. Y siempre, siempre es un mal augurio para los equipos que están representados en esta...
1: Haz de cuenta político que se pone la del Cruz Azul. Sí.
0: Exacto.
1: Eso es lo que logra la estatua de Rocky. Pues bien, ahora se ha confirmado, le pusieron la playera de Ecuador. Primero perdieron con Costa de Marfil, luego empataron a cero con Curazao, lo cual tiene indignados a los ecuatorianos y los deja al borde de la eliminación. Todavía tienen
2: esperanza. Sí, muy flaca, pero tienen esperanza, porque van contra Alemania y le tienen que ganar.
3: Ay, no manches, güey.
1: Alemania.
2: ¿Sabes qué? Pero empatando con Alemania, wey, ya no les da. Tienen que ganar
3: la Alemania. No, por eso, está muy flaca la esperanza.
0: Pues resulta que el ecuatoriano responsable de activar esta maldita maldición ya tuvo que ir a pedir perdón, de verdad. Fue a pedir perdón a Rocky.
1: Checa esto. En el oscurantismo.
3: Rocky con el uniforme Ecuador.
0: Sí, miren, y oigan.
4: Entonces, el día lunes me levanté, ordené un encebollado y una cerveza ecuatoriana. Y fui a darle de ofrenda a Rocky para que nos perdone todo, para que quedemos limpios de la maldición. Entonces lo hice por Ecuador, le hice por la selección y a Filadelfia, disculpe, que no sabían lo que estaban haciendo.
0: Ok, ahí está.
2: Como si fuera santito, le llevó una ofrenda.
0: Sí, super chería.
1: Tal cual.
0: Oscurantismo.
1: Te digo que vivimos en el medievo.
0: Sí, para la pandemia. Lo que él no sabe, Alberto, es que esto no es suficiente. No. O sea, a Rocky le tienes que sacrificar un ruso.
1: O sea,
0: eso no va a servir de nada, de nada.
3: O sea, ¿eso es lo que hizo para pedir perdón o eso es lo que hizo que se llevó a sus...
1: Para pedir perdón.
0: Y revertir la maldición, Pati.
1: O sea, haz de cuenta que fue a la basílica con veladoras ahí a pedir el milagrito.
2: Pequé, me porté mal, pero ya perdóname.
1: Y Rocky ni siquiera existe, güey. Es un personaje de una película. ¿Sí? Una estatua de un mono que no existe.
0: Pero dicen que Rocky ni siquiera fue el que se enojó. Fue Alex Aguinaga. Se enojó y lo castigó por adorar falsos ídolos.
1: ¡Exacto!
0: Es horrible.
1: Aguinaga. ¿Y qué? ¡Aguinaga!
0: ¡Aguinaga! Exacto.
3: Perdón.
1: ¿Y qué?
0: Nirvana. Es muy bonito.
1: La de Nirvana, ¿no?
0: Oye, pero a Rocky también, ¿Aguinaga? Ecuatoriano, a Rocky no le gustan las cebollas. ¿Cómo que un encebollado, güey? O sea, no. ¿Qué es un
3: Tal
0: encebollado?
3: Vez fue el problema.
0: ¿Qué es un encebollado ecuatoriano? Dice, pedí un encebollado y una cerveza.
2: No sé.
0: ¿Pidió hígado encebollado?
3: No. O sea, siento que no.
2: Con cebolla, ¿no?
0: No sé qué sea un encebollado.
1: Y que dice Rocky que ya no le lleves otra pinche cerveza ecuatoriana.
0: Eso sabe a más.
1: Que le lleves una buena, por favor.
3: Una alemana, por favor.
0: Llévale algo bueno.
3: Pierda Alemania de paso. No es cierto, yo no quiero. Ay, yo no sé quién quiero que gane. Ok, bye. Ya,
0: adiós. Oye, ¿tú tienes cábalas para la música? ¿Haces algún ritual santero?
3: No.
0: ¿Alguna cosa horrible? ¿Tienes un pentáculo?
3: Claro.
0: Imagínenla acá adorando al demonio.
1: ¿Sacrificas algo?
2: Ya dijeron que sí tocaba el Grammy antes de ganarlo.
0: Ajá.
3: No, a ver, antes de dar un show, no hago ninguna cosa oscura ni rara. Ajá. Pero yo creo que todos tenemos rituales, de alguna forma, aunque no nos demos cuenta de que somos un poquito supersticiosos, sí lo somos, ¿no?
0: ¿Cuál es el tuyo?
3: Como que repites cositas. Bueno, pues yo llego, a ver, primero llego y me tengo que tomar fotos, hacer mi tangrit, firmar autógrafos, la chamba. Después, como que me quedo con mi equipo, reboto todas las cositas que hay que ver, después me echo un tequilita, luego de tomarme un tequila nebulizo.
0: ¿Y en qué momento el cáliz con sangre de agua?
3: Nunca sucede, sí, nebulizas. Sí, sí, sí, colegas, pero yo no.
0: Te nebulizo.
3: Me nebulizo.
0: ¿Tú toda o qué se...?
1: Supongo que la garganta y los pulmones.
0: Se convierte en vapor como los vampiros. Y se va.
3: ¡Claro! Me nebulizo y aparezco y me vuelvo a cristalizar.
0: Ok.
3: En el escenario. No, o sea, humedezco mis cuerdas vocales.
0: Ah, ok.
3: Y luego quiero estar en silencio unos minutitos. Total. Y ahí me echo mis pláticas o con mi cabeza o con Dios o con... Ay, ¿dejé prendida la estufa o no?
2: ¿Y si algún imprudente llega a interrumpir ese momento de introspección?
3: A ver, si es un fan, no, jamás voy a dejar que se dé cuenta que me incomodé o algo.
1: Cayó en los...
3: No, porque el fan es como de que, a ver, no sabes qué estoy haciendo y además de todo, a lo mejor nunca nos volvemos a ver y siempre quiero darles mi mejor cara y mi cariñito.
1: ¿Ya ves? Está.
3: Pero si es alguien de mi equipo que ya sabe, sí me enojo.
0: Bueno, a mí no me toquen y no se me acerquen, pero ¿saben qué? Nada trae más mala suerte que te, no, tú lo que tú quieras, Pati. Tú todo lo que guste. No pasa absolutamente nada. Bueno, la maldición del campeón que les vamos a platicar ahorita dice que el monarca reinante no va a repetir el título. Bueno. Buenas noticias para el resto del mundo, malas noticias para los argentinos, por ejemplo, ¿no? O sea, que han sido... Es que
2: solo ha pasado dos veces.
0: Ajá.
2: Italia 34-38, Brasil 58 y 62.
1: Entonces no hay tal maldición, si ha sucedido que equipos sí, sean bicampeones.
2: Mucho tiempo que no se repite, ¿no?
3: Yo creo que este año sí podría repetir.
2: Yo toda vez. A ver, el torneo pasado con Francia estaba muy cerca y de hecho llegó hasta los penales. Esta vez yo también la veo muy cercana.
1: Yo veo muy duro el choripán, la verdad es que me impresionaron.
3: El choripán está más duro en esta ocasión.
1: Sí. Está tremendo. Y por cierto, dice Gian Infantino que a él no le afecta la maldición porque él ya cobró de cualquier manera.
0: Oye, pero a ver, yo no entiendo por qué no se vale repetir ni que fuera el corazón del chayote, que es tan preciado. Es la parte más rica, todo el mundo lo guarda.
1: Además son argentinos, son capaces de cambiarle el nombre al país con tal de volver a ganar otra copa de estas.
3: ¿Estabas tratando de hacer un acento?
1: ¿De hacer un qué?
3: ¿Acento argentino?
0: ¿Argentino?
3: Es que dijiste, son argentinos.
1: Sí, eso estaba haciendo.
3: Pero luego ya sonó yucateco y no entendí.
1: Lo hice fatal.
0: Sí. Pero aguantar.
1: Voy a trabajar en ello.
0: Aguantarlos otra vez como campeones, de verdad. O sea, ¿no sería demasiado argentino presumido diciéndonos que son los mejores?
3: Pues si son los mejores, son los mejores.
1: ¿Son los mejores?
3: No lo sé, ¡aguante! ¡Motívese!
2: No es poca cosa.
0: Ni modo. Pero bueno. Ahora sí, la calificación en el ranking de la federación no sirve para nada. Lo tenía que decir, lo he pensado siempre. Nunca ha ganado el torneo el equipo que está en primer lugar. Y según la maldición, ni lo ganará jamás. Entonces,
1: ¿quién está en primer lugar de FIFA en este momento?
2: España.
1: Y yo pensé que era Argentina.
3: Yo también pensé que era Argentina.
2: Argentina. Es Argentina, ya me equivoqué.
3: O sea, Argentina tiene un double whammy.
2: Les derrumbé la
1: maldición.
3: Exacto.
2: Es Argentina.
3: O sea, que tiene doble maldición Argentina.
2: En España está este torneo.
0: Pues fíjate, según esto, yo no sabía que México ha estado en el número uno desde 1930. Porque
2: ahí más dos era maldición diferente.
0: Qué horror.
3: Ay, no.
1: Pero entonces, ¿qué? ¿La CEP asesora a la federación o por qué las calificaciones ya no importan? ¿Echaron para atrás la reforma educativa futbolera? Ay, ¿o
0: la,
1: qué?
0: ¿La educación en México qué, güey? Eso es lo menos importante. Lo importante es esto, el fútbol. Pero yo no sé si esto aplica para otros ámbitos. No sé, porque Morena va primero en el ranking del INE, ¿no? Entonces, en una de esas nos deshacemos de esos güeyes.
1: ¿No debería la federación de volverse un poco más Montessori?
0: ¿Cómo?
1: Así de... ¿Cómo? Todos son niños ganadores, todos son especiales campeones.
3: No. O sea, un diploma por participar.
2: ¿No? Abrazados, equipos revueltos, haitianos, escoceses, argentinos.
1: Pues un poco ya se ve eso.
3: ¿Saben de qué me hicieron acordarme? Tú, seguro ya lo hablaron aquí y yo veo el programa todos los días, pero por alguna razón eso no lo vi. Que es que me hicieron acordar con diploma por participar que a Memito Ochoa no le quieren dar su legacy, su inscripción, saquito, pin de legado.
0: A ver, ¿qué parche? Es eso? ¿Qué
3: está hablando Pat? Por participar en N cantidad de mundiales, él ha participado, este es su sexto, si bien este es su sexto, en dos anteriores no jugó.
0: ¿Y por qué no se lo quiere?
3: Ah, porque por no jugó. Y entonces están esperando a ver si entra a jugar con Checo.
1: Yo lo quiero ver jugar.
3: Si va a pasar. Para volver a apelar pues a caso, que le den su parche.
0: Que metan a Memo al partido y le den su parche. Yo sí quiero ver parche. Cómo le dan su parche, la verdad sí parche. Quiero. O sea, sí. No hay duda.
2: Es una paradoja. No, no, estás, lo dijiste perfecto. ¿Por qué si eres campeón sin jugar te dan medalla y dicen eres campeón?
3: Ajá. ¿Sí? Esa es la razón.
2: Y si es el parche dice no, no jugaste, no te lo doy. O sí o no. Yo creo que el que va al evento tiene el merecimiento. Ronaldo no Nazario fue bicampeón del torneo. Ajá. Porque lo ganó 94 sin jugar y 2002 siendo la estrella. Y dos veces lo ganó, finalmente. Okay. Yo creo que sí tenían parche. Que dárselo. Pero la regla no es persiguiendo a Memo. La regla fue de la federación.
0: Pero pues qué molesta regla. O sea, ahí estuvo, es un histórico.
3: Calificaste, que le fuiste, apoyaste, te preparaste.
1: Sí, o sea. Lo queremos ver en la cancha.
3: Ah, yo sí. Creo que sí va a estar este miércoles.
1: ¿Tú crees que sí?
2: No creo
1: sí.
2: Que de inicio.
3: ¿Tú crees que hasta el segundo
2: tiempo? ¿Acaso? O... Sí, yo creo.
0: O sea, dependiendo de los cumplidores. ¿No?
2: También.
0: Nos están dando una patiza horrible, no es momento de andar jugando.
2: Mételo a que le aplaudan.
0: Sí.
1: No nos van a dar una patiza horrible porque van a salir los mexicanos relajados. No hay bronca, no pasa nada.
3: Pero ya, no demasiado relajado.
0: ¿Ya apostaste para ese partido ludopatí o no?
3: Estoy apostando si va a entrar Santi y si van a poner a Memo.
0: ¿Pero sobre el resultado nada?
1: ¿El marcador?
3: No, sí aposté. Aposté que ganaba México.
1: ¿Cuánto? ¿Marcador?
3: 2-1.
0: 2-1.
1: Me parece muy sensato.
2: ¿Tú crees que jugamos mejor relajados o tensos?
3: Relajados.
1: Relajados, sí.
3: ¿Quién sabe? Porque siempre que hay selecciones no, grandotas...
2: Sí. No estoy seguro. ¿Tú juegas mejor relajado o tenso?
0: Yo la verdad me han dicho en mi casa que tenso es mejor. Demasiado relajado, como que no haces nada en la cancha, aburres, no hay marcador, pues no sí, se meten goles.
1: Una vez me dijo una exnovia, no te pongas nervioso, mejor ponte tenso.
0: Exacto, exacto. Ponte sí, bien tenso. Sí,
1: hace una gran diferencia.
3: Claro. Sí. Imagínense a un checo defensivo u sí. Ofensivo alto enfrente de ustedes para que se pongan tensos.
2: Ah, un checo. Checa, pensé que Checo Pérez.
0: Un checo gigante.
3: De Chequia. Ah, claro. Porque, claro, cuando dicen los checos, se imaginan a muchos Checos Pérez.
0: Pero no.
1: Ese viejo sabroso.
3: No, es la selección.
2: Acelerando.
0: Pues hay una campaña, ¿no? Del doble checo de un banco que sí me hizo reír. ¿Quién fue el marihuano que hizo eso? No lo sé.
3: La he visto.
1: Pero hay más maldiciones. Está la maldición del Balón de Oro que afecta directamente a Francia porque está escrito en piedra. El equipo donde juega el último ganador del Balón de Oro no va a ganar. Y como claramente lo indica su apellido, Dembélé es francés. Ahí lo tenemos en este momento.
0: ¿Será ganador francés? ¿Ah? ¿Eh? Bueno, ahí está, Dembélé. Este fue el que compuso la canción esa, Dembélé, campanas, Dembélé. No, es otra, ¿no?
3: ¡Wow! Yo quiero saber quién escribió ese chiste.
1: Un marihuana. José Ramón, por supuesto.
0: Por supuesto, un idiota. Ok.
1: En México hay una similar, ¿no? No va a ganar nadie que se haya ganado una dotación de Sonrix con Chabelo.
0: Exacto.
1: Eso es imposible.
0: Pero mira, no lo vemos como una maldición. Es una manera de repartir la riqueza. O sea, no pueden tener Balón de Oro y Trofeo de Oro. Y, o sea, de plan, es mucho oro.
3: Entonces, no va a ganar Argentina y no va a ganar Francia, según estas maldiciones.
0: Correcto. Así debe de ser.
1: Francia no gana.
3: Se le antojó España también. Porque...
1: ¿Qué opinas? Francia no gana porque Dembélé tiene el Balón de Oro.
2: Normalmente las marcas están hechas para romperse. Y en algún momento tiene que pasar. ¿No?
3: De acuerdo. Yo,
2: Francia en el 86 tenía un equipo casi tan favorito como este.
0: Ajá.
2: Y Michel Platini era el Balón de Oro. De hecho, ganó 3. Michel Platini al hilo. Y se estrelló. Y falló penalti Platini incluso contra Brasil.
0: Ok.
2: En cuartos de final en Guadalajara. Yo creo que Francia está entre los grandes candidatos. Y Argentina a cada partido me demuestra que también, aunque no hayan tenido aún rivales serios. Ajá, algo de Francia se podrá ver contra Noruega en unos días.
0: Yo de verdad, y quiero mucho a los argentinos y al pueblo argentino, pero ya, por favor, que no ganen esos güeyes. Por favor.
3: ¿Pero por qué?
0: No sé, porque ya me cae gordo que sean siempre los mejores en el fútbol. Fíjate, y lo son.
1: Yo pensaba lo mismo. No sé si les ha pasado esto que yo estaba viendo, bueno, yo quiero que pierda Argentina.
0: Sí.
1: Y empecé a ver el partido y vi a Messi y me emocioné cuando marcaron penal en favor de Argentina y me di cuenta que en realidad quiero que gane Argentina.
3: No hay nada más ¿puedo? No hay nada más chingón que ver buen fútbol.
0: Sin duda.
3: O sea, si estamos viendo leyendas vivas en sus primeros o sus últimos partidos y Messi es una leyenda, pues yo quiero verlo jugar bien. Yo no lo quiero ver decaído como a don Ronaldo.
2: ¿Tú no te emocionaste por Messi hoy?
0: Nunca. No, no es cierto. No, sí me emocioné por Messi, pero la verdad,
3: es un ardil.
0: Sí quisiera yo que este mundial lo gane o México o España.
3: Sería por, México o España porque son porque tu país
0: y países.
3: Porque
0: son mis naciones.
3: Bueno, y si fuera, y si alguien más de otro.
1: Estados Unidos
0: en todo caso porque es mi tercera nacionalidad.
3: ¿Neta, güey? Sí. Ay, no.
2: Eso a ver, sería acá difícil de sobrevivir.
3: Eso no va a pasar, güey.
1: Horrible.
2: Históricamente en este país nos acostumbramos a que en el común de las actividades no superaban los de arriba.
1: Sí,
2: en casi todo. Producto interno bruto, sí, desarrollo industrial, sí, tecnológico. Correcto. Sí, los demás deportes.
1: Ya entendimos.
2: La cantidad de medallas.
1: ¡Ya! En a todo. Menos en fútbol.
2: Eso, Eduardo.
3: Eso.
0: Pati Cantú está muy enojada, ¿eh? Con las loas a Estados Unidos. Sí, no, ahorita no, tienen. No. Tienen un
2: sería
0: gobierno.
2: Sería difícil que en fútbol ganen.
0: No, pero además de todo, no son simpáticos los gringos para el resto del mundo. Estoy
2: y aparte,
0: en
2: ver
0: ello.
2: Que son campeones y que no aparezca en el periódico ni en primera plana. Que aparezca en primera plana. En el juego 40 de la temporada de béisbol, los Yankees ganaron.
0: Y además imaginen esta dantesca imagen. Donald Trump
1: levantando la copa.
0: Levantando la copa me da algo, güey. Se me pudre el alma.
1: ¿Por qué apoyas a...?
3: Entonces cambia tu tercero, a ver.
0: Está bien, entonces que gane...
1: Cabo Verde.
0: Cabo Verde me gusta, que gane alguno de los pequeños. Me gusta Cabo Verde, voy Cabo Verde.
1: Que trae inercia, trae momentum, como dice la política.
2: Va a estar contenta la mamá bociña.
0: La mamá, y además que la mamá bociña la pase bien, o sea, porque la verdad, la mamá da todo. O sea, la mamá da todo, dejó su casa y fue a ver a su hijo.
3: ¿Es verdad que bociña inmediatamente siguió a 2,500 mujeres, güey?
0: Pues sí, ¿no lo harías tú si fueras bociña?
3: Ok, bueno, a ver, entonces tú, que no sea ni Francia ni Argentina, ¿quién?
2: Portugal.
3: ¿Y México?
2: Portugal.
3: Portugal. Ok, yo tampoco creo que va a pasar.
1: Portugal está interesante porque Cristiano ha estado olvidado en esta copa.
3: Es como que Mbappé no con el balón.
1: Cuatro goles, Messi cinco, Haaland cuatro.
3: Pero, ¿tú viste esto que yo vi cuando jugó Portugal? Donde casi, casi levantaba la mano para decir, fuera de lugar, estábamos fuera. O sea, como que parecía que estaba jugando en contra de eso.
2: No, no estuvo bien, pero el equipo portugués en general estuvo muy mal. ¿Puedo actualizar un resultado?
3: De malitas.
1: Sí.
2: Senegal acaba de ponerse 3-2 y ¿qué? Es un gol importante. Porque si empataran Francia y Noruega en el cierre de la fase, Francia sería líder de grupo y Noruega sería sublíder.
0: No sé si notaron que Pati rápidamente empezó a cambiar apuestas en su sitio. ¡Agárrate, fochale!
3: A ver, métete a Play. Pati, no, no te creas. No
2: ya
3: me
2: perdiste patrocina. Tu catálogo de música.
3: No.
2: El coche.
3: No.
2: La taquilla del concierto del sábado.
3: No, mi credibilidad es lo que perdí, la
2: no,
3: verdad.
2: No, esa no.
3: O sea, en cuanto a aconsejar a mis amigos a quién apostar, sí.
2: Ok.
3: Pero mi repertorio jamás.
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1: La alegría de manejar. ¿Cuánto le queda al partido de Noruega-Senegal?
2: Estamos ya, queda un minuto del añadido. Ah, no, añadieron 9. Quedan 4.
1: Quedan 4, a ver qué pasa. Regresamos a la delantera.
3: Se mete otro gol, Haaland.
0: A ver.
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6: Más que 800.
7: No, muchas gracias.
6: Va, 1,000 pesos.
8: Juégatela, mi amor.
7: Bueno, pero me la pone fácil.
6: Va, por 1,000 pesotes, mi amor. Vas a poner mucha atención. Concéntrate, tú puedes ganar. Lo único que tienes que hacer es decirme cómo se llama y quién la canta. ¡Adivina la canción!
9: Que es mi culpa nuevamente.
1: 5 4 3 2
6: ¿Cómo se llama?
1: 1
6: ¡Ah, sí!
8: Está de tu parte.
6: Tienes 1,000 pesos en tu bolsa. ¡Estupendo! Vas sí, por 1,100 o ahí te quedas.
10: Va por 1,100.
7: No,
10: va por 1,100.
7: Gracias.
6: 1,500.
7: No,
6: 2,000.
7: No.
6: Venga, ganadora de 1,000 pesos.
1: ¡Felicidades!
6: ¡Estupendo, muñeca! Hay que dar un aplauso fuerte al responsable, caramba. Lo van a regañar.
8: Jugar muy bien, mi amor.

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1: Ah, volvemos a La Delantera y tenemos nuevos desarrollos, ¿no? Del partido.
2: Actualización. ¿Ya acabó? Terminó.
3: Marcador final, Noruega 3, Senegal 2. Y al final Senegal estuvo cerca de sacar el empate al conjunto vikingo. Reitero, la trascendencia de esto es que para el duelo final entre las dos potencias del grupo, Francia y Noruega, el empate favorecería a Francia para quedarse líder por un gol de diferencia.
1: Ok.
3: Es lo único que tiene de repercusión, ¿no?
4: Okay.
3: El que vaya líder del grupo va a la llave de Alemania. Ajá. El que vaya sublíder del grupo va a la llave de Brasil. No a enfrentarlo directamente, sino en octavos de final.
1: Entonces, de información que cura para tus apuestas, sí. Ludopati. Sí, yo me imagino que eso te ayuda en tus cálculos.
4: Sepan que ahora tiene que Senegal golear a Irak para pasar y que pues ahora tienen una baja importante porque su portero titular.
1: ¿Lo ves factible? ¿No? ¿Que se lleven una goliza?
4: ¿Que Irak, que le ganen a Irak?
1: Ajá.
4: Sí, lo veo factible.
1: ¿Tú? Sí, también. ¿Sí? O sea, se los van a llevar de
3: y
1: corbata.
3: Creo que a Senegal le puede alcanzar para meterse porque estoy viendo que no será tan caro ser tercer lugar que avanza. Creo que va a haber varios grupos con tercer lugar en uno o dos puntos. Sí. Y eso puede propiciar que con tres, Senegal esté dentro.
1: Oye, y regresando a los noruegos, ahí está Haaland, ¿no? Sí. Estaba yo viendo una nota de que este cuate duerme con la boca encintada para garantizar que respire por la nariz. Se va a dormir todas las noches a las 9:30 como bebé, lo duermen.
3: Tiene una dieta impecable, cuida.
4: Se trajo el salmón desde Noruega. Sí, trajeron,
1: hasta naranjas.
3: Que desplazaron de Estados Unidos.
2: Sí, trajeron 65 toneladas de jitomate.
3: Me estoy acordando que en el 70, en México, la selección inglesa trajo todo. Garrafones de agua, naranjas.
1: Todo.
3: Y había estaba el México muy molesto diciendo, oye,
4: nivel de confianza cero.
1: Bueno, pero no confiaban que se les enfermara, porque era famoso el asunto de la venganza de Moctezuma, ¿no?
2: Oye, y por cierto, esas naranjas que trajeron se las tuvieron que pelar ellos mismos.
1: Exacto.
2: Porque hoy hace 40 años exactamente de la mano de Dios en el Estadio Azteca y del gol del siglo, que llaman algunos, ese que se aventó Maradona y se llevó a todo el equipo inglés y la metió.
3: Un momento icónico en la historia del fútbol, ese día en específico. Lo que poca gente recuerda es que 3 o 4 días después, Maradona hizo un gol muy parecido, igual de brillante, contra Bélgica. Pero fue tanta la carga simbólica, política, de derrotar a Inglaterra como la derrotó.
1: Sí.
2: Por las Malvinas.
1: Sí, claro, sí.
3: Por lo reciente del conflicto.
1: Y fíjate que unos amigos,

0: que veíamos los fines de semana en una casa de campo, ella era argentina y él era inglés.
1: Sí.
0: Y se declaró el embargo de las nalguinas. Al parecer no hubo nada para nadie hasta que no se resolviera el conflicto.
2: Lisístrata.
0: O sea, ¿sí?
3: ¿La relación conyugal dependía de Margaret Thatcher?
0: Pues sí, imagínate nada más, la dama de hierro iba a dictar si te tocaba o no te tocaba, fue horrible. El embargo de las nalguinas fue real y fue terrible. El pobre inglés ya estaba pues, azul, todo él, fue horrible.
2: O sea, el color azul le fue...
0: Sí, le fue subiendo, ya parecía pitufo inglés, horrible, pero bueno.
2: Pobre su pitufo. Pero bueno, para los extranjeros, el mejor método para aprender español... Obviamente no son las clases privadas, ni mudarse al país, porque es difícil.
4: Probar la lengua mexicana.
2: Eso ayuda perdón, muchísimo.
4: Es probar la lengua mexicana, porque muchos extranjeros a besos en todos los videos que vemos.
2: Me gusta probar la lengua mexicana. Pero hay otra opción, que es enamorarse de una mexicana, como le pasó a este noruego, que nos cuenta su intensa experiencia con una tapatía. Adelante, noruego.
5: Oye, ¿hablas perfecto el español, hermano? ¿Mucho tiempo viviendo acá o qué onda?
6: No, vivo aquí, nunca he vivido aquí. Mi esposa es tapatía y son muy intensas, ¿no?
5: Te hicieron aprender el español prácticamente a golpes, ¿no? Por decirlo
6: así.
3: Así es. El reportero medía medio metro menos.
2: O el noruego.
3: Lo para la gente de radio, ¿no?
4: Sí, el reportero. Fácil. El reportero era yo y...
3: El entrevistado era Jorge.
4: Mira, párate. Era Videgaray, por favor.
0: Exacto. Más o menos.
4: Oye.
0: No, incluso era un poquito más. Era un poquito más todavía. Yo
3: incluso
0: creo que...
3: para hacer la entrevista se cansa el antebrazo, ¿no? Porque...
0: Sin duda. Pero bueno, del noruego este dicen que sus primeras palabras en español fueron sí, mi vida, lo que tú digas, y tienes toda la razón, claro, y me callo.
4: Tapatías, ¿no? Hace muy bien, así como...
0: De... ¿Es cierto que son rudas las tapatías?
2: ¿Tú eres tapatía? ¿Quieres allá?
4: Pues somos, o sea, somos líderes, somos asertivas, sí, somos intensas, pero, o sea, porque lo valemos.
0: Ah, mira, todo hombre casado sabe que en nuestras casas, nuestra mujer es la que decide absolutamente todo. Pero, y tiene razón, pero, y yo me callo, y sí fui yo, y me equivoqué,
4: bien
0: y ya
4: hecho,
0: no quiero.
4: Bien dicho, sí, bien pensado.
0: Es mucho
2: y no solo en Guadalajara son intensas, una de Monterrey te dice, mira güerito, allá en tu país manda el rey, pero aquí mando yo, y ve prendiendo el carbón o regrésate a tu rancho congelado ese del que vienes.
0: Ahora, si quiere este señor saber lo que es intenso, que le diga que ya no le gustan sus tortas aguadas. Perdón, ahogadas.
2: Son buenas las tortas aguadas también, ¿no?
0: También son ricas, con extra salsa.
2: Pati, ¿no es la idea de la torta ahogada que se aguade un poco? Son tortas aguadas.
4: No entiende nada, no se llaman aguadas, me vale madre si es aguada, no se dice así.
3: ¿Así?
4: No, tortas ahogadas, es que el virote no se hace en otra parte del mundo como se hace en Jalisco.
0: El virote no se hace en ningún otro lado porque solamente ustedes le dicen virote a un bolillo.
4: Cállate, sabe diferente.
0: Ah, sí, es cierto.
4: ¿Es en serio?
0: Es cierto.
4: La levadura, la sal, el azúcar es diferente. Las carnitas, no hay carnitas como las carnitas de Jalisco.
0: Tiene razón, ¿eh?
4: Báñenlo en salsa de tomate, no en la picante, no sean
3: y
4: turistas.
3: Y que quede claro, cuando se ahogan, no se aguadan. ¿Es correcto?
0: Sí, es nada más. Además la puedes pedir. Exacto. Ahogada completa o medio ahogada y de eso depende que pique o pique menos o más o algo así, ¿no? Hay
4: güey,
0: reglas.
4: Puedes pararte y tú ponerle la cantidad
0: que tú quieras, güey.
4: Y no tienes que pedirlo todo, hazlo
0: dice
4: tú, Pati, papá.
0: Mátate solo, ahí está el chile. Pero bueno, vámonos a otra
2: cuando
0: cosa.
2: Vayas, que... ¿Te eches unas ahogadas de camarón?
4: Los invito. Ay, no, ya no los invito, güey.
2: Pobre Pati, es que iba... Lo siento.
0: Ay, ni modo. Bueno, vamos aún a ver este grupo de parlamentarios allá en Noruega, que en lugar de estar trabajando, discutiendo leyes o viendo a ver si ya puso la marrana, se pusieron a hacer la porra llamada el Viking Row, ese remo vikingo que hacen para representar su apoyo a la selección. Venga, legisladores noruegos.
2: Ahí están. Elegantísimo parlamento noruego, están todos trajeados y elegantísimos, jugando como niños.
3: Primera vez que se coordinan y hacen todos lo mismo y piensan todos lo mismo, ¿no?
0: Correcto.
3: El milagro del fútbol.
2: Qué belleza, tienes toda razón.
0: Eso es bueno.
3: ¿Visualizas esto en San Lázaro en algún momento?
0: Sin duda, nomás que con otro tipo de señales y porras. ¡Una porra para San Lázaro! No es cierto.
2: Pues tienes razón, Lati. Bien, políticos mexicanos, ahí se ve que sí reman todos parejo y para el mismo lado.
0: Pero ¿sabes qué políticos una mexicanos vez saben remar?
2: Remámenme.
0: Y esto va para toda la clase política, sin distingos. Pero mira.
2: Es una tradición noruega.
0: ¿Qué?
2: Lo de remar.
0: Ah, ok, yo pensé que les hiciera agua la canoa esa con cabeza de dragón.
2: No sé qué tiene que ver, pero es como nosotros hiciéramos cosas tradicionales aztecas en la Cámara de Diputados, como un ritual de sacrificio humano.
0: Estaría bien, pero fallaría, porque la clase política mexicana no tiene corazón, no podríamos sacarles el corazón.
2: ¿Le sacamos otra cosa?
0: ¿El cerebro? Tampoco tienen.
2: ¿El apéndice para un taco?
0: No, gracias, yo no como cerdo. ¡Saludos! Saludos, me cae.
2: Y aquí ese saludo de lo inventaron antes, cuando subieron el IVA 16% y hicieron la roqueseñal.
0: La roqueseñal y Pati, esta cosa de acá que hacía... ¿Quién era el güey que le decía? No me acuerdo del nombre.
2: Roque Villanueva,
0: acá de risa, hacía la roqueseñal groserísima.
2: Por supuesto. ¿Eh? Priista, de esos que te gustan. Los que
0: bueno, apuras. Y ahorita los que nos hacen así son tus amiguitos de Morena, que qué bruto, se han robado hasta las chapas, pero este programa es de fútbol.
2: Es de fútbol y el fútbol une y ve por encima de las diferencias.
0: Unámonos con un saludo a Morena y a la 4T.
2: No es necesario. ¿No?
0: ¿Están seguros de que no?
3: La única intención es que remen juntos, nada más.
0: Y ya, que se vayan a remar, pero bueno.
2: La selección uruguaya se ha metido el pie, ella solita, en esta justa deportiva, porque ha empatado sus dos primeros partidos. Primero contra Arabia, que debieron haber ganado definitivamente, y luego con la cenicienta del torneo, que es Cabo Verde, que también en papel se veía muy ganable para Uruguay. Y vean nada más cómo están de enchilados los uruguayos. Adelante.
1: ¿Qué le pasó a Uruguay hoy?
7: Le falta el 9, falta Suárez.
1: Falta Suárez. ¿Y quién tiene la culpa?
7: Suárez, Bielsa.
1: ¿Qué pasó hoy?
8: No sé. Jugamos como siempre, perdimos.
1: ¿Te va caliente?
8: No sé, recontra caliente, vos.
1: ¿Quién tiene la culpa?
8: Y de todo.
9: La culpa acá la tienen los jugadores, loco. Tienen que poner más huevo. Entran y no corren, loco. Hay que poner, loco. ¡Cabo Verde, loco! ¡Cabo Verde! ¡Hace malo, loco! ¡Se le puede! ¡Le dan más identidad! ¡Están representando Uruguay, loco! ¡Vamos arriba!
1: ¿Se le puede ganar a España?
2: Meta la madre.
4: Pero tranquilo estaba.
10: Valverde, desastre. Verdadero desastre. La verdad, un desastre. No merecemos estar en la Copa del Gracias.
3: Oye, lo que es llamativo a los que hemos hecho entrevistas en los estadios es que el reportero no tiene la culpa. Le dice, le van a ganar a España, y explico a la gente de radio, ¿qué le responde? Un corte de manga, pero sí, de esos
0: durísimo.
3: Se recorren.
0: Bueno, a ver, al segundo muchacho, que además estaba un poquito como rechonchete, le va a dar algo, le va a dar un evento cerebral.
2: ¡Cabo Verde!
0: ¡Cabo Verde, loco! ¡Que los mato! Tranquilo, güey, no pasa nada, es fútbol.
2: Es que, Beto y Pati, ustedes no entienden que José Ramón no sabe lo que es la pasión deportiva. No, nunca ha apoyado un equipo, nunca ha sentido
3: lo
2: una camiseta.
3: Que allá no.
2: No, lo del América es nomás por jugar.
3: Yo de verdad pensaba que sí.
4: Yo pensaba que le ibas a
3: Evidentemente
4: Cruz Azul,
3: no.
2: No.
4: Que hasta entonces, estabas feliz este año.
0: Ese es Xochitl Gálvez y perdió.
2: Pues sí.
0: No, es que a mí lo que realmente, o sea, me gusta mucho el fútbol cada 4 años, pero lo que me gusta es el boxeo. Esa es otra cosa. Entonces no hay camiseta.
3: Te soy sincero.
4: Ah, pues hoy también hubo boxeo, con Argentina.
3: A cada 4 años, el único momento, incluso cuando viví año y medio en Alemania antes del torneo, que ya me quiero regresar, es cuando eliminan a México.
4: Ah, yo tanto sí, que te enojas y
3: desplomo,
4: te devastas
3: me destruyo,
4: y te
3: sí, me caigo. Claro. Todo el sueño que no dormí en ese momento
2: te aplasta.
3: Sí,
4: güey, sí, pues sí. Se te baja
3: es
4: la
3: horrible.
4: Peda.
0: Bueno, a ver, hay estudios que demuestran que, por ejemplo, cuando pierde la selección de un país, los hombres tienen, por ejemplo, problemas en la intimidad. O sea, baja incluso la libido. Es una
4: ¿pero
0: cosa
4: cuánto
0: que
4: tiempo?
2: Genera problemas de erección.
0: Una semana. E incluso hay más nacimientos de niños cuando gana una selección. O sea, estadísticamente está comprobado.
2: ¿Sabes cómo he estado desde que perdió Pumas?
0: Decaído.
2: Decaído.
3: Pues sí, el fenómeno es los trophy boomers, los que nacen como consecuencia.
4: Neta existe el término trophy boomers, tiene todo el sentido.
0: Y acuérdense que
3: la emoción. México,
0: vamos a tener niños mexicocoreanos próximamente.
4: Vamos a tener la comunidad mexicoreana en Jalisco.
0: Exacto.
4: El año que viene, sin duda. Oye, pero la verdad es que a mí todos los videos que me salieron hoy de fans de Uruguay estaban así de apasionadamente molestos.
0: Enchilados.
4: La neta es que, a ver, no es pelucear a Cabo Verde, porque queda claro que no, ya no es un equipo para pelucear en lo más mínimo. Pero lo que sí es verdad es que Uruguay jugó flojito. Y que el portero, no sé si era su primer mundial, pero yo creo que será su último. Porque
2: ¿Muslera?
3: Veteranazo Muslera.
0: ¿Me estás diciendo ruco?
4: Perdón,
2: sí.
0: Ya un viejo.
4: Pero estaba tomando agua mientras estaban llegando a meterle los goles.
3: Tengo un problema. Cada que digo Muslera, veo la cara de Estaca.
0: Pero no es
3: entusiasmada.
0: Normal.
3: Entusiasmada.
4: No, no es normal.
0: No es normal que Muslera tome agua. Yo de repente sí llevo... tome agua.
2: La felicidad. Voy a poder hablar del pene. Sí.
0: Así le voy a poder decir.
3: La apellida Muslera.
0: Es el apodo para mi mejor amigo.
2: La Muslera.
0: Era de cariño.
2: Ahí se recarga, Pati.
0: Pero lo curioso realmente es que ahora ya en Uruguay, papá se dice Cabo Verde. Ya cambiaron. Es una cosa bonita.
4: Estuvo bien, Cabo Verde. ¿Qué se le va a hacer?
0: Ni modo.
4: Además, pero se pudieron haber evitado invicto. Los dos goles, porque la verdad es que el portero lo hizo muy mal.
3: Sí, pero Cabo Verde se mantiene imbatido.
2: Sí, va invicto hasta este momento.
3: Y con dos rivales de jerarquía.
0: O sea, sí, España y Uruguay. Del torneo, sin duda, y están haciendo su propia historia, muy bien.
2: Incluso hay aficionados que se tardaron más tiempo pintándose de la cara de lo que va a durar Uruguay en el torneo.
3: El que se molestó, el que dijo Cabo Verde loco, sí. Iba muy pintado, ¿no?
2: Pobrecito.
0: Pues ya vieron, entonces, esto quiere decir que el chile mexicano es bueno, pero el caboverdiano es picantísimo. O sea, les ardió hasta allá, güey. ¡Hasta el área chica!
2: A ver, uruguayos, no es Cabo Verde, ¿eh? Es Don Cabo Verde para ustedes. Y yo no sé a ver si me trago mis palabras y nos toca ir contra ellos en la ronda de 16avos.
0: Sí, yo aquí lo que veo es una ventana de oportunidad para patrocinios. Este asunto de Cabo Verde y cómo les arde. No sé, Vitacilina, ¿no quieren mandar una dotación gigante para allá?
4: O chiles cerdes,
0: por ejemplo. Chiles cerdes también, muy bien.
2: Uno primero y otro después.
0: Bueno, y la mejor generación que ha tenido Ecuador probablemente en la historia está a un paso de la eliminación. Pero para entender lo grave de esta situación es necesario que escuchemos ahora a este ecuatoriano que expresa su pesar, porque su selección no le pudo meter un solo gol a Curazao y está muy triste.
11: Todavía me rogaron, me suplicaron que no apostara por ustedes, ecuatorianos. ¡Qué c***a palo! ¿Cómo no meterle un gol a Curazao? ¡A Curazao! ¡A Curazao no le metiste un gol a Ecuador! ¡Un gol! ¡Solo un gol ocupaba yo! ¡Qué c***a, Dios mío! ¿Y ahora quién me va a dar mis mil verbos? ¿Quién me va a dar los $1,000?
2: ¡Pobrecito!
11: ¡Qué barbaridad! ¿Cómo no le van a meter un gol a Curazao, p***a madre? ¿A qué jugás, Ecuador? ¿A qué p***a fuiste al mal? ¡Puta madre! ¡Un gol ocupaba yo!
0: ¡Qué okay, ya!
2: Es que se suma a la pasión la deuda de la apuesta, güey. Claro.
0: Tú te pones así para ti cuando pierdes. ¿Quién me va a regresar mis mil? O sea...
4: Por eso luego hay unos días que no vengo.
0: Porque estás pateando cosas en su casa, gritando.
4: No me lo tomo personal, me lo tomo gastrointestinal.
0: Ah, ok, hasta le duele, pobrecita.
3: Este muchacho hasta se limpia el sudor de lo que está desgastando en el video, ¿no? O sea...
0: Pues es que por lo visto esas mil... Y además utiliza la palabra jergas con V para referirse a $1,000. Yo no sabía que el dólar era eso.
2: ¿De dónde voy a sacar mis mil jergas?
0: Sí, eso dijo. ¿De dónde? ¿Quién me va a devolver mis mil jergas con V? Entonces,
2: a lo mejor no hablaba de dólares, quizás.
0: No sé. O a lo mejor tiene muchos amigos. Yo quiero tener un millón de amigos. No sé, güey. No sé.
2: ¿Por qué, Beto, están tan entusiasmados o estaban tan entusiasmados los ecuatorianos? De verdad tenían un equipo muy poderoso porque no han hecho casi nada.
3: A ver, consideremos lo que tiene México sin tener futbolistas en los mejores equipos del mundo. Ecuador ahorita tiene titular en el París, bicampeón de Europa, a Pacho, su central. Ecuador ahorita tiene lateral del Arsenal, campeón de Inglaterra, su campeón de Europa, a Piero Hincapié. Ecuador ahorita tiene uno de los mediocampistas más caros de los últimos años, el caso de Moy Caicedo con el Chelsea. Será una generación sumamente ilusionante.
2: Ya entiendo.
3: O sea, sí, sí prometía. La eliminatoria caminaron para calificar con todo y que por una sanción les descontaron 3 puntos. Aún así quedaron por delante de Brasil.
2: Y en una confederación muy complicada, sí, que claro, es Conmebol.
3: Y por delante de Brasil, con todo y que te quitan puntos, yo sí estaría muy decepcionado si fuera ecuatoriano.
4: Pero ojito, o sea, sí, cierto, yo también esperaba más. Todavía no se acaba 100% su camino, pero la verdad es que creo que sí tuvieron. ¿Cuántas atajadas hizo el?
3: Sí, sobre todo el partido
4: de... Hizo el doble que el...
3: Contra Costa de Marfil fue una locura y no entraba. Y contra Curazao Eloy Rom, que es este portero de Curazao que lo ha hecho muy bien también. Es cierto, y no han metido gol. No han
2: el hoyito, ¿verdad?
4: Pero sí, pero de sí. Cariño. De, pero sí llegan, les han tocado porterazos. Ha sido un mundial de porteros también. ¿Sí?
0: Es Eloy es el portero también, ¿no? Es el que le gritan: ¡tápate, Eloyito! ¡Ahí viene un tiro! ¡No te la vayan a meter!
2: ¡Cúbre, Eloyito!
0: ¡Cúbrete, Eloyito! ¡Sal!
3: Eloy Room. Como Eloy Cuarto.
0: Ok, Eloy Cuarto además. Sí. Ok, bueno. Ya dejemos a Eloyito en paz. Sí
3: te da muchas posibilidades.
0: Sin duda. Yo creo que ya saben ustedes lo que pueden hacer con Eloyito.
2: Y díganme una cosa, ustedes que saben, Pati, ¿tiene posibilidades todavía Ecuador de crecer, de no irse?
4: Yo lo veo difícil ya, pero acá, don Lati.
3: Es que depende de algo muy difícil. Ganarle a Alemania.
4: Es que ajá, o
2: sea, Alemania le ganamos el mundial pasado,
4: no, antepasado. No, ya, pero ¿no? Alemania es usualmente constante. O sea, ya no es el Alemania del fútbol, es un juego de 22 que gana Alemania. O sea, pero Alemania siempre es Alemania.
0: Sí, sin duda, o sea, que nos acompaña.
3: Muy presionado Ecuador. Sí. Por cierto, Alemania pierde a Nico Schlotterbeck, su mejor central, por lesión, ya no va a seguir en el torneo, ya se fue. Tienen a Rüdiger como suplente, ni más ni menos que un titular del Real Madrid para acompañar a Jonathan Tah, pero es una baja sensible.
2: ¿Un titular del Real Madrid tienen de suplente?
3: Sí, claro, porque Schlotterberg está jugando mucho en el Dortmund, pero queda ya fuera del torneo. Yo veo muy complicado que Ecuador le pegue a Alemania. Digo, no sería la mayor sorpresa que se haya visto. Y Alemania irá un poco relajado.
2: ¡Pero no le pudieron meter un gol a Curazao! ¡Que sí le van a meter a Alemania!
3: Perdió mil...
0: Mil jergas.
2: Mil jergas.
0: Sí, es terrible.
4: ¿Qué tan bueno consideras al portero de Alemania?
3: Ya es muy veterano.
4: En este mundial de porteros.
3: Manuel. Creo que todavía no lo han probado lo suficiente para saber, porque su temporada en el Bayern tuvo errorcitos. Contra el Real Madrid, por ejemplo, ahora que lo pensamos en la Champions. Pero es una leyenda viviente, sin lugar a dudas, Neuer.
0: ¿Y errores achacables a la edad?
3: Hasta ahora no.
2: Ve bien el güey. Así quieres que juegue para comer, ¿no, Pati?
4: No, pero es que han sido los porteros veteranos y los delanteros veteranos los que están dando, los que siguen dando la nota en este.
3: Tiene la edad de Ochoa,
2: tiene
3: 40. Tiene 40 años también,
4: pero
3: Neuer.
4: Ciña, pero Messi, o sea, no, ya no importa qué posición.
3: De Neuer es trágica. Él llega a la titularidad de Alemania bajo un contexto de verdad, aquí sí, horrible. Era el tercer portero, era un juvenil del Schalke 04. Se suicida Robert Enke por un proceso de depresión terrible, un problema familiar. El segundo portero, René Adler, se lesiona y entonces entra a la titularidad en 2010 y desde entonces solo la soltó hace un par de años, que se había retirado de la selección y previo al Mundial decidió volver y otra vez está ahí. Pero sí, el inicio de ese camino fue complicado.
0: Es un poco oscuro.
3: Y solo para cambiar un poco la historia y el sabor, hay imágenes muy bonitas de Neuer cuando era niño. Siempre llevaba un peluche gigante, un osito gigante de peluche con él y lo ponía en la portería, okay, para que le diera suerte. Medio tiempo lo veías al niño cargando su peluche gigante, su osito, para pasarse al otro lado. La pueden encontrar ahí en redes esa imagen muy bonita de Neuer. Solo para cambiar, porque el otro era muy feo.
2: ¿Por qué dicen que Neuer es gay?
3: Porque ha sido muy activo a favor de derechos LGBT.
4: Es que bueno.
3: En el torneo
0: eso está muy bien, eso no quiere decir que seas gay. Nosotros somos aliados. Aquí creo que todos
2: apoyamos a la comunidad.
3: El torneo pasado, entendiendo Qatar con cómo reprime a la comunidad LGBT, la selección alemana decide a través de Neuer que se colocara un gafete con la bandera arcoíris.
0: Y hacen muy bien.
3: Y no se lo permite la federación.
4: No.
3: Y es cuando saltan a la cancha tapándose la boca a todos los jugadores.
0: Ok.
3: Lo cual propició cierta ruptura porque algunos futbolistas del plantel musulmanes no estaban de acuerdo con la reivindicación.
0: Pues que se jodan.
4: Oye, pero a ellos no les pasó nada, pero hubieron jugadores que se manifestaron en pro de la comunidad y al regresar a sus países...
3: Sí, claro.
4: Vinieron a la cárcel.
3: Sí.
0: Bueno, y este asunto de que a Neuer lo tachen de ser homosexual nada más por ser un aliado de otros seres humanos...
4: Pero aparte, ojo, o sea, es que decirle... Perdón, ya fuera de broma, sí, decir que alguien es homosexual no es un insulto.
0: No, pero para muchas personas que están en contra, sí, claro, de que todos tengamos los mismos derechos, resulta muy fácil y es como lo más bajo y chafa. Ah, lo que pasa es que a ti te gusta la... O sea...
2: Bueno, pero no puedes negar que tú y yo somos la pareja gay más influyente de América
0: Somos
2: Latina,
0: la pareja,
2: ¿no?
0: gay más influyente.
2: Siempre.
0: Y todos los jueves nos hacemos gays en la corneta durante la sección de Eduardo Iniesta. Nos fascina por aquí y por allá también.
3: ¿Se acuerdan de la frase de Infantino cuando llegó al torneo a Qatar? Ante las críticas dijo: "Today I feel gay." Uy. Empezó a decir eso para decir que él estaba solidarizado con el mundo y me siento migrante.
0: Es que hay que tener cuidado. Hay que tener cuidado.
4: No, sí, tienes que ser congruente y no nada más hablar por hablar.
0: Correcto.
4: De acuerdo.
3: Es poco común que un futbolista salga del closet estando en activo, porque el nivel de machismo es terrible. O sea, el primer caso, Justin Fashanu en Inglaterra, terminó suicidándose.
0: ¿De veras?
3: De la carga de esto. Alguna vez entrevistó a su hija, que hizo un documental muy bueno al respecto. En Alemania, Thomas Hitzberger salió y afortunadamente hubo otro tipo de receptividad.
0: Pero la carga de insultos por parte de los fanáticos. Sí, sí.
3: Y desconfianza de los compañeros. O sea, parece que estamos en el paleolítico, ¿no?
2: En las regaderas. Ay, no me vaya a ver las nalgas. Ah, pues qué sí. Mal.
0: Después de lo que nos ha contado Félix, que eso es una fiesta de las...
2: No, y lo que nos han contado amigos gays, que han tenido amoríos con futbolistas muy famosos de la Liga Mexicana.
4: ¿Eh? Ay, yo no me sé ninguna historia.
2: Luego te cuento.
0: Es que no podemos decir nombres aquí.
4: No, pero quiero aprovechar e interrumpir a Eduardo porque me encanta interrumpirlo.
2: Por favor.
4: No, no es cierto, perdón. No, solo quiero aprovechar para decir, o sea, que qué bueno que tocaron este tema y que qué triste que el machismo, o sea, reine tanto en la mayoría de los deportes a nivel mundial.
0: Mira.
4: Y lleve a las personas, porque al final son estrellas, son virtuosos, son grandes jugadores, son ídolos, son personas, a no poder vivir una vida libre y como se les hinche la gana. Ojalá podamos cambiar un poquito.
0: Es que ahí está el problema. Todos somos seres humanos. Si a usted no le gustan los homosexuales, no los lleve a su cama, por favor.
2: No, o sea, introduzca, no pasa un pene en su boca. Y esa, ya.
0: No se case con ellos y ya, pero no esté jodiendo. Todo el mundo que haga lo que quiera. 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
0: Bueno, nos vamos a la virgulilla que no trae La Porra Te Acompaña y regresamos. Vamos a un corte, ¿no? Y venimos.
4: Sí.
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0: La delantera te saca una sonrisa. 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
1: Uno de los partidos más relevantes del día de hoy fue sin duda el de Francia contra Irak, en donde, bueno, cuéntanos, Pati.
2: ¿Yo les cuento?
0: Por favor.
2: Pues, bueno, les voy a empezar diciendo que mi querido Mbappé arranca con un golecito de más o menos, porque ya se puede medir 120 kilómetros por hora.
0: ¡Ándale!
2: Que además fue su partido número 100 con la selección francesa. Llega tempranito al minuto 14 este gol, desde afuera del área para el 1-0. Y, pues, después se medio aguanga la cosa.
0: Ajá.
2: Sin albur.
0: Sin albur.
2: Empieza a llover más, empieza a llover más. Como que Francia empieza más bien a administrar el tiempo, como yo lo sentí al menos. Como que ya echar la flojerita. Y de repente la lluvia se volvió la protagonista de todo esto para hacernos esperar casi 2 horas de entre el primer y el segundo.
0: Hasta donde entiendo, no fue tanto la lluvia como la tormenta eléctrica. Porque resulta muy peligroso en un campo
2: claro.
0: abierto.
2: Cuéntanos por qué.
0: Es que, ¿sabes? Yo me imagino, Alberto, Eduardo y Pati, que habrán visto un video que anda circulando por ahí de un rayo que cae en una cancha y abate a varios de los jugadores de uno de los equipos, porque ese equipo traía tachones, tacos, pues, de metal.
3: Sí, que muchos dijeron es vudú porque solo le cayó eso.
0: No.
3: Era por esa razón que atrajo.
0: Efectivamente. Y entonces, pues, sí cuidan mucho este asunto. Claro. Y más ahora con estos climas medio locos que nos tocan, sobre todo en Estados Unidos, pues, tuvieron que ser muy cautelosos. Pero eso me imagino que echa a perder cualquier partido porque cambia ritmos.
3: Antinatural. A ver, ¿no pasaba que se pospusiera un partido del gran torneo desde el 74? Una Alemania-Polonia que por una tormenta tuvo que irse moviendo y moviendo. De hecho, hay imágenes en el año que me digas jugando los jugadores en piscinas o como sea, pero juegan.
2: ¿Qué hubiera pasado si, a ver, porque yo nada más dije lo que sucede en el primer tiempo y después viene esta pausa y después vienen los siguientes dos goles, uno que fue una chiripada y uno que fue una genialidad, pero ¿qué hubiera pasado, para que ahorita no los cuentes tú, qué hubiera pasado si no cesa esta amenaza de tormenta eléctrica?
3: Se tiene que terminar de jugar en cuanto se pueda.
2: O sea, mañana. Sí,
3: y me preocupa más, por ejemplo, para la última jornada de la fase de grupos.
2: ¿Por qué?
3: Pues son partidos a la misma hora para que nadie saque ventaja.
0: Ajá.
3: Pero se puede presentar, es el clima que hay en Estados Unidos, es muy común en muchas sedes.
2: ¿Pero existe la posibilidad que te digan juegas mañana?
3: Sí.
2: ¿Reanudas el segundo tiempo mañana?
3: Si no cede la amenaza de tormenta eléctrica, se pospone hasta que
2: no
3: ya,
2: se queda,
0: ya conoces el resultado, perdón, Pati, ya se fregó el asunto. O sea,
3: claro,
0: ahí ya, ya hay una ventaja.
3: Si tiene el empatito a uno, si ganando por dos.
0: Okay.
3: Podría llegar a suceder, es un riesgo.
2: Pero ¿no? Que nos cuentes el segundo tiempo, dice.
3: Se pospone mucho el segundo tiempo, finalmente salen. Y Mbappé hace otro gol con un regalo del portero iraquí.
1: Una estupidez, pero soberana.
3: Sí, tremendo. Sí, sí, sí. Hay un dato tremendo. En los últimos 3 partidos del gran torneo que han jugado Messi y Kylian Mbappé, o sea, la final de Qatar y los 2 primeros de este, lleva 7 goles cada uno de los angelitos.
0: Ok. Wow.
3: Porque Mbappé hizo 3 en la final y Messi hizo 2. Y ahora en este inicio, Messi lleva 5 y Mbappé lleva 4. Es una brutalidad.
0: Sí, lo es.
3: En sus últimos 3 partidos que han alineado, Irak no tenía mucho cómo competir. Francia pudo haber incrementado y haber sacado mayor ventaja. Una muy buena combinación de uno de los mejores futbolistas del torneo, Michael Olise. Filtra el balón a Ousmane Dembélé y el balón de oro al fin anota. No había anotado ni en 2018 en Qatar. Perdón, 2018 en Rusia, ni 2022 en Qatar. Había anotado el mosquito.
0: Ok. Oye, pero a ver, este señor Mbappé sí se está erigiendo como, o sea, de los grandes, grandes, como uno de los favoritos para ser el jugador del torneo, o estoy equivocado?
3: Es candidato.
0: Es candidato, pero sin duda está ahí con los Messi, con los... Porque Ronaldo Haaland, no se ha visto.
2: Con los
1: Haaland. Haaland, que ya lleva 4 goles.
3: Aparte, para Mbappé es una reivindicación muy necesaria porque dejó al París y desde que se fue al París ha ganado 2 Champions, beneficiado en cierta medida en que hay mayor compromiso de todos y se distribuye más la responsabilidad y todos aprietan.
0: Ok. ¿Y todos? ¿Estás seguro? A mí se me hace que habrá alguno por ahí que no, ¿no?
3: Ese verbo...
0: Habrá uno por ahí que no. Digo.
1: Perdón, es un vicio que tenemos desde la adolescencia.
3: Y todos van con todo.
0: Tú no sabes lo feo que es hacer el trabajo que hacemos Eduardo y yo, porque de repente, digo, mi mamá ya no está con nosotros, pero me acuerdo que te pasan cosas como... Está la comida, llega el pollo. ¿Qué tal están mis pechugas, Pepito? Están secas, deliciosas. No sabes qué decir. Mamá, no me gusta el pollo.
1: A mí
0: adiós.
1: Me pasan conversaciones con mi hija, con mi mamá, que de repente oigo y mejor me hago.
0: Y en tu cabeza pasan las 20 opciones que usarías en radio o en este programa y dices, ¿por qué soy así, güey? ¿Por qué?
2: Pero ¿les pasó en algún momento de su vida que alguien en sus familias les decían, oiga, no manchen, o sea, se pasan, o bájenle, o nada, nunca?
1: Sí.
0: Sí.
2: O sea, eso solo me pasó.
0: Fuimos la vergüenza de nuestras familias durante años, Pati. Ahora ya no, ¿sí? Porque estamos con grandes figuras como ustedes. Ahora ya dicen, bueno, no son tan güeyes. Pero al principio sí era, eso no es un trabajo. ¿Qué es eso? Es una grosería. Pero bueno, ni modo.
2: Hasta que fueron una jerga.
0: Exacto.
1: Gracias.
0: Vamos a dejar pasar esa jerga.
1: Eres nuestra mamá en este momento y dejar pasar eso limpiamente.
0: Ay, güey.
1: Bueno, así se siente México en la piel. No, sí, no me refiero a la canción de Luis Miguel, sino a este hermano francés que decidió tatuarse el escudo nacional de nuestro país en el brazo para ofrecer disculpas por los excesos cometidos en la guerra de los pasteles. No, eso no, eso no. Adelante. Qué bueno. Francés mexicano.
4: Pues que México lo llevo a la piedra como francés, pero bien mexicano. Okay, sí,
5: perfecto.
4: No, me encanta México y vamos a ganar Francia, la verdad.
5: ¿Qué es lo que más te gusta de México?
4: ¿Cómo?
5: ¿Qué es lo que más te gusta de México?
4: A mí la gente muy adorable, es muy hermosa, la verdad, la comida, los paisajes, todo increíble aquí. Yo amo México.
5: ¿Dónde?
4: Yo de Francia, puro francés.
5: Francia, ¿ya sí, cuánto estás aquí en México?
4: Ya como 3 meses más o menos.
5: Wow, ¿y qué puedes decir de este mundial? ¿Cómo se vive la fiesta?
4: Está muy chido, a mí me gusta mucho el ambiente porque en Estados Unidos la gente está un poco más como no tan fan de fútbol, ¿no? Aquí hay abuelitos en la calle, niños, todos reunidos y hay un ambiente genial, hay baile, hay todo. Me gusta mucho, la verdad, muy bonito.
3: Pues sí, traía en el antebrazo
0: un tatuaje del escudo nacional. El escudo nacional.
2: Y estaba, pero esas cosas bonito. ¿No son luego que de multa y así?
0: ¿Son qué, perdón?
2: ¿No son cositas de multa y esas? Así es que no puedes usar los símbolos patrios en...
0: Bueno, pero él es francés.
2: No le van a decir nada, pero te pregunto.
0: Yo no creo que haya problemas si te tatúas el escudo nacional
2: si
0: en el brazo.
2: Si cantas el himno,
0: ¿no?
2: Y te equivocas, te cobran $1,000,000, una cosa así.
0: Sí, pero yo creo que no hay problemas si te tatúas el escudo
2: mientras
0: nacional.
2: Mientras esté bien.
0: Sí, la serpiente se está devorando, no sé, un ajolote, pues entonces yo creo que alguien se enoja. Pero ¿sabes qué? Yo entiendo a este muchacho porque Francia y México son prácticamente iguales. Digo, y el metro parisino apesta mucho peor que las líneas de metro de aquí, pero bueno, huele muy mal. O sea, de verdad, París tiene esos lugares que dices, qué bárbaro, cómo se respira cultura aquí, hijos de la chica. O sea, es
1: cultura
0: terrible.
1: Y cebolla.
0: Cultura, cebolla y todo tipo de porquerías, pero bueno.
1: Le quedó muy bonito su escudo, pero en realidad es una cigüeña parada sobre un viñedo devorando una baguette.
0: Wow. Un croque madame. Exacto.
1: ¿Cómo no le va a gustar México? ¿Ya vieron el tamaño de las ratas que hay en nuestro país? Tienen hasta cargos públicos.
0: Exacto.
1: Curules.
0: Allá la chingada. ¿Qué, tenemos más? Ah, no. Eso de los abuelitos en la calle, ¿no será porque sacaron a pasear a Ochoa? ¿Vieron que dijo que había abuelitos en la calle y eso? ¿No habrán sacado a Memo a pasear por ahí?
2: Qué malo eres, pero me hiciste acordarme que hoy había en el partido de Argentina una señora con un letrero que decía, fan de... Messi, soy tu fan, tengo 100 años. Era una mujer
0: bien,
2: de 100
0: sí,
2: años.
0: Sí, claro.
2: Sí, bien bonito, perdón, continúe.
0: Está muy bien, ¿no? Bueno, y ahora vamos a escuchar a otra ciudadana francesa que se enamoró perdidamente de las calles y de la gente de Guadalajara, tu tierra natal, Pati.
2: Claro.
0: Tanto que admite que es una mejor ciudad que París.
1: Claro. Guadalajara.
0: Sí. Claro. Ahí les va.
1: Venga.
6: ¿Qué tiene mejor Guadalajara que París?
7: Las personas, la gente, muy amable. También el sol y la manera donde la ciudad es hecha. Es que podemos caminar, hay muchas cosas que ver, que el ritmo también. Podemos disfrutar de la vida aquí. En París las personas están corriendo todo el tiempo, lluvia todo el tiempo. La arquitectura es buena, pero es gris, todo es gris. Aquí hay muchos colores, mucha dopamina, me gusta.
0: Fíjense qué bonito, o sea, qué bien. Yo creo que a los humanos nos gusta lo diferente, ¿no? O sea, cuando estás de visita en algún lugar, le ves todo lo bueno.
3: Y sí es hermoso Guadalajara.
0: Sí, ¿no? Sin duda.
3: Sí es.
0: Pero le ves todo lo bueno, porque nuestro país de verdad, luego ya sabes cómo lo pintan en las series gringas, ¿no? Es color sepia y todo es crimen, seco, horror. Todo es seco y feo. Y cuando vienes con ojos frescos, con ojos de querer ver lo bonito, es uno de los países más maravillosos del mundo, sin duda.
2: Sí lo es. Sí lo es, y Jalisco, la neta es que sí es muy representativo de las cosas bonitas que tenemos hacia afuera, lo típico, lo cultural, ¿no? Desde el mariachi, el tequila, en general la gastronomía, ya voy a poner mi plan, pero de que Tapalpa, pero Puerto Vallarta, pero Guadalajara, pero, o sea, de verdad es que sí tiene cosas muy lindas y combina lo de las grandes ciudades con la tradición. Discúlpenme, con permiso, he hablado
3: es
2: de
3: que,
2: mi ciudad,
3: de verdad, yo me trajo una impresión de Guadalajara y se los comentaba en cuanto volví el viernes, no grata. Gratísima. Lo bien que lo hicieron ese punto en Zapopan para que la gente estuviera reunida con el cielo tejido, los extranjeros vueltos locos.
2: Somos
3: la sensación de seguridad viendo a la gente en la calle. Yo lo que suelo repetir es, ojalá que esa seguridad no sea por el Mundial.
0: Correcto.
3: Sino que en el Mundial sea síntoma de que la seguridad sea para la gente de a pie, de a diario.
0: A ver si pelan oreja, políticos mexicanos. O sea, nos gusta mucho que pinten las cositas y todo se vea bonito cuando hay justa de verano. Pero lo que dice el señor Lati es verdad. Ojalá y durara eso para todos y para siempre.
1: ¡Visite Jalisco!
2: ¡Jalisco es México!
1: Pero pareciera que nos
3: pagan.
1: Espontáneo. Sí, fue algo natural, orgánico.
3: Y todo por la francesa que prefirió...
2: Y porque yo soy de Jalisco, claro. Entonces cada vez que llegues en Jalisco yo me pongo pecho
0: pues
2: paloma.
0: Sí, así debe de ser. Jalisco te presume a ti, Pati.
1: Jalisco está muy cañón. Pati Cantú, Canelo, Del Toro,
0: Checo
1: Pérez.
0: Gastronomía, historia,
2: Ana, Alejandro, torta ahogada, no todo. Aguada.
0: Exacto.
3: Maná, ahogada, pero no Maná ahogada. No te gusta tanto.
1: No soy tan fan, pero lo respeto y admiro.
0: ¿De o sea, qué? ¿De dónde?
1: Maná.
0: Ah, bueno.
2: Sé que de la torta ahogada yo respeto si admiras la torta.
1: La torta ahogada la respeto más que a Maná.
2: Oye, pero ¿qué te pasa? Pero Maná tuvo, o sea, él en la inauguración, ¿sí? La canción más coreada de toda la inauguración.
3: Fue un gran momento en el estadio,
1: ¿eh? Los admiro y lo respeto casi tanto como una torta ahogada.
0: O sea, te voy a decir una cosa. Puede que no te guste cómo canta Denise de Calaf de Maná, pero la verdad es que son un buen grupo.
1: Yo pongo su canción cada 10 de mayo.
2: ¿Cuál?
1: ¿A ti qué me diste?
0: Exacto.
1: De Fede Maná, ¿no?
0: Y hay innumerables estéticas que se llaman Fer con H. Saludos a Fer de Maná.
1: Yo voy a hacer Eduardo.
0: Eduardo.
1: Con H en medio. Pero se le respeta, se le admira. Y además hizo algo que me pareció imposible. No se cayó en la inauguración.
0: Pero está bueno que le guste, o sea, que le guste México. Porque la verdad, el chile francés dicen que ni pica. Y la verdad, la carne en su jugo francés apesta.
1: Sí, no es lo mismo. Wow. Oigan, en Guadalajara ya se dio un gran partido de nuestra selección. Y tengo entendido que también ahí se va a jugar el Uruguay-España, que es uno de los partidos.
3: Y el Colombia-Congo que pinta bien, ¿eh?
2: Que es mañana, ¿no?
3: Sí.
1: ¿Colombia-Congo pinta bien?
3: Sí.
1: ¿No debería de masacrar Colombia al Congo?
3: Portugal en su debut.
1: Ah, cierto.
0: Bueno, los congoleños ganaron.
1: Empataron
2: más,
1: con Portugal.
2: En el debut más sin dormir que he visto de un equipo de ese tamaño. ¿Sí? Pero sí.
3: Y ahora, después el España-Uruguay, que Uruguay se juega la vida. Le tocó buena agenda, porque Guadalajara no llega a la ronda de 16avos. Monterrey sí. Guadalajara ya ahí queda.
1: Ya, ¿solo queda un partido en Guadalajara?
3: O sea, el de Colombia y el de España.
0: Qué bueno, porque así Pati ya no tiene excusas para faltar. No, no, no.
2: Pero ¿y si México llega a semifinales y me invitan? Yo me voy.
0: Bueno, eso sí.
2: Bueno, juego de Lati.
3: Hasta está acaba.
0: ¿Cómo qué?
3: Y llega a semifinales.
0: Sí, pero fácil. Ahí hacen el programa a ver quién. No,
1: lo hacemos desde el palco de transmisiones.
0: Estaría bien, por ejemplo. Les digo, si es que nos invitan, porque luego van Lati y Félix solitos ahí a ver los partidos.
1: Necesitan su espacio solos.
3: Y estás como Félix, ¿eh?
2: Bueno, a mí tampoco
3: es algo que hubiera dicho Félix, ¿no?
0: Beso de cuatro. Está bien.
2: Oye, lo de beso de tres, beso de cuatro, beso de cinco, ¿es exclusivo que se lo están gritando los tapatíos a los coreanos? ¿O ya acabó?
0: No, yo creo que está bien.
2: Para todos.
0: Besos grupales.
2: No, o sea, yo todavía después del partido fui a unos tacos y ahí seguían gritando.
0: Beso de
2: cada
0: cuatro
2: vez
0: y beso de cinco.
2: Venían coreanos, beso de cuatro. Beso. Sí, yo como de, ok. Como que ya era acoso, güey.
0: Se les quedó la maña. Pues sí.
2: Ya.
0: Está bien.
2: Bueno, solo eso.
1: Bueno, no podemos darles el resultado del juego entre Jordania y Argelia, pero podemos anticipar cómo será el juego con una jugada muy interesante. Esta, adelante.
8: Oye.
1: Aquí vemos un patio de una escuela en donde un niño patea un balón, se resbala, se cae, falla.
0: Pero frente al marco, sin portero. O sea, es un tronco absoluto, un maleta horroroso, pero bueno.
1: ¿Qué podrías decirnos de este partido, Lati?
3: Empieza en 15 minutos, a las 9 de la noche. De Argelia yo esperaba mucho más que lo que vi frente a Argentina en el debut. También el hijo de Zinedine Zidane. Qué pena que nos referamos a él como el hijo de, pero...
0: Pensé que ibas a insultar a alguien. También el hijo de de no sé qué.
3: Zidane estuvo muy errático.
0: Sí.
2: Pero guapo.
3: Jordania es un equipo más débil.
0: ¿Qué dijiste para ti?
2: Pero guapo.
0: Pero guapo.
1: Está pero guapo. Zinedine Zidane ya se volvió el primer meme del mundial. Sí. Su carita viendo cómo le meten gol a su hijo.
2: Así. Sí,
1: terrible.
2: Bueno, pero vamos a ver, porque va a llegar Argelia obligada a darlo todo, porque no hay nada que perder y tienen que... Sí, o sea, tienen que
3: y Jordania ganar. Aparenta ser un rival menor. Yo creo que Argelia hoy lo gana y por ende alcanza en puntos a Austria para que disputen en el último partido de la ronda la calificación o el segundo lugar.
0: Eso se va a poner bueno. Me interesa. Y para que hagas tus apuestas también.
3: ¿Lo vas a ver, Argelia Jordania, hoy?
0: ¿Cómo que, perdón?
3: Vas a verlo, ¿no? Argelia Jordania.
0: Por supuesto, llegando.
1: No hay manera. Yo a
0: mí, llegando.
1: Seamos honestos. No. Este es de los peores juegos que se me... ¿Por qué vería Argelia Jordania?
2: Mira, porque mañana hay que comentarlo aquí.
0: ¡Correcto! Mira, Martinito y a sentarse a ver el partido.
1: Estás tú, Pati Cantú. Ay, tú lo vas a ver.
0: Fregada, bueno, porque Pati Cantú se me hace que era la niña que decía, ¡maestra, no dejo tarea! Porque ha estado muy aplicada. Oiga, perdón, no nos dejó tarea. O algo así.
2: No, pero...
1: Es como ver un partido tecos... Tecos.
3: Tecos contra tecos.
1: No se me ocurre nada.
3: ¿Tecos interescuadras?
1: Aburrido.
0: Ok. Yo sí lo voy a ver. Sí, lo voy a ver, no, nada más para gozar. Ahí está.
2: Yo también lo voy a ver. Para ver a... No, no es cierto.
0: Para ver. Para
2: el hijo de Zidane. ¡Cierto, mi amor!
1: Lucas Zidane.
2: No es cierto.
1: Lucas Zidane. Bueno, la afición japonesa se ha hecho famosa por la costumbre que tienen de recoger la basura de los estadios después de que termine el juego, lo cual yo les aplaudo. Son enormes los japoneses. Aquí estamos viendo unas imágenes.
0: De los japoneses que recogen siempre que...
1: Bueno, deberíamos de verlas.
0: Cultural, ¿no? O
2: sea, imagínense que están recogiendo la basura en también el estadio.
3: Ya hasta recogieron las imágenes.
1: Imagínense en la tele también, porque no pusieron ni madres.
0: Bueno, no sé, pero son japoneses recogiendo y recogiendo y recogiendo.
3: Llevando bolsas de basura.
0: Ajá.
3: Para que en cuanto pite el árbitro, ir juntando absolutamente todo lo que hay alrededor, incluso dejan las gradas más limpias.
0: Hacen bien.
3: Pero también lo hacen los jugadores.
2: 1000% cultural.
3: Dejan el vestuario impecable y con un letrero en el pizarrón que dice: gracias por recibirnos, Samurai Blue.
0: Claro. Muy bien.
1: Wow.
0: Y eso que casi nadie habla japonés, podrían dejar, aquí estuvo tu chaleta. Y nadie entendería nada, ¿no? Pero bueno.
2: Me parece muy lindo y es algo muy cultural, obviamente. Y a mí me tocó por primera vez en mi vida ir a Japón el año pasado. Y sí, o sea, yo andaba con mi bolsita por las calles de que si me tomé algo, pues tengo que traer mi basurita así conmigo.
3: Porque no hay basureros.
2: No hay basureros. Eso no está tan padre, pero tampoco hay basura en la calle en general. Habrá algún...
0: Pero también lo que pasa es que si no recogen la basura, baja Chivigón y señorita Cometa y les pone una X en la cara.
2: ¿No sientes cuando ven al director técnico de Japón anotar que están viendo supercampeones? Yo sí.
0: ¿Verdad que sí?
2: Yo sí veía supercampeones, güey. Me encanta.
0: Muy bien.
2: Perdón, comentario en el caso.
0: No, ¿por qué no? Si estábamos... Señorita Cometa es de mi generación.
3: Sí, claro.
1: Yo admiro mucho a estos japoneses porque es como cuando vas a casa de alguien y te dan de cenar y tú dices, oigan, ayudo a recoger. No, no te molestes. Chingón.
0: Exacto. Aquí me quedo.
3: Ahora llevo el plato.
1: No, déjalo, mijo, yo recojo. Gracias. No, los japoneses no lo hacen.
0: Samuelón de Nuevo León, el gobernador ideal, estándar, de la democracia. Es que a veces es como quijadón, ¿no? No, no te recuerdas si aún.
1: Sí, me falta medio su mandibulín.
0: Aquí la barbilla para Martínez, pero sí. Bueno, el asunto es que está organizando ya retas amistosas con Japón para que le vayan a limpiar más seguido. Vengan a Monterrey, límpienme acá. ¿No?
1: Es buen anfitrión, Samuel. Te invita a la carnita asada, te pone el asador, te invita a prender el carbón, te invita a juntar las latas de cerveza, a recoger, a llevarse todo.
0: Muy bonito.
1: Pero en esta ocasión, los japoneses pidieron 10,000 bolsas para recoger la basura de inmediato, acabado el partido, y Samuelón se vio generoso, les dio de más. Adelante.
9: Pues ya tenemos, no 10, 20,000 bolsas de basura para los amigos japoneses que son muy limpios y ordenados.
0: Gracias, Minji. Muy bien, la verdad.
1: Y le faltó decir...
3: Ahora nos quieren limpiar. Hay bolsas sin lugar a dudas.
0: Sí, sí, sí.
1: Muy bien. Y luego dijo, y me dejan la macroplaza bien limpiecita, ¿eh?
0: Oye, pero a ver si cuando se despiden los japoneses nos dicen, pero despídete bien, te abracito. A ver, primo, ven. No, o sea...
2: pero me acaba de despertar un miedo de señora máxima.
0: A ver.
2: El miércoles, la fiesta de celebración de que con el favor de Dios gane México.
0: Ojalá.
2: Sí. Y no, de todas maneras, pues como ya pasó México, ya fiesta... que vuelvan a aplastar las florecitas de la calle Reforma. No hay que aplastar las florecitas, hermano.
0: Sí, eso ha sucedido en los festejos, de verdad. Yo creo que está muy bueno que estemos contentos, pero aprendamos un poquito, ¿no? De los japoneses, por ejemplo, para que no haya...
2: No,
0: a lo mejor, no. Recojan si quieren, pero también dejen limpio. O sea, si quieren recoger es cosa suya, ¿no? Adelante. Pero bueno, vivimos engañados. La verdad es que los japoneses no son tan limpios y ordenados por gusto. De ninguna manera. De hecho, a ellos los mueve algo ruin y egoísta. La cochina vanidad, queridos compañeros. Chequen a este aficionado regiomontano que supo ver más allá de lo evidente y nos explica por qué hacen esto los japoneses.
10: ¿Tú qué piensas de esta tradición que tienen los japoneses de levantar la basura después del partido?
11: Realmente creo que lo hacen más que nada para robar cámaras, pero está muy bien. ¿Por robar qué? Cámaras. ¿Por
12: qué? Para que la gente los hable de ellos, de lo que hacen bien, pero realmente lo hacen por eso.
10: ¿Tú no lo harías?
12: Claro, hay que hacerlo, es un buen ejemplo para todos.
0: O sea, él dice que lo hacen nada más para robar cámaras.
3: Si algo puedo decir después de haber vivido en Japón, lo cual fue una suerte enorme, ¿eh? Es que lo que menos les importa es que los vean.
0: Correcto.
3: No entendemos el concepto que hay para ellos, que es completamente interior de yo tengo que llevar un concepto de honor porque yo tengo un compromiso con mis antepasados. Todo eso ahí se ve.
0: Y además de todo, la cuestión que les dio cohesión después de que se portaron muy mal al inicio de la Segunda Guerra Mundial y después los hicieron pinole. Sí. Y salieron adelante por ese espíritu de comunidad, claro, de que el honor no es individual, es de grupo.
1: Este güey está ardido porque se tiró al piso del estadio y ni un japonés lo recogió.
0: Es correcto, solo por eso.
3: ¿Se quedó esperando?
1: Se quedó ardido.
0: Que sí quería. Sí.
1: Bueno,
0: y lo chupó el diablo, güey. Yo me he tirado
1: ni
0: en el
1: la
0: piso.
1: Bruja.
0: Yo me he tirado en el mármol frío, desnudo, y ni el diablo ni la bruja se ha
1: ¿Alguna comido? Bruja sí te ha chupado, no te hagas.
0: algunas sí.
1: Bueno,
0: en efecto.
1: ¿Qué tenemos que ver el día de mañana? ¿Dónde ponemos el foco?
3: La segunda ronda. La segunda etapa de partidos. Aparecen a las 11 de la mañana Portugal-Uzbekistán. Hubo muchos comentarios, especulaciones de que el grupo estaba roto en Portugal. Yo creo que se exageró. Va a jugar también Cristiano. Inglaterra frente a Ghana. Posteriormente Panamá-Croacia y Colombia contra Congo, este en la tierra de Pati.
2: Yes.
1: ¿Cuál te parece, Pati, el partido más relevante? ¿Cuál se te antoja ver más?
2: Ay, a ver, otra vez Portugal-Uzbekistán, Colombia-Congo, Inglaterra gana, Panamá, Croacia. Me interesa ver los cuatro.
0: Pues vas a tener que hacerlo.
2: Quiero, a ver, Portugal me interesa porque quiero ver
1: a Cristiano.
2: Si así como, no, porque quiero ver si despierta la selección, como ya lo hemos visto suceder con España, con Francia. Quiero ver si fue un mal día o ya es la.
0: O sea, los viste muy amoladores.
2: Sí.
0: ¿Quieres que se pongan a jugar? Ojalá.
2: Colombia, porque quiero ver si traen realmente tanta fuerza como lo cree Lati. Y porque son latinos y me encantaría que sí.
0: ¿Apuestas por los congoleños, Lati?
3: No, yo creo que
2: no, Colombia.
3: Ya sé que era el Bur.
1: Okay.
3: ¿El Bur?
0: No. Era pregunta.
2: Ey, te con miedo, güey.
0: Congolenses, pues, para que no digas. ¿Qué son, congolenses o congoleños?
3: Los dos gentilicios, ¿no?
0: Sí, funcionan igual. Creo. Bueno,
1: Inglaterra gana.
3: Inglaterra gana para mí es el mejor partido.
1: Para ver el dinamismo de la selección.
2: Inglaterra gana.
1: Inglesa. Inglaterra gana, estoy de acuerdo.
2: Inglaterra gana, el Inglaterra gana. Y Croacia gana, el Panamá-Croacia.
0: Ok, pues ahí están las opiniones.
2: Y Alberto Lati me va a llevar el miércoles a ver a México en el estadio, entonces no va a poder venir.
0: Harás bien, está bien. Aquí nos quedamos sus gatos radiofónicos.
1: Vamos a oír por radio camino al otro canal de televisión con Alberto Lati y Félix Fernández.
0: Oigan, no se pierdan esas transmisiones, de verdad. Veníamos, pero felices, escuchando todo lo que estaban diciendo en esa narración. Y ahí están en todas las estaciones del grupo radiofónico más importante. Así es. Yo creo que ahí, además de todo, hay una ventana de oportunidad, queridos ejecutivos, para que se los traigan, ya nos los compren para siempre, ¿no?
3: Verdad,
0: estaría bonito.
3: Espectacular cómo se dio y con Toñito Moreno narrando.
0: Muy bien.
3: Estamos listos para el miércoles llevarles el partido.
2: Me invitan. Buenísimo. De vez en cuando.
3: Por supuesto.
1: Tú y yo nos la pelamos, qué envidia me dan. Pero bueno.
3: Tienes otro programa.
1: Tengo otro programa, sí.
3: Es por eso.
1: Feliz a las 11 de la noche.
0: Bueno,
1: nos esperamos allá en Qué Importa.
0: Hablando de este programa, escuchen este programa La Delantera. ¿En dónde y cuándo?
1: Cuando quieras y donde quieras, a través de Amazon Music. Bajen la aplicación, es gratuita. Qué gusto tenerte de vuelta, Pati Cantú.
2: Gracias. Nos vemos
0: Alberto
2: mañana.
0: Lati.
3: Adiós. Buenas noches.
0: Un placer siempre. Y bueno, nosotros nos despedimos. Nos oímos por ahí en algún programa horroroso de mal gusto en el radio o en la tele o a ver a dónde.
1: Que encima lo tengo que llevar a su casa.
0: Ahorita. Además,
1: de verlo todo el día.
3: ¿Del paquete?
0: No, ¿sabes lo que pasa?
3: ¿En el camino discutiendo y albureando y ahí?
0: No.
1: Las pláticas.
2: Ahí rezan.
1: Coche, eso sí sería un exitazo.
0: Si algún día hacemos un programa de lo que decimos en el coche, nos quedamos sin familia, sin amigos y sin empleo, pero va a estar buenísimo.
3: Vamos a poner al nuevo con una cámara atrás.
1: No des ideas. Adiós, esto fue La Delantera. Bye.
0: Bye.
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3: Familia hermosa, es el momento de ingresar. Ingresar en este instante al consultorio más grande de México. Usted está en este consultorio que es suyo. El micrófono es suyo, son las historias de la gente para la gente. Gracias por compartir. Soy el Jaco, el chapulín de la qué buena. Me encuentra como arroba yo soy Jaco en el Instagram. Y también el número es el siguiente, 55-5166-8929. A toda la qué buena en cadena, bienvenidos y bienvenidas. A la qué buena Morelia, gracias. La qué buena Oaxaca, gracias por estar ya conectados. La qué buena de Guanatos, de Guadalajara. La qué buena también de San Luis Potosí, de Cuernavaca. Bueno, pues con esto iniciamos, arrancamos oficialmente. Esto se llama
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1: Buenas noches a toda la banda de La Que Buena en Cadena, a toda la República Mexicana. Qué gusto que estén con nosotros, ¿eh? Qué gusto compartir las historias migajeras. Gracias por marcarnos, gracias por reportarse, gracias por escribir al 55 51 66 8929, o también en arroba yo soy Yaco. Ahí me encuentras en el Instagram, arroba yo soy Yaco, todo con Y. Mientras tanto, vamos a recibir llamada. Hola, buenas noches.
2: Hola, hola, ¿qué tal? Buenas noches.
1: ¿Con quién tenemos el gusto? ¿Podemos saber tu nombre o te vas como anónimo, carnal?
2: No, sí, claro que sí, mi nombre es César.
1: Mi querida, eso me gusta, es que a mí no sabes cómo me gusta cuando dicen su nombre, carnal. Somos hombres o payasos, mi querido César, sí. Bienvenido, carnal. ¿Qué edad tienes y de dónde eres, Cesarito?
2: Tengo 27 años y soy de la Ciudad de México.
1: Arre, me parece perverso, papá. Pues bienvenido al consultorio más grande de México. Te escucho atentamente. César, adelante con tu historia migajera.
2: Ok, pues muchas gracias por el espacio. Pues yo tenía una relación con una chica. Nos conocimos en una fiesta. Empezamos a salir. Ella es un poco más grande que yo. Ella tiene ya 32. Y yo tengo... yo tengo 27. No teníamos nada en común, nos conocimos, empezamos una relación, duramos 3 años y pues un día no nos entendimos bien y pues ella me engaña con una persona. Yo me doy cuenta del engaño mucho tiempo después. Yo no sabía, yo ya tenía sospechas de el supuesto amigo de su trabajo y le dije, no, pues, ¿quién es él? Y ella me dice, no, pues solamente es un amigo de ahí del trabajo, o sea, trabajamos juntos y etcétera. Y pues,
1: oye, ¿cuánto tiempo después confirmaste el engaño? O sea, porque tú lo sospechabas, pero ¿cuánto tiempo pasó para que te dieras cuenta y confirmaras esta situación?
2: Pues ya llevábamos como 1 año y medio de relación, pero todavía no tenían ellos nada. Solamente, en realidad, pues sí, solamente eran amigos, pero pues él le contestaba sus historias a ella.
1: Sí, era el amigo incómodo, ¿no? Ese amigo que ya como que era una piedrita en el zapato.
2: Sí, de esos amigos intensos del trabajo, sí, cuando tengan sospechas del amigo del trabajo, sí, la neta, sí, sí es por algo.
1: Sí, no, a ver, es que te voy a decir algo, así como ellas aplican la de que ojo de loca no se equivoca, también uno cuando, a ver, uno es hombre, carnal, ¿estás de acuerdo? Y cuando sí, uno nota pinto. Ciertas actitudes de un, entre comillas, amigo, que es como más amable de lo normal, más atento de lo normal, dices, no, este compa se la quiere cuchiplanchar, bro.
2: Sí, pues también uno sabe, uno como hombre también sabe cómo pensamos, ¿no? Como que claro, casi todos sí. Tenemos el mismo chip de cómo piensan los hombres, entonces pues uno lo haría, o si no lo haría, dices, tengo amigos que también lo harían así, ¿no? Como se ligan a las chavitas.
1: Totalmente, carnal. Y el amigo, bueno, tú la estuviste ahí moliendo y le estuviste diciendo, y finalmente, ¿cómo te enteraste? ¿Cómo la cachaste?
2: Un día ella le escribió, él tiene un negocio de comida y ella le escribió, no me llevaste, y él le puso, ¿por qué no quieres? Y ella ya andaba conmigo. Entonces yo un día chismoseando, el que busca encuentra, pues sí, la conversación y ahí empezó el problema y pues ya ellos se veían escondidas y pues terminamos y ellos empezaron una relación. Y pues pasaron 14 de febrero juntos, fue en enero terminamos y ya en febrero ya tenía otra relación. Bueno, su relación ya ahora sí que pública para amigos, todo, ya eran novios formales.
1: Sí, y... o sea que ni siquiera fue como para aparentar un poco más, sino que pues ya los meses ya nada más la dieron de alta, ¿no? Algo que tú ya sabías.
2: Sí, pues el tiempo que llevamos, que duré con ella, pues no importaron, ya ella necesitaba a alguien pues de su edad, o sea, él era de su edad, entonces pues ella quería... alguien más, según ella, más consciente que le diera cosas que a lo mejor yo no.
1: Y te pregunto algo, carnal, después de este rollo de que ya también ella anunció que ya andaba con este canijo y todo el pex, ¿tú la buscaste? ¿Te llegó a buscar ella en algún momento? ¿Alguien migajeó amor después de todo esto o definitivamente sí, ya valió cheto?
2: Sí, yo fui un migajero, más que nada, ella me lo no podía migajear tanto porque yo estaba bloqueado. Entonces, no era muy difícil a veces yo marcar, buscarla, y como trabajaba, pues a veces era difícil ir a buscarla a su casa. Yo era hasta que ella me escribía, hasta que ella me marcaba, yo luego lo aceptaba, decía, va, pues sí. Y pues yo le empecé a meter la idea de, no, pues quiero que lo dejes a él y la neta vuelve conmigo y ahí fui el migajero. Total, o sea, el 100% le dije, vuelves conmigo, yo voy a darte esto, todo otra vez, vamos a hacer esto, y pues, pero tiene que ser conmigo y lo tienes que dejar y que lo deja.
1: No, es lo que, no manches, carnal, era justamente lo que te iba a preguntar, y se te armó la machaca, o sea, sí, sí le ganaste al otro chapulín, ¿o no?
2: Sí, hasta fui a armar bronca fuera del trabajo y no, pues, ¿qué onda? Y acá tú qué, y al morro, el morro me vio y luego se espantó, pues son fresitas.
1: Y no mames, ahora sí que fuiste a demostrar quién era el alfa, papá.
2: Sí, pues no, ya no estamos para andar jugando. No somos niños de secundaria.
1: Carnal, está emocionante tu historia, carnal. Hasta te quería echar porras ese día, carnal. Hasta hubiera apostado por ti si se hubieran agarrado ahí a trancazos.
2: No, hubo gente que sí me decía, no, pensamos que sí ibas a dar trancazos. No fui a soltar trancazos. Solamente con mi presencia, sí, como que impuse un poquito.
1: Ay, perro, ¿a poco estás muy mamado o qué?
2: No, pues no tanto, pero pues ya el morro ya sabía yo quién era. Y claro. Quién era yo, entonces como que, pues sí decía, no, pues ese güey sí me, sí, o sea, sí estoy alto y estoy tosquita, entonces sí, no como que.
1: No, y
2: sí,
1: aparte decía, no, pues trae barrio este carnal y yo soy más fresa.
2: Sí, pues, él como es que fresita, pues más.
1: Híjole, oye, carnal, y pregunta, ¿hasta la fecha sigues con esta morra o ya valió cheto?
2: No, pues sí, era migajear y con resultados. Ahorita estoy con ella y estamos intentándolo otra vez, viendo poco a poco. Ya sí se alejó de él por completo y tenemos ahora sí que nuestras restricciones como pareja.
1: No, pues sí, pues ahora sí que de lo aprendido, de lo vivido, pues ya saben a qué sí le van a jugar y a qué no, ¿verdad? Para que todo esto siga durando. Oye, carnal, qué buena historia, mi rey. Es una historia migajera de superación, ¿eh? Es una historia donde sí. Yo pensé que ya se había perdido absolutamente todo y lo recuperaste, padrino.
2: Sí, pues era con todo. El no ya estaba asegurado.
1: Eso, chihuahuas. No, esa es la pinche actitud que me gusta. Carnal, gracias por compartir tu historia migajera. ¿Qué canción le vamos a poner a esta historia, mi rey?
2: La de Coqueta de Grupo Frontera. ¿La de Frontera?
1: Órale, sí. Va, ya estás, me parece perfecto. ¿Cómo se grita en Ciudad de México?
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0: 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Esto es un corte y regresamos. Vamos a una pausa, pero venimos con segunda parte de esta historia que vaya que está impresionante. Soy el Yaco, arroba yo soy Yaco, el chapulín de... ¡Qué buena!
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1: Hola, ¿cómo están? Saludos, bandita. Saludos a toda la gente que está conectada en este momento en la Qué Buena en Cadena. Abrazo a todo el país, a la banda de San Luis Potosí, de Guadalajara, de Oaxaca, de Morelia, de Guerrero, de Acapulco, de Taxco, de Iguala, de Cuernavaca. Saludos a la gente de Mexicali. En todos estos lados estamos sonando ahorita en las migajeras de la Qué Buena. Así que gracias a Mérida también. Saludos a la gente de Yucatán. Vamos a recibir llamada telefónica, usted también lo puede hacer, puede marcarme al 55-5166-8929, me marcas o me dejas un WhatsApp en este mismo número, me dejas tu número y nosotros te buscamos, te contactamos para que compartas la historia al aire. Mientras tanto, ¿quién está en la línea? Buenas noches, hola.
2: Hola, hola, mi Giacomo, buenas noches, Jorge Velázquez para servirte.
1: ¿Qué onda, mi George? ¿Cómo andas, carnal? ¿Qué edad tienes y de dónde eres, mi querido Jorge Velázquez?
2: De aquí de la Ciudad de México y pues tengo 30 años, ya estamos en el tercer piso.
1: Híjole, a ver, si ya estás en el tercer piso, ya hay carrera, ya hay trayectoria en las historias migajeras, quiero yo pensar, ¿verdad?
2: Sí, sí, sí, ya hay algo que contar, o mucho que contar.
1: Va, me parece perfecto, carnal, pues entonces estoy atento, el micrófono todo tuyo, bienvenido al consultorio más grande de México. Adelante, carnal, con tu historia migajera.
2: Bueno, pues te voy a contar que ya hace algún tiempo, por ahí de los 20 años más o menos tenía yo, fui muy migajero, muy migajero con una persona que pues la verdad sí estuvimos y anduvimos, pero mientras yo daba todo por la relación, intentaba dar pues al 100%, la otra persona no dio nada, y simplemente pues yo trataba de consentir con detalles y todo esto. Y pues me terminó engañando con un amigo.
1: No me digas, carnal. A ver, primera pregunta. ¿Esta persona con la que andabas en esos ayeres, cuando tenías tus 20 añitos, era mucho mayor que tú? ¿Era de tu edad? ¿Era más chavita? O sea, digo, para calarle, porque de repente cuando andan con gente mayor, como que se los hacen más guajes, ¿no? Se los hacen más mensos. Pero tú, ¿cuál era tu estatus?
2: Ay, sí, era más grande que yo. Como 5 años más grande que yo.
1: Híjole, es que parece momento, y más siendo mujer ella, de 25 y tú de 20, híjole, sí te llevaba kilómetros de experiencia, ¿no, carnal?
2: Sí, sí, sí, y digo, fui migajero porque todavía después de eso le rogué.
1: O sea, ¿te engañó con tu amigo? Que para empezar, o sea, amigo, pues no era, ¿verdad? Porque si no se hubiera dado esa situación, ¿verdad?
2: Sí, así es.
1: ¿Y cómo fue que los cachaste o cómo fue que te diste cuenta de esta infidelidad, mi rey?
2: Este amigo me prestó su celular para ver algunas cosas, algunos videos, y le llegó un mensaje de ella diciéndole que hoy no podía verlo porque me iba a ver a mí, pero al día siguiente iba a estar desocupada.
1: ¡A la madre! No, oye, son de esos mensajes cuando te toca verlos como que son microinfartos, ¿verdad?
2: Sí, sí, sí, pero por algo pasan las situaciones. Por ejemplo, dicen ahí, llegas a estar en el sitio indicado, a la hora indicada, y pues llegó el mensaje y pues finalmente me di cuenta de esto, ¿no?
1: Ahora, a ver, finalmente te diste cuenta de esto, pero tú me dijiste hace rato que aunque lo cachaste y cachaste a tu morra en la infidelidad, tú seguiste de migajero, o sea que no la soltaste ahí en cuanto te diste cuenta que te engañó.
2: Sí, no. Todavía estuve ahí como un mes más o menos.
1: Es que está bien, perro, porque ahorita que me estás platicando eso, de repente nos pasa a nosotros como hombres que cuando uno anda con alguien mayor, pues, y más a esas edades, pues como que te sientes soñado, ¿no? Y dices, no manches. O sea, de aquí a que agarre a lo mejor otra morra así de con tanta experiencia y ya sabes, mayor, pues como que uno acepta ciertas cosas que pues hoy ya a la distancia dices, no, pues no le voy a andar pasando eso ya a ninguna chava.
2: Sí, sí, sí, como que la edad te proyecta o te convence de otras cosas, pero pues realmente como lo dices, ¿no? Cuando tienen más edad, pues tienen un poco más de experiencia que uno y pues sí está complicado de repente ganarle la experiencia.
1: Oye, y ya nada más para acabar esta historia, carnal, solo es una pregunta curiosa y chismosa. Después de que terminaste con esta morra que era 5 años mayor que tú, ¿ella siguió andando con tu amigo o nada más el amigo fue solamente una infidelidad y ya, o ellos terminaron siendo el amor de sus vidas? Porque luego pasa eso, ¿eh? A lo mejor y tú fuiste nada más el eslabón para que ellos encontraran el verdadero amor.
2: Pues sí, sí anduvieron todavía un tiempo, pero ya después, me parece que... Me enteré por ahí entre amigos en común que, terminaron.
1: Híjole, bueno, ni hablar, carnal, ni hablar. Pues bueno, lo bailado nadie te lo quita, carnalito. Muchas gracias por compartir esta historia. ¿Ya hasta la fecha sigue siendo migajero o ya se te quitó esa situación?
2: No, ya no, ya ahora, pues... Después de tiempo, pues ya estoy con alguien, ya estoy felizmente enamorado.
1: Conste, carnal, conste, porque luego de todo se entera uno, pero bueno, órale, mi rey. Oye, ¿qué canción le vamos a poner a esta historia migajera? ¿Qué canción te gustaría escuchar?
2: Creo que una que me marcó en eso fue la de, justamente estaba de fondo esa canción, se podría decir que estaba de fondo, es la de Amantes Escondidos y justamente quedó Amantes Escondidos de Germán Montero.
1: mira que sí quedó, no manches, me encanta esa rola, va que va, pues te la pongo con mucho gusto. ¿Cómo se grita en Ciudad de México, papi?
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0: Las migajeras de la que buena en cadena. Ya me voy, muchas gracias. Hasta aquí las migajeras de la que buena por el día de hoy. Regreso tomorrow. Soy el Yaco, arroba yo soy Yaco, soy el Chapulín. Gracias por marcar. Abrazo grande a toda la que buena, a toda la cadena internacional. Gracias, aquí suena. ¡Qué buena!
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0: Muy buenas noches, Guadalajara. Buenas noches y lluviosas noches. Yo soy Rafa Valles, el Rafa Maus. Qué tormentón cayó en algunas partes de nuestra ciudad y en otras sigue chispeando. Soy Rafa Valles, el Rafa Maus. 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
0: 10 con 20.

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1: Manejen con precaución, las calles están mojadas, así que hay que ponernos pues más vivos, ¿verdad? Soy Rafa Valles, muy bonita noche y continuamos en vivo, aquí suena
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1: Buenas noches, continuamos. ¿Dónde andan? ¿Dónde andan? Regístrense porque al volver les diré cómo ganar boletos para Muy Bobadilla. Y también les diré, señoras y señores, atención, atención, cómo ganarse el saxo oficial de Conjunto Primavera.

0: Muy buenas noches, Guadalajara, ¿cómo estamos? Oigan, soy Rafa Valles, el Rafa Mouse, en vivo, Guadalajara, Tlaquepaque, Tonalá, Zapopan, Tlajomulco, El Salto, Juanacatlán. Gracias a toda la raza que nos está escuchando. ¿Cómo andamos, Guanatos? Oigan, soy Rafa Valles, el Rafa Mouse. Gracias por seguir pendiente de nuestra señal. Gracias por permitirnos entrar hasta tu casa, hasta donde andes. Muchas, muchas, muchas gracias. 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

0: a la cara, gracias por la compañía. San Lunazo, 22 de junio, qué rápido está pasando. Órale, son las 11:21.
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0: 11:22.

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0: ¡Épale! ¡Los Ángeles Azules! Gracias, parte final, hasta aquí su servidor, el Pantera Rouge. Amenazo con regresar mañana, 11 de la noche. ¿Sale y vale? Órale, pues gracias, pásenla bien este lunes. Son las 11:45.
1: La temperatura
0: 19 grados y probabilidades de lluvia. Órale, bye.
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5: Hola, hola, soy Claudia Mejía. Estamos en un nuevo episodio de Ya Oíste. Hoy vamos a hablar sobre alimentación. Ya sé, a veces es como de la rutina, el trabajo, no podemos alimentarnos bien y que llega el fin de semana y nada más queremos estar en casa, no hacer nada, pero creo que es muy importante. Hoy está conmigo un nutriólogo, es Cristian Gómez Montoya. ¿Cómo estás?
4: ¿Qué tal? Mucho gusto. Pues estoy encantado de estar aquí acompañándolos.
5: La alimentación, cuando nos queremos enfocar justo en nuestra alimentación, es que quiero bajar de peso. Uh-huh. Creo que es más como esa parte. Quiero bajar de peso, no tanto por quiero estar saludable. Uh-huh. Entonces ahí también hay un entorno de mitos muy grandísimos.
4: Claro, hay que empezar nuevamente con esta idea de disfrutar estos alimentos, de incluir pues una gran variedad, de empezar otra vez a disfrutar estos alimentos, de ya empezar a entender lo más valioso que es justo esta experiencia. ¿En dónde podemos encontrar nutrición? Pues realmente en todos lados, en lo que, por ejemplo, Navidad, Año Nuevo, que el Día de la Candelaria, realmente muchas veces nos juntamos para comer, para consumir alimentos, que si quiero regalar un detalle, doy chocolates. También aquí podemos encontrar nutrición, justamente porque entra esta ingesta de alimento, y ahí también, esto también es dieta, no nada más es, ay, la dieta milagro, ay, esta dieta que me va a ayudar a bajar de peso, porque como tú bien lo dijiste, muchas veces nos enfocamos en el peso solamente, sin enfocarnos en lo que realmente vale la pena, que es la composición corporal, nuestra salud y el porqué de ese alimento que estamos consumiendo.
5: Dijiste dieta, dieta es comerte un chocolate. Dieta, o sea, abarca toda tu alimentación.
4: Sí, sí, dieta va muchísimo más allá. Es lo que consumes, sea lo que consumas día con día, eso es dieta. Okay. Así sea, comas nada más una manzana, eso ya entraría dentro de una dieta diaria.
5: Ok, y entonces, ¿cuál es la diferencia en llevar justo un plan alimenticio acorde a tus necesidades?
4: Ok, pues mira, llevar un plan alimenticio acorde a tus necesidades es justo eso, ir controlado, dependiendo si tienes alguna patología, dependiendo si tienes alguna necesidad, algún objetivo, si quieres también dirigirlo hacia algo más sencillo, hacia algo más, no sé, no a todos nos gusta lo mismo. Entonces aquí también entra esta parte de nosotros como profesionales de salud, irnos dirigiendo y acomodando, adecuando estos planes de alimentación organizados a cada persona, no tanto que las personas hagan lo que yo digo, si no les gusta, porque realmente no lo van a seguir, van a decir, ah, pues si este producto milagro o así, por más que funcione, no lo voy a consumir. Pero creo que aquí es importante esta parte de aterrizar hacia dónde quieres ir y qué necesitas con tu alimentación.
5: O sea, sí o sí, todos, todas debemos de acudir con un nutriólogo, con un profesional, para saber qué comer y saber qué comer bien, si se puede.
4: Claro, y se puede comer rico, se puede comer saludable, se puede comer bastante variado dentro de lo que tú necesitas en tu ingesta diaria recomendada, porque muchas veces pensamos que no, que debemos de comer pura lechuga, que debemos de comer puros licuados, puros jugos inclusive, ¿no? Que se tiene esta creencia, pero la realidad es que no va por ahí. Debe de ser como las características de la dieta correcta, debe ser variado, debe ser suficiente, debe ser adecuado para cada persona, inocuo, que esto quiere decir que sea saludable, limpio para las personas, que no nos haga daño, que cumpla con las características de higiene adecuadas también en el manejo de alimentos, y creo que eso también es muy importante de revisar.
5: Y si una persona que es vegana o vegetariana, no, bueno, vegetariana es diferente, ¿no?
4: Sí, vamos a hablar sobre diferente. Eso.
5: Pero una persona que es vegana y no tiene un seguimiento constante o adecuado de un profesional, como lo es un nutriólogo, ¿qué impacto tiene en su salud?
4: Bueno, es importante mencionar aquí ya un poquito más específico, por ejemplo, nutrimentos como la vitamina B12, la vitamina D, el omega 3, y estos muchas veces no se pueden cubrir con una dieta 100% vegana, debido a que estos se encuentran mayormente en alimentos de origen animal. Sí se puede ya incluirlo en suplementación, pero hay veces que los mismos veganos dicen, no, yo de plano ni suplementación. Ahí hay que encontrar la manera, es todo un reto, la verdad, también encontrar como la manera de decir, a ver, estos alimentos pueden cumplir un poquito más con lo que necesitas. Se puede tener también un tipo de vida saludable diaria siendo vegano, pero sí tomando en cuenta que es importante cuidar esta parte de la vitamina B12, el calcio, el hierro, la vitamina D, como te decía, el omega 3, porque es esta parte donde ya entran como estos mitos de que no, si haces veganismo, ya vas a bajar de peso, vas a verte bien o vas a ser débil, siempre te van a contar puntos buenos o puntos malos, ¿no? Por eso es importante siempre acercarte con un profesional, porque en redes vas a encontrar opiniones a favor o en contra, en las noticias de qué tendencias, en todos lados siempre te van a decir mucha información. Y como me decías, hasta una amiga puede llegar y, oye, no, es que mira, fíjate que bajé 10, 15, 20, 30 kilos, pero no es tanto enfocarnos en el peso, sino enfocarnos en nuestra composición corporal.
5: Pues sí, porque puedes pesar 90 kilos, pero tu masa corporal es menor que el músculo. Uh-huh. Entonces no es lo mismo.
4: Sí, un ejemplo que me gusta mucho darle a mis pacientes es esta idea de pesas, por decir también otro número, 70 kilogramos, pero bajas un kilogramo de grasa y luego subes un kilogramo de músculo, vas a seguir pesando los mismos 70 kilos, pero tu composición corporal va a ser muy diferente y tu salud también pues puede tener también cierto reflejo, ¿no? Y pues esa parte del veganismo muchas veces se cree erróneamente que es un tipo de dieta, pero no, como te decía, es un estilo de vida que justamente se deben de seguir. Bueno, las personas, cada persona sigue una idea diferente acorde a su contexto.
5: ¿Y qué pasa con el vegetariano?
4: Ok, bueno, la diferencia entre el vegano y el vegetariano es que el vegetariano a veces sí puede incluir alimentos de origen animal como el huevo o la leche, ya sean ovo-lacto-vegetarianos. Ovo-lacto-vegetarianos incluyen ambos. Lacto-vegetarianos incluyen solamente productos de leche o lácteos. Y los ovo-vegetarianos solamente huevo. Pero el vegano sí es un poquito más cerrado a querer consumir. Pero pues hay varios tipos de veganos realmente. Hay inclusive un tipo de vegano que solamente consume frutas, semillas que han caído, ni siquiera dañan la naturaleza. O sea, también entra esta parte del medio ambiente y la parte ecológica, por lo que te decía también de no dañar la naturaleza, de la huella ambiental.
5: Yo creo que este episodio se tiene que llamar ¿por qué ir con tu nutriólogo? Con un nutriólogo. Porque sí, o sea, todo el mundo tenemos esta idea de que ir al nutriólogo es como de, va a tardar un buen en que yo llegue a mi meta, o ya que me dé lo que me tenga que dar. En realidad no es así, ¿no? Uh-huh. Y ahorita tú no lo estás diciendo. Entonces, digo, cambiar ese chip no es tan fácil, pero como tú decías, empezar por algo ya es una ganancia, ¿no?
4: Sí, y es importante para nosotros nutriólogos empezar a ver esta cuestión de si mi paciente tiene tal característica, se le complica tal cosa, esto no le gusta, por ejemplo el aguacate, ¿no? Que claro que es un alimento con gran cantidad de nutrimentos. Si no le gusta, no es como que ya te lo tienes que comer, porque va, sí, al contrario, nunca va a volver a regresar a la consulta. Y también entra esta parte, ¿no? De respetarlo, de decir, bueno, si no le gusta el aguacate, ¿qué otro alimento le puedo ofrecer a mi paciente para que él diga, ah, este me gusta y estoy cumpliendo, ¿no? Siempre es dar estas opciones, porque realmente opciones hay muchas.
5: Cristian, muchísimas gracias por acompañarme aquí a este episodio.
4: No, muchísimas gracias a ti por invitarme, por también escucharme, por a apoyar también a las personas en esta cuestión de la información, que empiecen a escuchar también todos estos temas que son bastante importantes.
5: Él fue Cristian Gómez Montoya, yo soy Claudia Mejía, nos vemos en un próximo episodio. ¡Adiós!

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y martes. Damas, caballeros, sean bienvenidas, sean bienvenidos a esta maravillosa, bendita, excelente madrugada. Ay, qué bonito, con todo listo y preparado se va el Jordi, ya están acá el Gancito, ya está el Caimán. Yo soy Juan Carlos Vital, yo soy tu cuadrijito mate, soy el capibara de la que buena de aquí hasta las 6 de la mañana. Quédate, acompáñanos, traemos regalos, traigo por acá promociones, tengo algo que informarte a ti, amigo automovilista. Todo esto y más a través del 92.9 en la Ciudad de México y en todas las emisoras que se enlazan en este momento en ¡Qué Buena Madrugada!

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0: ¡La 1:03!
2: La

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1: La 1:17.
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1: 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Déjame, le mando un abrazo bien especial a mi carnal Alfredo Ríos, hasta allá, hasta León, Guanajuato. ¡Ah! El Consen, ¿verdad? El buen Alfredito Ríos, trabajando para la Qué Buena León Lago. Saludo muy especial también a la gente allá en Jiménez, Chihuahua, a través del 105.1 FM y en el 104.1 a la banda de Linares de Nuevo León. En toda la cadena Qué Buena, te saludamos, te acompañamos tus animales nocturnos, el gansito, el caimán, y yo soy Juan Carlos Vital, tu cuate, el jitomate, el capibara. ¡Qué buena! Si quieres algún saludo, mándamelo en este momento. En todas las redes sociales me encuentras como Juan Carlos Vital MX.
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1: 2.4.

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1: Oiga, a todos mis amigos automovilistas les quiero decir, ¿tienen su calcomanía de la que buena? ¿Su tatuaje pegado en el trasero de su automóvil? ¡Bien para ustedes! 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Oye, déjame le mando abrazo muy especial a mis carnalitos que nos están acompañando allá en Sinaloa, en Los Mochis, para ser exactos, a través del 90.1, a la banda, de Tlapacoya, en Veracruz, allá en Martínez de la Torre, en toda esa zona, en el 107.1 FM, y a mis carnales de Matías Romero, Oaxaca, en el 90.5 FM. Nosotros somos la famosísima. No te olvides, si quieres algún saludo, házmelo llegar vía inbox ya directo. Aquí lo atiendo. Yo personalmente te contesto. Soy Juan Carlos Vital MX.
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1: 324.
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Oye, le quiero mandar un abrazo muy especial al buen Armando, el buen Güero, el buen Ríos, toda la familia está bien, ahora sí que congelado, pero con cafecito, escuchándonos, ¿verdad? Dice, es mi mejor compañía, estoy solo. Él viene de allá, de Pinotepa, está aquí en la Ciudad de México. Saludos a toda la banda de Oaxaca. Es velador de construcción, está por, ahora sí que aguantando frío en esta madrugada, echando cafecito y escuchándola, qué buena. Mi Güero, que Dios te bendiga, ánimo, sale y que mejoren las condiciones. Saludos también para Carmelita Valenzuela. Esta madrugada nos está acompañando, ella está limpiando, está acomodando su puesto. Dice que vende jugos y licuados allá afuera de la estación de autobuses del norte. Bendiciones y que tengas muy buena venta, Carmelita. Nosotros para ustedes tenemos más música.

0: 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Ahorita tengo un saludo muy especial a la banda de allá de Mazatlán, Sinaloa, a través del 105.1, a mis carnalitos que nos acompañan en Mexicali. Saludo allá hasta Baja California en el 101.3 FM. ¡Suena! Yo espero tu comunicación. Agrégame, recuerda que en todas las redes sociales me encuentras como Juan Carlos Vital MX.
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recuerdo que el día de hoy seguimos en lo que es el intercambio de estampitas para todos aquellos que están por allá buscando al Messi, que al Mbappé. ¿Qué tal con lo de ayer que se le suspendió el encuentro? Bueno. De locos la jornada, verá. Messi va para ser el campeón absoluto de goleo de todos los tiempos. Y ahí viene el Mbappé. No, aquello va a estar, mira, como carrera de caballos, ¿verdad? Con final de fotografía. Pero yo lo que sí te puedo decir es que los correcaminos de la Qué Buena tienen las estampitas para que vayan las intercambias, y lo mejor, también están regalando la playera oficial de la Qué Buena del Tri y además de la Qué Buena. 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

0: 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Son las 4:44.
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0: Ya nos dieron las 5 de la mañana, despertar con buena actitud, ¿eh? En este martes lo queremos contento, alegre, feliz, con energía positiva, sonriéndole a la vida para que la vida también le sonría. Oiga, para alegrarle esa amargada vida que tienes tú, Ganso, y tú, mi querido Caimán, ahí les va un chistecito y que les agradezco. Por cierto, gracias a toda la gente de allá de la colonia Clavería de Azcapotzalco, especialmente para el Ben Martincillo, que me hizo llegar este chiste y dice: oye, hijito, te pregunto a ti, Caimán, a ti también, Gancito, ¿cuál es el animal más tecnológico, carnal? El más. Está buena la pregunta, ¿verdad? ¿Cuál es el animal más tecnológico? El mouse. Déjame, le mando, por cierto, un abrazo a mi hermano, al buen Rafa Valles, el Rafa Mouse, de allá de la Qué Buena 97.1 FM hasta Guadalajara, Jalisco. Damas, caballeros, acá les saluda Juan Carlos Vital MX, el capibara de la Qué Buena. 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
0: 5 con 2.
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1: Las 5:26.
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Hoy es martes, hoy es 23 de junio. Gracias, qué gusto que estén con nosotros. Tenemos felicitación con mucho cariño para el buen José Alberto Magaña Flores de parte de su esposa, la señora Nancy Salgado. 43 años de vida. Enhorabuena, Pepe. Enhorabuena, Beto. Que Dios te bendiga, También recibe abrazo de parte de tu mamita, la señora Aura. Y tu hijo, el buen Kevin. Saludo también para el buen Aldo Galván Rosas de parte de su papá, el señor Humberto Galván. Su mamita, la señora Juanita, allá en Jardines de Morelos, ¿verdad? Otra felicitación con mucho cariño allá en San Lorenzo La Cebada para la señora Maritza González, que el día de hoy cumple 37 años de parte de su hija Claudia. Y por último, la felicitación hasta la Colonia del Sol, allá en Ciudad Neza, para la guapa Fabiola Cerratos, de parte de sus hermanos Pepe, Miguel, Karina y su mamá, la señora Valeria. A todos ellos, de corazón les decimos...

Está listo, ya todo está preparado. Desde Guadalajara, Jalisco, el poeta del Batán, el buen Mamut. Con ustedes, desde el Agrícola Oriental, el Gallo. Y desde Vaya Vaya Tacubaya, el Coco. Ellos son los hijos de la mañana que te recuerdo ahorita. Van a mandar a los correcaminos a entregar por allá las estampas Panini. Y llevan también, atención, playeras del Tri de mi corazón, edición Qué Buena. Y por si fuera poco, a las 9 de la mañana, el Coco y el Gallo van a estar regalando tanques llenos de gasolina. ¿Qué tal la oferta, eh? Todo esto y más a través de... Los animales nocturnos, regresamos por ahí de la medianoche. Gracias, Caimán. Gracias, Gancito. Yo soy, fui, seré Juan Carlos Vital, tu cuate, el jitomate, el capibara de la Qué Buena.

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Con el gallo, el cocodrilo y el mamut. ¡Comenzamos! Esto es Pa' Arriba. ¡Buenos días!

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1: Muchas gracias, mi querido cocodrilo. Te saludo a la distancia. Más de 500 kilómetros nos separan, pero el corazón palpita a un mismo ritmo, carnal, en este programa que verdaderamente nos llena de alegría, nos llena de felicidad, nos llena de elocuencia al saber que la gente está escuchándonos al pendiente de todos los días al 55 51 668 929. Como bien lo dices, puedes hacer tu detalle, tu dedicada, no nos importa el motivo, solamente queremos que te pongas bien y que nos marques 55 51 668 929.
0: Así que vamos a buscar nuestra primera dedicada del día. Recuerda, 55 51 668 929. Márquenos ahora mismo, 55 51 668 929, para que hagamos una dedicada
1: que venga
0: deliciosa.
1: Mi coqui.
0: Arranquemos, Padre Santo, arranquemos. La primera de la mañana, vamos a las dedicadas.
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0: ¡Aló, aló! Estoy buscando a Julio.
3: Gallito, buenos días.
0: Oye, dice Julio, no, me falta un mes. ¿Qué pasó? ¿Cómo
1: gallito? ¿Cómo gallito?
0: ¿Qué, no estás oyendo mi voz o qué?
3: ¿Qué onda, mi coco, mi mamucho? Buenos días.
0: Así como te portas, Julio, te voy a decir Martín, ¿eh? A ver,
1: ¡Julito!
4: ¡Julito!
1: ¿Cómo estás, Julito?
3: Bien, bien, aquí dando inicio al día de hoy, laborando.
0: A ver, Jules, cuéntame primero que nada, ¿qué te dedicas, Padre Santo?
3: Ahorita ando en taxi de aplicación, mi hermanito.
0: Ah, estupendo, ¿y qué tal, chido?
3: Vamos empezando con un primer viajecito, ya dejamos aquí el pasaje y me orillé.
0: Estupendo, y cuéntame quién es, ¿Janet?
3: Ah, Janet es mi esposa. Es mi esposa con la que he pasado muchas, muchas cosas durante 15 años.
0: ¿Y hoy cumplen 15 años? ¿Es hoy?
3: Mira, no, fue su cumpleaños el 11 de junio.
0: Ajá.
3: Y cumplimos de casados como tal 10 años el 19 de julio.
0: Pero
3: llevamos 15 años ya de vivir juntos.
0: Pero esta es de aniversario entonces. Me gusta, déjame buscarla. Janet, buenos días, ¿estás por aquí?
4: Sí, buenos días.
0: Hola, Janet, buenos días, despierta, ¿cómo estás, muñeca? Hablamos de la qué buena del show que va para arriba.
5: No, tengo hueva, tú me
0: tardes. Ay, sí, ya la escuché. Mi queridísima Janet, ¿por qué estás durmiendo a esta hora, mi cielo?
4: No, ya casi me levanto.
0: El Julio ya anda todo lo que da, lleva por el 12º viaje en mi corazón. Y tú vas como por el 13º sueño, ¿qué pasa?
4: Sí, casi, casi, pero ya también ya casi me levanto.
0: Qué bonito. Oye, Janet, ¿tienen hijos tú y Julio?
4: Sí, sí, tenemos a un hermoso hijo.
0: ¿De cuántos años?
4: De 10 años.
0: Ah, o sea que primero vivieron juntos y se disfrutaron juntos 5 años.
4: Así es.
0: Qué bonito, eso suena bien padre. Me gusta, me suena muy padre. Pues mira, Janet, déjame contarte que aquí está Julio, que tiene un detalle muy importante para ti, que te ama con toda su alma y está dedicada.
1: ¡Es para ti!
0: ¡Adelante, Jules!
3: Hola, mi Janet, buenos días, amor.
0: Es para ti, para ti.
3: Me levanté un poquito de madrugada, te molesté, pero no quise hacerlo. Pero ahorita aproveché esta pequeña parada para poder llamarle a mis amigos de la Qué Buena, que son la bandota, para poderte hacer esta dedicada. Fue tu cumpleaños el 11 de junio, vamos a cumplir 10 años de casados, nada más para decirte que te amo mucho y que podamos continuar con esta vida, echándole muchas ganitas, sacar adelante a ese pequeño bebé que tenemos, que tienes ahí al ladito, que sea una buena persona y... Eso sería todo, te amo mucho y nos vemos al ratito en la tardecita.
0: Oye, pues me dirán entonces de curiosidad, pero cumple de ella antes y viene el aniversario. Hay que desearles muchísimas, pero bien hartísimas.
2: ¡Felicidades!
0: ¡Ajá, ya!
1: ¡De tu mero!

0: Javier. Ahora sí, felicidades, Janet. ¿Algo que le quieras decir a Julio?
1: Sí, claro. Muchas gracias, mi amor. No me lo esperaba, la verdad, pero te agradezco mucho y pues de igual manera que

0: pues este sea el, un aniversario más y que vengan muchos, muchos más. Y pues sabes que también te amo y te agradezco mucho el esfuerzo que haces cada día por nosotros y pues a seguirle echando muchas ganas.
1: Dicen que siempre lo inesperado es lo más chido en la vida, y más cuando sí, es dinero.
2: Ay, sí, siempre cae bonito. Luego, ni sabes qué es yodo internacional, pero dices gracias. La neta.
3: Pues ¡Mamucho!
4: ¿Qué pasó, mi vida?
3: Oye, corazón, ¿puedes enviar, puedes decirle el poema que te mandé como eso de las 3:30 de la mañana?
4: Claro, si me presenta el gallito de la forma de Clara yo.
1: Señoras y señores, niños y niñas, abuelitos y abuelitas, con ustedes el Guanaturgo de Guanatos, con este poema titulado Mi amor, te amo y no sé qué hacer
2: si tú no estás.
4: Mi amor, te amo y no sé qué hacer si tú no estás.
2: Ah, caramba.
4: Te llamas Janet y yo me llamo Julio. Tenemos 15 años de habernos conocido. Y aunque las cosas no han salido como lo planeamos, siempre nos hemos adormecido. Adormecidos por el amor, adormecidos por la pasión, adormecidos por todo lo que tú me das, mi amor. Por todo eso lo que tú, mi amor, me das, estoy seguro que nunca me olvidarás.
2: Ya no supe si andaba cantando, estaba recitando o estaba como Luis
4: Fue
2: de Alba.
4: Fue una oración, un poema y una oratoria.
2: Oigan, ¿qué le pasó a Luis de Alba? ¿Qué guamazo se puso?
1: Sí, pero bueno, se descalabró.
2: Qué bárbaro.
4: Parece mapache, ya dice que es el mapache vengador y se va a meter de luchador.
2: Qué miedo.
1: Yo digo que ya se ve cansado.
2: Yo también. Pero bueno, lo más importante es que Janet está contenta y que Julio le dedica una canción. ¿Cuál va a ser, Jules?
3: De Grupo Cali.
2: Se la ponemos con todo el cariño del mundo, pero antes nada más me resta hacerles una última pregunta.
4: ¡Ustedes!
1: Y nosotros vamos...
3: ¡Para arriba!
4: Hay un vato que le dicen el Cali, que vende tacos en León, Guanajuato, y que se ha hecho muy viral. ¿Lo conocen?
1: ¡No!
4: ¡Órale!
2: Muy viralísimo, ¿eh?
4: Bueno, 6 de la mañana con 12 minutos.
1: Las 6:12.
4: Es que el tipo de contenido que ustedes ven no es similar al que yo veo. Yo veo tragastos.

0: pausita, ya regresamos. Oye, te recuerdo que hay un tanque lleno de gasolina aquí en Para Arriba y ese puede ser para ti. 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
2: Y con eso, muchachada, 5551-668-929, teléfono y WhatsApp de este show que va para arriba.
3: Son las 6 de la mañana con 14 minutos.
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1: Venga, mamuchín, venga, mamuchín.
2: Gracias, mi gallín, gracias, mi gallín. Vamos con la siguiente dedicada. ¿Quién
3: se tenemos está en la grabando línea? La llamada.
2: Gracias, Juan Carlos. Se está grabando la llamada.
4: ¿Ya estás grabando?
2: Ya. Juan Carlitos, ¿de dónde nos hablas?
5: De Tlalnepantla.
2: Un saludo para Tlalnepantla, Estado de México. Oye, tu prometida es Karina, ¿verdad?
5: Karina, correcto.
2: ¿Cuánto hace que se comprometieron?
5: Hace 5 meses.
2: ¿Y ya tienen una fecha tentativa para el bodorrio o todavía no?
5: Seguimos en planes todavía.
2: El 21 de octubre es mi cumpleaños. Y sería muy bonito que esa fecha ustedes pudieran casarse para así hacerme presente y llevarles unos pomos de cortesía, como ves.
5: Estaría presente.
6: Me parece una tontería. Mira, mejor a tu primer hijo ponle Alejandro. Y así yo me hago presente en tu corazón para siempre, bebé.
2: ¿Y claro. tú qué propones, gallito?
7: Que si quieren les podemos poner palomitas de sabores, más de 6 a elegir, 3 salados, 3 dulces, aparte de 2 horas de máquina de uso, con palomitas de caramelo y mantequilla durante 2 horas.
6: Búscalo en Instagram como Las Chuladas Pop.
2: ¡Qué rico! Karina, buenos días.
8: Buenos días.
2: Te hablamos de la qué buena, del único show que te da.
7: ¡Arriba!
2: Te presento a mis compinches. Aquí está Alejandro Guzmán, el cocodrilo.
6: Órale, compinche tú, ¿eh?
2: No, pues se dice como camaradas, como secuaces.
6: Tú eres mi camarada. Tú eres mi camarada.
2: Mi vida. También está el gallito Martínez.
7: Hola, mi amor.
2: Adrián Padilla, el mamut.
9: Hola, mi amor.
2: Y entre los cuatro te deseamos muchísimas, pero bien hartísimas.
10: ¡Felicidades!

0: padre.
1: ¡Órale, qué padre!
2: Y ahí no para la cosa, porque aquí está tu prometido. Tú ya lo conoces. Se llama Juan Carlos. Y está dedicada.
3: Es para ti.
1: Para ti, para
2: ti. Adelante, Charlie. Ahí está tu prometida. Venga.
1: Adelante, locochón.
4: Hola, mi princesa hermosa. Pues quiero decirte muchas felicidades el día de hoy, que cumples años. Y pues que siga cumpliendo muchos más. Compañeros, ustedes queridos. Y al lado mío.
5: Papito, ¿eres costeño?
4: Algo así.
5: Porque te escuché que dijiste, al lado mío, mija. Entonces no sé. ¿De dónde eres?
4: De aquí, de la Ciudad de México.
5: Ah, caramba. Entonces de las playas de Iztapalapa, porque te escuché un acento muy costeño de repente. Ok, bye.
2: ¿Y tú qué tienes que decirle, mi querida Karina, a Juan Carlos, por este bonito detalle de amor, Mamuchín, que ha tenido? ¿Qué pasó?
4: Vamos, ahorita le dedicas el poema que te mandé a las 3.
2: Sí, como no, nomás déjame, le escucho primero y ahorita te prometo que ya voy con el poema.
5: ¿Cómo te taparon la boca?
2: No, mi vida, amigo. Es que ella no ha dicho nada. ¿Cómo Cari, te dijo? ¿Qué le dices a Juan Carlos?
6: Pues muchas gracias, amor, siempre con tus bonitos detalles.
2: Ahora sí, Coquita.
6: Doy gracias a Dios por un año más de vida. Espero que me conceda muchos años más a tu lado.
2: ¡Ay, qué bonita mi Karinita! Qué muchas bonita, gracias, qué gracias bonita.
3: Está mi Karinita, Karinita, qué bonita, qué bonita. Está mi Karinita.
2: Coquito, preséntame, por favor.
5: Ay, Coquito, ¿de qué te presento yo?
2: Del poema quiere el radio escucha.
5: Señoras y señores, niños y niñas, abuelitos y abuelitas, a descontento y sin ganas de hacerlo, aquí está Adrián del Mamut Padilla con este tremendo poema escrito especialmente para esta mujer en esta madrugada del día de hoy. El poema lleva por título: el chilacayote hervido sabe mejor cuando le pones limón y sal. ¡Adelante!
2: El chilacayote hervido sabe mejor cuando le pones limón y sal. Por eso el cariño se debe aderezar. Por alto está el cielo en el mundo. Por hondo que sea el mar profundo.
5: Esa sí es canción. Aquí
2: no habrá una barrera en el mundo que mi amor profundo no rompa por ti. Amor es el pan de la vida. Amor es la copa divina. Amor es un algo sin nombre que obsesiona a un hombre por una mujer. Gracias que me permites estar obsesionado contigo, porque en esta mañana te honro y te bendigo.
1: Esta fue la reflexión de hoy.
3: Sí. ¡Wow!
5: Casi te avientas tu media hora, no juegues.
1: Bueno.
2: Felicidades. Y aquí hay una canción para ti. ¿Ya sabes cuál va a ser, mi querido amigo, o se la digo yo?
5: No sé, pregúntale mejor tú a él.
2: Es la de Niña de mi Corazón.
5: Ah, es que como dijiste mi mejor amigo, dije, ah, pues habla conmigo.
2: ¿Y el gallito qué tiene que ver aquí?
5: Ah, abridón que me dieron.
2: Niña de mi Corazón, de la arrolladora Van de Limón de Don René Camacho. No, es lo que ahora suena. Y viene acompañada de una última pregunta.
3: Ustedes.
1: Y nosotros vamos.
2: Ya se fueron.
5: Ya se fueron.
7: Para arriba, maestro Padilla.
8: Para arriba, señor Padilla, para arriba.
5: Para arriba. Son las 6:25 en México. Andamos intachables, muchachos.
2: Arrolladora.
3: Gala, qué buena.
1: ¡Wow! 6:25.

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1: Son las 6:29, México.
2: 6 de la mañana con 29 minutos. Vámonos para arriba.
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1: Son las 6:32.
2: 6 de la mañana con 32 minutos. Vamos para arriba con el Coco, el Gallo y el Mamut.

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1: Las dedicadas se piden al 5551-668-929. Vámonos con la primera de la mañana. La Qué Buena, buenos días, está Silvana.
2: Sí, buenos días.
3: A ver que silbe, si es Silvana, silba.
1: Hermosa Silvana, oye.
3: Sí sabes.
1: La dedicada es para tu hermano, ¿verdad?
2: Sí.
1: ¿Cómo se llama?
2: Bonnie.
1: ¿Bonnie?
2: Ajá.
1: ¿Ahora? ¿Así sí se llama tu hermano?
3: Se llama Bonifacio, pues.
1: Ah, ya. Pensé que de Bonnie como de bonito.
3: No, se llama también, Bonifacio, aparte. Pero le dicen Bonnie.
1: Va.
3: Qué feo nombre, ¿no?
4: ¡Bonnie! Hola.
1: Hola, Bonnie. Bienvenido a la Qué Buena. Te hablamos del show que te da para arriba. Este que te saluda es el gallo. Aquí a mi derecha está el maestro Adrián, el mamut Padilla.
3: ¡Qué habido!
1: De este lado está Alejandro Guzmán, el cocodrilo.
3: Bonnie, ¿quieres que te presente un abogado para que te cambien el nombre, mijo?
4: Ya es demasiado tarde.
3: No, hombre, siempre se puede.
1: O te presento a los de Bonafón para que te patrocine.
3: Para que te hagan un comercial.
1: Oye, mi querido Bonnie, pues aquí está tu hermana Silvana que nos dice que es tu cumpleaños, ¿eso es cierto?
4: Sí.
1: Bueno, pues entonces muchísimas, pero bien hartísimas.

0: papá.
1: Hay que recordar que uno de los más grandes árbitros mexicanos de todos los tiempos fue el señor Bonifacio Núñez.
2: ¿Y?
1: ¿Lo recuerdas?
3: El Bonifacio.
1: Le compró un pavo. El que expulsó a Zidane.
2: ¿Y?
0: Sí.
3: Y Freddie Mercury fue el que se contagió de... Ah, no, ¿eh?
1: Ah, oye, pero está bonito el nombre de Bonifacio.
2: ¿Por dónde?
1: A mí sí me late, o sea, no se me hace feo, se me hace muy guapo.
2: Esa gente que se enfermaba tan duro eso,
1: pero
2: la
1: bueno,
2: verdad, era por su tabaquismo.
3: Claro.
2: Porque dicen que daba por la colilla.
3: Uh-huh. Bueno, y ahora sí, escucha con atención, Bonnie, porque está dedicada. Eso.
4: Ah,
3: para ti.
2: Adelante.
1: Adelante.
4: Bueno, buenos días, hermano.
5: ¿Qué tal, hermano?
4: Mira, te mando esta dedicada para que sepas que siempre vas a contar conmigo, en las buenas y en las malas, y aunque ya mi mamá desgraciadamente no esté con nosotros, quiero decirte que siempre has sido, ahora sí, un hijo para todas, porque te vimos desde chiquito, y espero y te guste la canción que te dedico. Cuídate mucho, te quiero mucho, hermano.
2: Ahora sí que gracias,
4: vas a contar conmigo.
2: Ahora sí que eres un hijo de todas, Boni.
5: Sí, sí, soy pequeñín.
4: Sí, desde los 15 días de nacido, lo criamos todas.
5: Muchas gracias, hermana. Muchas gracias por el detalle. Gracias.
4: No, ¿de qué?
2: ¿Cuántas hermanas son?
4: Somos 4.
2: Ah, bueno, yo pensé que era más gente. Yo imaginaba al Bonifacio siendo cambiado 10 veces al día por 10 hermanas diferentes.
4: ¿Verdad?
2: Es que no me gustó cómo lo vistió, le puso otra playera.
1: Le pusieron calcetines rositas y eran azules. ¿Tú sabes por qué el cielo es azul?
3: No.
1: Porque Diosito es niño y no niña. Si fuera niña sería rosita.
2: Ah, ¿verdad? ¿Tú sabes por qué el lago de Chapultepec es verde?
1: ¿Por qué?
2: Porque los peces vomitaron.
3: Guácala.
2: Todos.
1: ¿Y por qué la laguna de Chapala es azul?
2: No sé.
1: Porque los pececitos todo el día le hacen blu, blu, blu, blu.
2: Ah, peces bilingües en Chapala.
1: Claro. Pero bueno. Ahora sí, ¿qué canción se van a dedicar?
4: La de mi hijo y yo, del grupo Nietzsche, pero quisiera que le dedicaras el poema que te mandé.
1: ¿A quién se lo mandaste? ¿Al gallo, al cocodrilo o al mamón?
4: Al gallito.
3: Amor, que me presente el maestro Padilla y yo.
1: Señoras y señores, con ustedes el dramaturgo de Iztapaluquita la Bella, Crisóstomo Soltero, que no vino, pero mandó a su representante el gallito. El poema se titula Hermanos en el bien y en el mal, nunca nos podremos olvidar.
3: Hermanos en el bien y en el mal, nunca nos podremos olvidar. Y quiero que sepas que yo te amo porque tú eres bien a todo dar. Eres Bonifacio y por eso yo te quiero marcar, porque te amo de aquí al espacio. Quiero que sepas que yo te amo con toda mi alma desde que eras chiquillo. Por eso al ratito yo te invito una torta de milanesa con quesillo. Y ya nos vamos, con esta nos despedimos. Y por favor nunca me sueltes de la mano, porque de todos, tú eres del más favorito. El más hermano.
2: ¡Ah, qué bonito!
1: ¡Qué hermoso poema! Ni Pablo Milanés con quesillo se atrevió a tanto.
3: Me gustó más la parte de la torta.
2: ¿Me recordaste a la epístola de este señor? ¿Cómo se llama?
1: De Melchor Ocampo.
2: Ándale.
1: La que te leen cuando te casas al civil.
2: Ay, sí.
3: Bueno, y ahora
2: para que después tu vieja tenga la cartilla todos los días.
3: Ah. ¿Qué canción se van a dedicar, guapos?
4: La de mi hijo y yo.
3: Va, aquí está. Y antes, oye, Bonifacio, ¿algo que quieras agregar?
2: Lo que sea, mijo.
5: No.
2: Ándale, lo que sea.
1: Papas y refresco grande por café.
2: Agrega el clima, aunque sea. Dinos.
1: Malteada de canelitas por 40.
5: No, pues igual, muchas gracias. El detalle me gustó mucho y espero podernos vernos más ratito ahí.
3: Más pronto.
5: Muchas gracias, hermana. Gracias por el detalle.
4: No, de qué. Gracias a ti.
3: Y antes, una última pregunta.
2: Ustedes.
1: Y nosotros vamos.
4: Para arriba.
2: Son las 6:41, se llama Juntos.
1: Caminemos juntos.
2: Otra oportunidad.
3: Para arriba.
2: En la vida.

0: Es tiempo de hacer una pausa, ya regresamos, quédate con nosotros. Oye, participa en tus dedicadas. Dedícale una canción a esa persona tan especial al 5551-668-929, es la multilínea. Y si lo que quieres es que te complazcamos, grábate una nota de voz en el WhatsApp de La Qué Buena. Dinos qué rola te da para arriba a esta hora de la mañana y regresando de la pausa te complacemos. Esto es...
1: Esto es para arriba.
2: Efectivamente, como lo dice el muchacho, 5551-668-929. Servicio de WhatsApp y línea directa, cabina, mismo número. Estamos para servirle aquí.
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4: Son las 6 de la mañana con 45 minutitos.
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1: Órale.
2: La Qué Buena, buenos días.
3: ¿Qué tal, hijos de la mañana? ¿Me pueden poner la rola que va para arriba? El beneficio de la duda. Saludos.
4: Inmediatamente, claro, sí, te la ponemos, ¿cómo no?
2: Grábate en una nota de audio en el WhatsApp de La Qué Buena. Dinos qué rola te da para arriba, te complacemos.
1: ¿La que yo quiera?
2: Sí.
1: ¿Seguro?
2: Sí, ¿sí? Al 5551-668-929.
1: La 649.
0: 649. 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

0: patadas arriba.
1: Vámonos con la siguiente dedicada, mi coquín,
2: mi mamá
1: y la chona.
2: Y la chona.
3: Oigan, chavos, tenemos dedicadita para que se empapen de sabor.
4: Esa mujer
3: que nani por sus hijos. Oigan, estoy buscando a Luis Enrique Cabrera.
5: Bueno, bueno.
3: Hola, Luis Enrique Cabrera, ¿cómo estás?
1: El Kike.
5: Bien, bien, mi Coco.
3: Oye, papito, cuéntamelo todo, ¿para qué o por qué la dedicada de hoy?
5: Pues el día de hoy, una persona muy especial cumple años, Coquito.
3: ¿Yo? No.
5: No, la misma parte, ¿no?
3: ¿Pues quién? ¿Pues quién?
1: ¿Quién?
3: ¿Quién?
5: Saúl.
3: ¿El Saúl cuántos cumple?
5: Cumple 12.
6: ¿El no, vocalista de La Arrolladora?
3: No.
6: Se ve más grandecito, el Saúl.
3: Es otro de Saúl.
1: Ay, padilla.
5: Okay. Luis Saúl.
6: Luis Saúl.
5: Ajá.
3: Okay. Sí, es que quién sabe quién escribe los mensajes, pero escriben con las patas. Otra vez me pusieron el Saúl y se llama Luis Saúl.
1: Bueno, sí, Luis Saúl. Se entendió, ¿no? Es que era gangoso el señor.
5: Gallito.
3: Hola, Luis amor. Saúl, ¿cómo estás?
7: Bien.
3: Ah, caray.
6: Trae gripita.
3: Luis Saúl, ¿cómo estás? Hablemos de la qué buena de show que va.
1: ¡Arriba!
3: Te presento al team. Aquí está el Gallito Martínez.
1: ¡Hola, mi amor!
3: Ahí está el Mamucho Padilla.
6: ¡Qué habido!
3: Soy Alejandro Guzmán, me dicen el cocodrilo. Y querido Luis Saúl, nos contaron que hoy es tu cumpleaños, ¿sí es cierto?
7: Sí.
3: ¿Cuántos cumples, chaparrito?
7: 13.
3: Pues muchísimas, pero bien hartísimas.
0: ¡Felicidades!
3: ¡Acaya!
1: En your mero barrio,
6: Tacubaya.
3: ¡Ay, ay, ay! Hoy por ser
6: el día.

0: Para Turquía.
1: No, para Estambul.
0: Por eso. La capital de Turquía es Estambul.
1: Así supieras de México mínimo. No sabías ni de dónde era Pachuca, pero bueno.
0: Ahorita estamos hablando de Turquía.
1: Mi querido Luis Saúl, feliz cumpleaños, papi. Hay una gran sorpresa para ti. Un papi tuyo, que se comunicó para decirnos que te ama, tiene un mensaje muy importante, así que Luis Saúl escucha muy bien porque está dedicada.
0: ¡Es para ti!
1: Adelante, papi.
2: Para ti, para ti.
3: Bueno, buenos días, hijo. Feliz cumpleaños.
4: Gracias.
3: Te quiero mucho y ya sabes que siempre estás presente. ¿Sale? Eres el mejor hijo que he tenido, aparte de tu hermana. ¿Sale? Ok.
0: Qué genial, viejo.
3: Tengas un día muy, muy, muy bonito.
1: Pues no dice mal, él es el mejor hijo.
0: Varón,
1: y su hermana es la mejor hija.
2: Claro.
0: No le vio fallas a su lógica, como dijera Malcolm, el de en medio.
1: Yo tampoco.
3: Sí, ¿verdad? Ok. También te va a pasar alguien que te quiere saludar.
2: A ver.
1: A ver, es una sorpresa.
5: Hola, buenos días, hijo.
4: Hola.
5: Saúl. Felicidades, hijo. Eres el mejor nieto, el primer nieto que he tenido. Y eres lo mejor en este mundo, mi amor. Felicidades, ¿eh? Pásatela súper, mi amiga.
4: Sí.
5: ¿Quién soy, a ver?
4: Mi abuela.
0: Mi abuela.
5: Felicidades, ¿eh?
1: A ver, tengo una pregunta. Luis Enrique, ¿ustedes dos están juntos?
3: Sí.
1: O sea, tu mamá y tú.
3: Yo, ajá, mi mamá y yo.
1: Ah, ok.
3: Sí, es que cuenta que yo, bueno, me voy a trabajar. Ajá. Y paso a dejar mi coche a la casa de mi mamá. Y pues ahorita me dice, bueno, me comuniqué y salió y le digo, pues para que también comparta un momento conmigo.
0: Ay, qué bonita tu abuelita.
1: Ok. Perfecto. ¿Sale?
3: Poquito, ¿me puedes dedicar el poema que te mandé?
1: Claro, si me presentas, mamuchín, de la manera correcta, yo.
0: Señoras y señores, niños y niñas, abuelitos y abuelitas. Con ustedes el dramaturgo de Tacubayita la Bella, comiendo. Alejandro Guzmán el Cocodrilo, con este lindo poema titulado Luis Saúl, Luis Saúl, te llevo de Turquía hasta Estambul. Adelante.
1: Luis Saúl, Luis Saúl. Te llevo de Turquía hasta Estambul. Con un traje rojo bonito, lleno de lino y tul. Tú sabes, hijo mío, que hoy que cumples 13, mi corazón crece en el rabo de ese. Porque en la burra 16, así se dice la rima. ¡Oh, rima que contamina la vida misma del corazón! Dale tiempo, Saúl bonito, a que cantes mi canción. Porque con 13 años cumplidos, cosas buenas pasarán. Dile a tu abuela que te dé dinero para que te lo puedas gastar.
2: Maestro Alejandro, de veras, usted anda fenomenal, ¿eh?
1: Pero no fui yo, lo escribió Luis Enrique.
2: Órale.
1: ¿Verdad, Quique?
3: Sí, sí, sí.
1: Felicidades para ti.
0: Muchas gracias, Quique.
3: Muchas gracias.
1: Saúl, felicidades, mijo.
4: Gracias.
1: Sé feliz, cuídate mucho. Oye, y por cierto, de parte de la Qué Buena, te mandamos 3,000 pesos para que te compres lo que tú quieras. Ya los tiene tu abuela, se los pides, ¿eh?
0: Fueron 1,000 del gallito, 1,000 del mamut y 1,000 del coquito.
1: Se los entregamos desde ayer en su mano. No se los vaya a gastar, pídeselos, mijo.
3: Ok, muchas gracias, chavos.
0: Ya. No me ayuden, desgraciados.
1: ¿Qué canción va a ser?
3: La de mi lugar favorito de Edmundo Muñoz.
1: Se la ponemos. Pero antes una última pregunta. Ustedes. Y nosotros vamos...
3: ¡Para arriba!
0: Eso. ¿Qué hora son, mi coquín?
1: Las 6:59, señora. No se gaste el dinero.
0: Un minuto y serán las 7, mi gallito. ¿A dónde pido mi dedicada?
2: 5551-668-929. La multilínea está disponible para ti. Comunícate con nosotros. Estamos respondiendo a tus llamadas.

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1: Ya tenemos en la línea telefónica a Isaki.
2: Dos vueltas, qué locura.
1: Bienvenido, Isaki. Buenos días. Bienvenido a la Qué Buena. ¿Cómo estás?
3: Hola, buenos días.
2: Bienvenido, bien, Isaac Mirraji.
1: ¿De dónde eres, mi querido Isaac?
3: De aquí, de la Ciudad de México.
1: Órale, ¿de qué delegación, de qué alcaldía?
3: Iztacalco.
1: Órale, saludos para toda la banda de Iztacalco. ¿Y tu hermano César, en dónde se encuentra?
3: Igualmente, ahí en Iztacalco.
1: Órale, del mismo lugar. Cesarín, buenos días.
4: Buenos días.
1: Te hablamos de la Qué Buena, del único show radiofónico que te da...
5: ¡Arriba!
1: Con la conducción de Luis Martínez, el gallo.
6: ¡Hola, mi amor!
1: Alejandro Guzmán, el cacadrilo.
6: ¡Ay, ay, ay!
1: Adrián Padilla, el mamut.
6: ¡Hola, mi amor!
1: Y entre los cuatro te deseamos muchísimas, pero bien hartísimas...
5: ¡Felicidades!
6: ¡Ajá, ya!

0: bien.
1: ¡Wow! Un día Pedro le dijo adiós.
2: Pedro, qué gusto de verte.
1: Y se fue. Ahora sí, mi querido César, sin mayor preámbulo, aquí está tu hermano y está dedicado.
3: Es para ti.
2: Adelante.
1: Adelante, Isaki. Venga.
4: Gracias. Canal, buenos días. Buenos días. Pues bueno, como cada año, sabes que te quiero mucho, que quiero que este día sea especial para ti como todos los años. Quiero decirte que te admiro por todo el cambio que has hecho, por cuidar de tu hija, por cuidar de mi madre, por estar siempre con nosotros. Del otro lado, siempre quiero que sepas que siempre vas a contar conmigo, buenas, malas y peores. Tu familia te quiere, te ama, y bueno, pásatela bien. Ya me dices si al rato festejamos o cuando tú quieras festejamos, hermano. Te amo y sabes que siempre vas a contar conmigo. Siempre.
1: ¿Cuántos años cumple, César?
5: Pues 37.
1: Órale, felicidades en tus 37 primaveras, mi querido Cesario. ¿Qué vas a hacer para celebrar tu cumpleaños? Al ratito juega Cristiano Ronaldo, no sé si eres fan de Portugal. ¿Qué vas a hacer para celebrar tu cumple?
5: No, pues una comida con la familia y unas cervecitas.
1: Órale, todo con medida, nada con moderación, ¿ok?
5: Exacto.
4: Y te manda saludos también mi hijo Palet.
1: Órale, salúdamelo mucho, por favor.
2: ¿Cómo se llama? Paleto.
1: ¿Palet?
2: ¿Es el de abejita chiquitita?
1: ¡Oh, abejita chiquitita! No, ese es el paleto.
2: Pues se llama Palet, ¿no?
1: Este es Palet, le faltó la O.
3: Ah, ok.
1: Oye, pues muchas felicidades de parte de toda tu familia, mi querido César. Que Dios te bendiga. Hay una canción que te quiere dedicar tu carnal. No sé si quieran agregar algo. Papas y refresco grande por 14, una malteada de guayaba por 35.
5: ¿Qué pasó? No, pues muchísimas gracias. Les agradezco a mi hermano y también sabe que lo quiero mucho. Y a ustedes también porque nos alegran el día. Y pues, gracias.
1: Muchas felicidades.

0: explicar el poema que le... Que
1: sí, si me presenta el gallito de la forma indicada, yo...
2: Señoras y señores, niños y niñas, abuelitos y abuelitas, con ustedes el Guanaturgo de Guanatos, con este poema titulado Palet. Gracias por estar en mi vida.
1: Palet, gracias por estar en mi vida. Gerardo Ortiz ya va a empezar a cantarle a su carnal, por eso yo ya casi tengo que terminar, pero con el poquito tiempo que me queda, quiero decirte que tú eres el que me espera.
3: Muchísimas gracias.
4: Qué feo poema.
2: Qué feo que
1: están carreteando. Súbele, 7 con 11.

0: momento de hacer una pausita. Regresamos con la rola que te da para arriba. A esta hora de la mañana, cuéntanos en una nota de audio a través del WhatsApp de La Qué Buena, 5551-668-929. ¿Qué rola te da para arriba? Y regresando, te complacemos.
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2: Ya dijo el Gayufi, Mamuchín,
3: 5551-668-929 para tus dedicadas nacionales e internacionales.
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2: Las 7:14.
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0: la famosa reflexión del Mamut Padilla.
1: Hoy presentamos: una mujer es el reflejo de su marido. Cuando un marido trae dolor y dificultades constantes, inevitablemente se nota en su esposa. No importa lo hermosa o fuerte que ella sea, si una mujer está con el hombre equivocado, esa belleza interior se desvanece, mientras sufre su corazón. El precio del dolor emocional finalmente se hace visible. Una de las decisiones más importantes que tomarás en la vida es con quién eliges casarte. Esa decisión determinará el curso de tu vida, si estará llena de felicidad o de dolor. Cásate con una persona, con una buena persona. Tu cónyuge debería ser tu pareja en la alegría, también en las miserias y en todo momento. Elegir el compañero equivocado puede drenar tu energía, disminuir tu autoestima y robar tu paz mental. El verdadero amor nunca debe dejarte en constante duda, ni debe hacerte sentir infravalorado o atado al respeto. Recuerda, te mereces un compañero que te aprecie, que te aliente, que sea el cómplice de tus sueños y te ayude a florecer. Casarte con la persona adecuada será una de las mayores bendiciones de tu vida. Elegir la equivocada puede convertirse en tu mayor arrepentimiento. Así que no tomes a la ligera esta decisión. Tu pareja es el reflejo de tu corazón. Son almas que nacieron para triunfar, no para sufrir.

0: Chavitos, repórtense que aquí comienza el patio del recreo de Pupi y Chumpollito.
1: Estamos. Este es el espacio de recreos de la escuelita, aquí en la que, bueno, buenos días, Chumpollo.
2: Que se vayan reportando los chavitos, línea en cabina 5551-668-929.
1: Vamos a jugar, hoy que nos cuenten chistes, ¿no?
2: Chiste, lo que quieran, cuenten su chiste, chiste, chiste.
1: Para que nos divirtamos juntos, cuéntanos tu mejor chiste, grábate, mándale el WhatsApp, línea que, bueno, 5551-668-929.

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1: Chistes para chavitos para que los podamos contar juntos aquí en el patio de recreos.
2: ¡Qué perrón, bro! ¡Qué perrón!
1: Me dicen, papá, ¿qué se siente tener un hijo tan guapo? Y me dijo mi papá, no sé, pregúntale a tu abuela. Papá, ¿qué se siente tener un hijo tan guapo? Y me dijo mi papá, no sé, pregúntale a tu abuela. Papá, ¿qué se siente tener un hijo tan guapo? Y me dijo mi papá, no sé, pregúntale a tu abuela.
2: ¡Ese estuvo bueno! Vamos a ver qué dice por acá, bueno.
3: Hola, amigo, que me echó un pollito. Soy Elisa. Un chiste es, ¿cuál es la fruta que calma a la naranja? La papaya, ya. Hola, amigo, que me echó un pollito. Soy Elisa. Un chiste es, ¿cuál es la fruta que calma a la naranja? La papaya, ya.
1: Doctor. Es que todo el mundo me ignora. Y le dice el doctor, el siguiente.
2: ¡Ándale! Él tiene la cara que le dice, disculpe. ¿Ustedes son pacientes? Le dice, sí, doctor. Bueno, ahorita vengo, voy a echar unos de carnitas acá enfrente, no me tardo, ¿eh?
1: ¡Échale, Baby Mix!
4: Hola, mi nombre es Sofía. Y mi chiste es... ¿Qué le dijo una iguana a otra iguana?
1: ¿Qué dijo?
4: Somos iguanitas. Adiós.
1: Oye, Chimpollo, ¿tú sabes por qué las focas siempre ven en el techo?
2: No.
1: Para enamorarse, porque ahí están los focos.
2: Ese estuvo bueno.
1: Sí, me gustó. Otra vez, Mimix.
5: Hola, Pupi Chupollito, mi nombre es Mariana y mi chiste es, ¿cómo estornuda un cerdo? ¡Ah, chuleta! ¡Adiós!
2: ¡Hora! ¡Chale, babies!
5: ¿Cuál es el último animal del mar?
2: No sé.
5: El delfín.
2: Tiene razón.
1: ¿Qué le dijo una impresora a otra impresora?
2: ¿Una impresora a otra impresora?
1: Sí.
2: No sé.
1: Le dijo, oye, ¿esa hoja es tuya o es mi impresión?
2: Échale, bro.
6: Hola, Pupi Chupollito. Mi nombre es Iker y mi chiste es, ¿por qué al rompecabezas lo mandaron a la cárcel? Porque venía armado.
2: Sí, me gustó. Hacha el otro.
1: A mí me gusta.
7: Ese era que uno entre 2.9. Hola, Chupollito. Y mi chiste de hoy es: ¿qué le dice un teléfono a una moto? Halo, moto.
2: Ese sí me gustó.
1: Un hombre entra a una cafetería y dice: ¿me da un café sin leche? Y el camarero le pregunta: ¿sin leche de qué?
2: Tiene que llegar un vato a la farmacia, ¿verdad?
8: Disculpe, ¿tiene pastillas para la flojera?
1: Sí, aquí las tiene.
8: No, póngame una en la lengua, por favor.
1: Antes de irnos, ¿cómo se despide un químico de otro químico?
2: No sé.
1: Le dice, ha sido un placer haberlo saludado hoy.
2: ¿Cuál es la canción favorita de un químico?
1: No sé cuál.
2: La de los hombres G. ¡Ha sido tú! ¿Qué crees que no te vi?
1: ¡Échale!
9: Hola, Pupi Chumpollito, me llamo Liam. Mi chiste es que le dijo a tu papá a otro papá, estamos empatados.
2: Ese estuvo bueno.
1: ¿Qué le dijo un pez a otro pez?
2: No sé.
1: Nada.
2: ¿Qué le dijo una uva morada? Ah, no, al revés, una uva verde a una uva morada. ¡Se respira mensa!
1: ¿Cómo se dice papel de baño en chino?
2: No sé.
1: ¡Ya quítela, popo!
10: Hola, qué buena, la 92.3. Mi chiste es... Había un perro que se llamaba Resistor y se cayó.
2: Ah. Estos fueron los chistes de hoy.
1: Ahora sí, ya vámonos.
2: ¿De qué va a ser el rap de hoy, Bubi?
1: Hoy que nos digan cuál es su sabor favorito de helado.
2: Y prepárense porque tendremos boletos para el Disney On Ice.
1: Así que vamos a jugar. Recuerda, amigos, cuál es tu favor favorito de helado.
2: El de heladón.

0: ¿Ya viste que el Baby Mitch?
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0: Viene disfrazado de maestro Pokémon.
2: Sí, es cierto, por su gorra de maestro Pokémon.
0: ¡Échale, maestro! Bueno.
3: Hola, Pumpin Chumpolito, me llamo Lisette

bonito. Yo soy Mía y mi sabón de helado favorito es Chocomenta.

0: Bueno.
1: Hola, Pupi Chumpollito. Mi nombre es Leo. Y mi sabor de helado favorito es el napolitano. Bye.
0: Me gusta. Te lo damos en...
2: Tres, dos, uno...

0: queremos llevarte al Disney on Ice. Díselo, Chimpollo.
1: Oye, ¿te gustaría ir al Disney on Ice?
0: A mí sí.
1: Regístrense al WhatsApp de la Qué Buena, 5551-668-929.
0: Y acabando esta canción, quizá te invitemos.
1: Va, no, pero no es canción, verás, fondo musical. Así que repórtense en el WhatsApp de la Qué Buena.
0: Ah, para sí te invitamos.
1: Los chavitos que quieran ir al Disney on Ice serán seleccionados. ¡Vámonos!
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0: Oigan, regresamos. Gracias por todo. A todos los chavitos que escuchan en el patio de recreo de Pupi y Chumpollito. Que Dios les cuide mucho. Váyanse a la escuela con cuidado, ¿eh?
1: Bye.
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0: Éxito.
1: Son
0: las 7:43.
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1: Son las 7:52. Vamos para arriba, se acerca el Ganalana.
0: 7:52 minutos.
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2: 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Buscamos participantes a 5551-668929. Bueno, ¿con quién tengo el gusto? ¿Aló? ¿Quién en línea? Hola. Bueno, ¿no hay nadie ahí? Cierra las líneas para que marquen. Ahí está. Bueno, ¿quién habla? Hermano, ocupo que quites las manos libres, por favor. Porque no te entendemos nada. ¿Cómo te llamas?
3: César de Los Ángeles.
2: Eso, está muy bien. ¿De dónde nos llamas, César? ¿De Los Ángeles, de verdad?
3: No, de Naucalpan.
2: Oh, pues no que de Los Ángeles, chismoso. ¿Ni César, vas por 100 pesos? ¿Listo para jugar?
3: Listo.
2: Te paso el mamucho, primero 100 pesos en juego. Adelante.
4: Ángeles y serafines, vámonos en patines. ¿Estás listo por tus primeros 100 pesitos, mi rey?
3: Listo.
4: Dime cuántos tiros de penal se ejecutan en una serie por equipo.
3: 5.
4: ¡Es 4. Correcto!
2: ¡Estupendo! ¡Atángana!
4: ¡Una tanda de 5 penales!
5: ¿Cómo que una tanga? ¿Cómo que una tanga?
4: Tanda.
5: Ah, ya.
4: Venga.
2: A mí las tangas me gustan.
5: Claro.
2: Y las tandas, pues no, yo no le entro a eso, que si no lo necesito.
5: Le sigues o ahí te quedas.
2: Ah, perdón, ¿vas por 200?
3: Le sigo.
2: Por 200 pesos te paso el gallufi, Martín.
5: Amor, te doy una palabra, me cantas una canción donde venga esa palabra, fácil o difícil.
3: Fácil.
5: Pídelo como debe de ser, gordo. A ver, repite después de mí. Gallito bebé, ponme la fácil. Gallito, adelante.
3: Gallito bebé, pídeme, ponme la fácil.
5: Dímela cantando con la palabra... Gallito. Ahí te va a poner bien fácil, ¿ok? ¡Sí!
0: 5, 4, 3, 2, 1.
5: ¿Quieres más tiempo? Te cambiamos la palabra.
2: Ay, muñeco.
3: ¿Podrías cambiar la palabra?
5: ¿También? Sí.

0: Toda la vida.
1: Hay como 10,427 canciones con sí.
2: Te manchaste. Es más, la de y si tú me gustas, pero aparte yo te quiero en realidad.
0: Y si no me tengas desconfianza.
2: Y si, carnal.
1: Pero bueno, prosigamos. Avanza.
2: Venga, pues ok, hermano, ya llevas 300, digo 200, vas por 300,
1: no, o ahí te quedas. No, ¿qué? Le van a dar otra palabra porque ya perdió su
2: comodín. Ah, sí, es cierto.
3: Ahí te va, gordito, ahí te va.
2: Olvídalo.
3: ¿Fácil o difícil, amor?
2: Por 200.
4: Gallito, me la podrías poner.
3: Gordo, gallito bebé, venga.
4: Gallito. Gallito bebé, me la podrías poner fácil.
3: Ahora. Amor, gallito. Ahí te va más fácil. Tu palabra es...
2: Adrián, no sé si te agasajas o estás bramando, mano. ¡Qué miedo!
3: ¡Te!
5: 5 4
3: ¡Te!
5: 3 2 1
3: No es cierto.
2: ¡Hijo mío!
1: ¡Te voy a olvidar! ¡Palabra perdida!
3: ¡Te perdiste!
2: ¡Te quiero y no hago otra cosa!
1: ¡Te quiero, te amo! ¡Eres en mi vida lo que me hace falta!
3: ¡Te presumo!
1: ¡Suerte para la próxima!
2: ¡De manzanilla para quitarte la rodilla! ¡Oh, mejor no!
1: ¡Suerte para la próxima, carnal! ¡Puedes seguir participando al 5551-668-929!
2: ¡Ni hablar! ¡Así pasa! ¡A veces no dan una!
3: ¿Y qué? Son las 7:59.
2: Bueno, vaya.
3: Bueno, ya las 8:00.

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3: 55-51-668-929, son las 8:02, pide tu hierba del tema que quieras.
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4: ¡Con la

0: ¿Y era un partido por clima? ¿Sí vieron que se suspendió?
1: El de Francia, como 27 minutos.
2: Vamos a traer nuestra playera de México, ¿qué?
0: ¡México! ¡Sí, señor! Sí.
1: ¡Échate otro!
3: ¡Hola, hijos de la mañana! Ya quisieron la hierba de las jefas de tiendas departamentales que sienten dueñas de la tienda.
2: ¡Toma!
0: ¡Oh! Yo conozco varias de esas.
1: Ok. Vamos a raspar gallos, perros. Vámonos.

0: potencia en algunos centros de servicio, la verdad. Échale, Baby Mix.
1: Uno más, uno más. Uno. Uno ya.
2: Hola, hijos de la mañana. Quiero la hierba se movía de que los niños ya no quieren ir a la escuela.
0: Ya pues no. Pues sí, quieren, pues ha habido tantos días de festejo que. Pues...
3: ¡Qué vergüenza!

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2: Las 8:11 que ya son.
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0: Llegó el momento de hacer una pausa. Oye, dinos qué rolita te da para arriba ahorita. Así por nota de audio en el WhatsApp. Nada
1: no,
0: más
1: de audio, no, no, de audio, no, nos odien,
2: no, no, no, no, no nos odien.
0: No más de audio. En el 5551-668-929 hay alguna rola que te dé para arriba. Regresando del corte, luego, luego la primera que vamos a poner aquí en Para Arriba.
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1: 5551-668-929. Grábate, dinos qué rola te da para arriba. Estamos aquí para complacerte.
4: Las 8 de la mañana con 14 minutos.
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1: Hola, hola, buenos días.
2: Hola, buenos días.
1: Hola, amor.
2: 2 de la mañana. Buenos días, gordito. Buenos días, mamuchito. Y buenos días, gallito.
3: Que hola, buenos días.
2: Buenos días. Y la canción que me da para arriba es la de La Vida es un Carnaval de Celia Cruz.
1: Va.
2: Hablar y la latosa. Que tengan un lindo día.
3: Besito. Igualmente para ti.
1: Son
3: las 8:22.

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1: Son las 8:26 en México.
0: Las 8:26.
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0: Oye, déjame mandar un saludo muy especial para la hermosa Ingrid Lasper, que nos va escuchando.
1: ¡Fuera!
0: ¡Fuera, chula! Le mandamos un besote. Gracias por sintonizar la frecuencia indicada. Eres un amor, mi corazón.
1: ¡Mua! A nuestra reina grupera, como siempre, mi queridísima Ingrid Lasper.
0: Te manda saludos, mamuchín.
2: Claro, la queremos mucho, la güerita chula. ¡Abrazo, Ingrid!
0: ¡Mua, mua! Y ahora sí, vámonos con el siguiente participante de la mañana en este Ganalana. Bueno...
3: Hola, buenos días.
0: Hola. Oye, ¿cómo te llamas?
3: Me llamo Graciela Ramírez.
0: Graciela, vas a arrancar por tus primeros 100 morlacos. El Mamut Padilla tiene una pregunta para ti.
2: Como sé que no todos son aficionados al fútbol como yo, te voy a preguntar si quieres de espectáculos, de historia o de fútbol, mi amor, tu pregunta.
3: Espectáculo.
2: De espectáculos, por favor. Mencióname a dos hijos de Pepe Aguilar.
3: Ay, ¿se me olvidó su nombre? ¿Pepe Aguilar?
2: No.
3: Ay, no.
2: ¿Quieres cambio de pregunta o más tiempo, mi amor?
3: Cambio de pregunta.
2: Leonardo, Angelita, Emiliano, mi amor.
1: Lo que más me espanta
3: se me fue.
1: Marquen diciendo, ay, ¿cómo pueden perder esos que pierden? Están bien fáciles.
0: Mario, Aguilar también.
1: Y ya que están aquí.
2: Espectáculo, mi amor.
3: Yo no digo eso.
2: Tú la pediste, mi amor.
0: Oye, bebé, no seas malita, bájale poquito al radio ahí al fondo, nomás bájale, no lo apagues, para que no se retroalimente ahí la llamada. Venga, mamuchín.
2: Ahí te va. Mencióname a dos hijos de Vicente Fernández, que en paz descanse.
3: Alejandro Fernández.
2: Ajá.
3: 4, 3, 2. Ay, no me los dé, majo, no.
2: Está Gerardo, está Vicente Junior, está Alejandra. Ay, mi amor, pues ya perdiste, suerte para la próxima.
1: Ya ves, ¿eh? Mejor. Ay, no puede ser, bueno, pues fue muy rápido.
2: Estaban fáciles, mi amor, tus preguntas.
1: Esto fue muy rápido. 8:32.
2: 8:32 minutos, vámonos para arriba.
0: Ya vienen las divas.

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1: Son las 8:38. 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
0: 8:38.
1: Ya vienen las divas.

0: a echar chisme con las divas en Parriba.
1: ¡Comadre!
2: ¡Diva!
1: Hola, mi amor.
2: Diva.
3: Buenos días, ¿cómo nena? Estás? ¿Cómo estás? Muy bien, ¿yo tú?
2: Ay, te oigo muy enjundiosa.
3: Ay,
2: ¿dormiste bien?
3: Siempre ando enjundiosa, nena. La energía es lo mío.
2: Eso, mi diva, eso, que venga y a bailar Urban Cumbia.
3: Urban Cumbia, ¿eh? Sí, nena. Oye, cuéntamelo siempre. Todo. Siempre. ¿Cómo vas con...?
2: Ay, bueno, pues anoche, ya muy entrada la noche, pues nos sorprendieron Alejandro Fernández y Julián Álvarez con un video que según ellos era así como nada más un probete, dirían por ahí, de una noticia. Pues nada, mi diva, que como el jueves se presenta Alejandro Fernández en La Minerva, Julián Álvarez será su invitado. Y agárrense, porque si con Maná fueron 170 mil personas, imagínate para ver a Alejandro Fernández, escucharlo a lo lejos, estar en el mood, disfrutar de toda esa algarabía y que llegue Julián Álvarez como invitado. Va a ser un agasajo, mi diva. No sé qué opines.
3: A mí también me parece que va a ser una locura, y es que, ¿sabes qué? Que yo creo que pocas veces vamos a poder ver a dos íconos de la música de ese tamaño juntos.
2: Por supuesto.
3: Ahora, espérate, porque aquí no para la cosa, ¿eh? Yo me atrevo a asegurar, esa es la probada que vimos, pero va a haber gente que se querrá apuntar, y no cualquiera, pero seguramente alguien más va a poder subir esa escalera, no sé, lo presiento.
2: Puede ser que haya más invitados, está bien, pero creo que tener a Julián Álvarez está sensacional, porque además eso abre la puerta para una colaboración, ahora que Julián anda cantando con mariachi en sus shows. Ya ves que ya desde hace un tiempito empezó a meter al mariachi, ya se empezó a vestir de charro, porque él es charro, hay que decirlo, no es un inventado, ni está aprovechando el momento, ni mucho menos. Ya ves que hasta sus hijas practican ese deporte.
3: Claro,
2: entonces,
3: hacen charro.
2: La verdad, sí, me encanta la idea, creo que vamos a tener un súper espectáculo. Y lo más importante, mi diva, ahí te va para mí, ¿verdad? Yo creo que en general, pero... Esto es lo que queremos que vean de nuestra música mexicana en el mundo, porque esto obviamente va a imagínate cómo va a pasar por las redes y se va a volver viral, etcétera.
3: Esto sí habla de México.
2: Claro, claro, de la música mexicana.
3: Esto, por supuesto, sí nos representa.
2: Esto es lo que queremos que vea la gente, o sea, que en el mundo vean. Es que seguimos cantando mariachi, que seguimos con las rancheras, que sigue siendo nuestro eje, así como lo es también la banda, como es la música norteña, que esa es nuestra música y eso es lo que se sigue cantando, ¿no? Porque, bueno, esas moditas y todo el rollo ya lo vimos, ya pasaron, ya se fueron y lo que se quedó fue esto. Gracias a Dios, Diosito nos tiende su mano y nos está regalando esta mancuerna que, como te dije, ojalá que se convierta en una colaboración, pero si no, ya de entrada, el tenerlos en La Minerva, que va a ser un evento histórico para la música mexicana, histórico en todos los sentidos, y bueno, después del tercer partido, que mañana se va a llevar a cabo el tercer partido de México, entonces pues tendremos mucha algarabía, mucha felicidad, y lo voy a decir como es, finalmente, de estos fan festivals, el de Monterrey es el número uno, que nos ha presentado shows de primer nivel desde el día uno, todos los días, ¿no? Luego, la verdad, para mí, sigue Guadalajara con Maná y con esto que va a suceder con Alejandro Fernández. Y después Ciudad de México, porque lo único que hemos visto que valga la pena y que haga mucho ruido es Banda El Recodo, que se lo merecía totalmente porque ha estado ligada a todos los mundiales y a la selección.
3: Si me dejas decir algo con todo respeto.
2: Dígalo.
3: Qué tristeza lo que estamos viendo en Estados Unidos y lo que estamos viendo en Canadá.
2: No,
3: qué,
2: bueno.
3: Qué desangelado.
2: En Houston, por favor.
3: Qué abandonado. Qué tristeza. Sigan, sí, FIFA, sigan haciéndolo en donde no deben, sigan dando...
2: Exactamente.
3: Sigan dando sedes en donde el fútbol no es icónico. creo que ya vieron en dónde tenía que haber llegado todo el mundial.
2: Así es, aunque le pese a los argentinos, a los comentaristas, influencers. Oye, ¿qué les ha dado por odiarnos? ¿Qué cosa? En redes dicen cada cosa de México. Yo creo que lo dicen desde sus traumas, desde su dolor, desde su envidia, porque en realidad este país es otro rollo. Es de verdad, somos muy, muy cañonamente diferentes a todos en todos los sentidos y superiores en muchos sentidos. Y no nos creemos como ellos, ni mucho menos, pero no estamos peleando. Yo no sé de dónde sacaron ese odio, pero bueno, estamos demostrando que somos un país que le encanta la fiesta, porque ojo, creo que mucha gente se pasó de lanza en los festejos, la última vez sobre todo. Entonces creo que debe caber la prudencia, mi diva, porque hay que festejar, pero tampoco te pases y no afectes a los demás. Entonces, tenemos mucho, mucho mundial por delante. Y bueno, pues por lo pronto eso de Alejandro con Julián a mí me tiene muy, muy, pero muy emocionada, diva.
3: Totalmente de acuerdo. Me emociona muchísimo. Espero verlo pronto ya. Y seguramente tendremos ahora sí una banderita muy mexicana en el corazón con 5 yes. estrellas en ese tremendo espectáculo.
2: Así es, así es. Oye, y antes de irme quiero decirte, digo, cambiando un poquito de tema, es que, bueno, también va a estar Grupo Firme allá en el Fan Festival de Monterrey. O sea, imagínate esta, por un lado estará Alejandro Fernández con Julián y por el otro Grupo Firme. Y aquí en Ciudad de México, te digo, brilla por su ausencia de las estrellas. Pero esto te habla de la importancia. Hay que recordar, lo único que sí habrá y que me parece excelente el próximo sábado, en el GNP van a estar los Tigres del Norte, que también es un agasajo para los que estén de visita, para los que no han tenido la oportunidad de ver a los Tigres del Norte nunca. Háganlo, porque este va a ser un show muy especial, muy cañón. Ellos están pidiendo poder cantar hasta 4 horas, así que imagínate tú el show que van a dar los Tigres del Norte el próximo sábado. Pero bueno, ya me voy, Tere Aguilera Oficial en Facebook, Tere Aguilera en Instagram, en TikTok, en YouTube y en las redes de Arrobando Gruperos, mi diva. Hasta Nena. Más adelante. Adiós.
3: Un abrazo, mi amor. Bye.
2: Bye. Besitos en Gris Lasper, que nos escucha.
0: Ellas fueron las divas.
3: Diva, ¿qué horas son?
2: Son las 8:49.
3: 8:49 en México. Este es el show que pasa.

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3: Saludos a todos los amigos de Colombia y del Congo que ya están en Guadalajara listos para su partido de al ratito. Ah, son las 8:53.
0: Gracias.
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4: ¿Qué tal, amigos? ¿Cómo están? Les saluda Juan Carlos Chiñas, el zorro fresa. Y ahora les voy a presentar las qué buenísimas de esta semana. Lugar número 5. Judas no murió. Gerardo

0: estas fueron las que buenísimas de esta semana, los 5 primeros lugares. Yo soy Juan Carlos Chiñas, el Zorro Fresa. Más información en www.quebuena.com.mx y las redes sociales.
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0: Muy buenos días, Guadalajara. Noche lluviosa la de ayer. Hoy el clima está medio raro, pero hay que cuidarnos. Mira, el paraguas de la que buena siempre lo tenemos que traer en el carro. Así que pídalo, busquen en los correcaminos y gánense el suyo. Yo soy Rafa Valles, el Rafa Maus. Muy buenos días. Gracias por escucharnos. Guadalajara, San Pedro, Tlaquepaque, Tonalá, Zapopan, Tlajomulco, El Salto, Juanacatlán, Ixtlahuacán, Zapotlanejo, Tepa, Mazamitla, hasta donde nos escuches. Gracias a todas y todos ustedes. Bienvenidas, bienvenidos. Y también nos pueden escuchar diciendo, Alexa, ponla, qué buena Guadalajara. Saludos a los Ubers, InDrives, Didi, todos los que nos estén escuchando este martesito a gusto. Soy tu compa Rafa Valles, el Rafa Maus, y hoy tengo boletos para ti, para que te vayas a disfrutar de Conjunto Primavera, de La Arrolladora, de Muy Bobadilla en Tonalá, y aparte, señoras y señores, pues hoy transmisión, enlaces desde el centro de Guadalajara, desde el estadio, porque hoy juega, así señoras y señores, como lo escuchas, Colombia contra el Congo. Partidazo. Y obviamente la que buena emisora oficial. Y también, señoras y señores, platico que nuestro WhatsApp está a sus órdenes: 33 36 15 17 72. Mándame una nota de voz diciendo cómo te llamas, qué canción quieres, en qué colonia me escuchas. Y aquí suena
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0: Vámonos con este rolanón. Que tengas muy buenos días, quédate con nosotros. Súbele, buenos días.
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0: Son las 9:05.

0: buenos días, Guadalajara. Continuamos en vivo. Soy Rafa Valles, el Rafa Maus. Te recuerdo el WhatsApp 33-3615-1772. Manda tu nota de voz. ¿Cómo te llamas? ¿Qué canción quieres? ¿En qué colonia nos escuchas? Y aquí suena...
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2: ¿Qué tal, mi Rafa Maus? Buenos días. Y aquí suena La Que Buena 97.1. Que tengas un excelente martes. Y a ver si me pudieras complacer con una canción de Los Dos Carnales, la del envidioso. Tu compa el pobre reportándose de la Nueva Santa María, y aquí suena La Que Buena 97.1.
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1: Buenos días, Guanatos. ¿Cómo andamos, señora, señor, niño, niña? Con todo el ánimo este martes, échele. Estamos en vivo juntos, gritemos, aquí suena.
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2: Aquí suena La Qué Buena. ¿Qué onda, mi Rafa Maos? Soy el Charlie de Oblatos. Quisiera saber si me puedes poner la canción de los Coyulitos Mis de Cumbias. Saludos para la familia Rojas de Lira, Rojas Cortés y Rojas Reyes. Y aquí suena La Qué Buena.
3: Son las 9:20.

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2: Suena La Qué Buena 97.1. Hola, Rafita, buenos días. Soy Alberto del municipio de Tlajomulco. Oye, ¿me puedes poner la canción Perlas Negras? Saludos para Julio, Jonathan, Rubén, Paulín, Chito. Y que tengan un excelente martes.
1: 9:23.

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1: Son las 9:27.
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1: Estamos en vivo y te invito a que nos sigas en redes sociales para conciertos, boletos, promociones y todo lo que quieras. En Instagram, arroba que buena GDL, y de una vez, arroba Rafa Valles, guión bajo oficial, y en Facebook, qué buena Guadalajara. Buenos días, súbele.
2: Ya son

0: ¡Excelente martes, familia! ¡Arrancamos con todo! ¡Súbele!
1: ¿Qué onda, mi Rafa Maus? ¿Cómo andas? Buenos días, buen martes. Saludos para toda la raza que escucha la Qué Buena. A ver si le pones una cancioncita a mi chayita de ahí de Santa Cruz del Astillero, que ahí nos escucha por Alexa. La de Niña de mi Corazón, por favor. Ahí, ahí si se puede. Que tengan un buen día todos.

0: Hey, soy Rafa Valles, el Rafa Mouse. Estamos en vivo. Juntos gritemos, aquí suena.
1: Aquí suena la que buena, 97.1. Soy Alejandro. Gracias, después complacé con una rolita de Alfredo Oliva, la que sea, está bien. Un saludo para Fernanda, que la quiero y la amo mucho.
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3: 9:46.

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22: Aquí suena la que buena 97.1. 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Es un verdadero placer estar aquí contigo. Queremos que nos platiques cómo estás viviendo este magno evento deportivo.
23: Hermosa, ¿cómo estás? Un abrazo para toda tu audiencia de la Qué Buena, mi estación favorita de aquí de Guadalajara. Y bien, contento, muy ilusionado con este mundial que ha sido maravilloso. Y ya sabes, la sede de Guadalajara siempre será la mejor.
22: Obvio, obvio, ¿estamos de acuerdo? Y aparte tienes aquí a toda la gente esperando la firma de autógrafos para que se den una vuelta porque vas a estar a las 12 por ahí. Me contaron y hay que aprovechar hasta el último minuto. ¿Cómo ves que el doctor Simi se ha robado los reflectores en los festejos en estos últimos días?
23: El doctor Simi es el número uno, no solamente en productos, sino en afición, en fama. Es un tipazo porque aparte de todo me parece que ya se convirtió en un emblema de México y eso para mí es algo fabuloso, ¿no? Y no solamente en México, sino en el mundo. De repente aparecen los Simis dando vueltas por todos lados.
22: Qué maravilla, ¿no? ¿Hasta dónde llegamos? Sí, siempre es con buenas noticias. Osvaldo, ¿crees que México pasará del quinto partido?
23: Sí, yo creo que México va a ser historia. Mira, a muchos conocedores del fútbol les puede gustar o no cómo juega la selección, pero creo que el hecho de jugar en México es una gran ventaja que los muchachos están aprovechando, ¿no? Por esa dosis de suerte, por esa dosis de apoyo de la gente, y yo tengo mucha confianza en ellos en que será un mundial histórico para México.
22: ¡Sí se puede!
24: ¡Sí se puede!
22: ¿Sabías que por cada gol de México, el doctor Simi va a remodelar una cancha de fútbol? ¿Qué opinas de esto, Osvaldo?
23: Estas iniciativas me encantan, que fomentemos el deporte. La gente necesita esparcimiento. ¿Sabes? Yo estoy muy preocupado por nuestra niñez y por la adolescencia primaria, en el sentido de que ya quieren solo videojuegos. Entonces, el hecho de que tengan unidades públicas en donde estén bien hechas, donde hay espacios verdes, donde puedan convivir, donde puedan relacionarse, es algo maravilloso para toda la población aquí en México.
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22: Así es. Muchísimas gracias, Osvaldo.
23: Abrazo para todos.
22: Ahí están las palabras de Osvaldo Sánchez, una figura emblemática para nuestro país. Lo queremos muchísimo por todo lo que logró en la selección y obviamente está comprometido con una mejor calidad de vida para los pequeños, para los adolescentes, y es por eso que se suma y está aquí presente con el doctor Simi. 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
23: Hasta las 12.
22: Por eso digo. Que a, por eso digo. Por, ah. No, hasta las 12. Hasta las 12.
23: Estaban atentos, ¿eh? Ahí se...
22: Y pusieron atención. Aquí suena la Qué Buena 97.1. Adiós.
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1: 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Regístrate al WhatsApp con tu nombre completo solamente y tus tres rolas favoritas. 33 36 15 17 72. 10

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0: Tú escuchas el programa que más dinero te da en todo Guadalajara y esas líneas telefónicas tienen que estar timbrando con todo. 33-3615-1772. 33-3630-0879. Y vámonos, porque tengo mucho billete para dar. La que buena, buenas tardes.
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0: ¿Cómo te llamas?
1: Casandra.
0: Oye, Casa, ¿de qué colonia?
1: De Lomas del Camisque.
0: ¿Cómo te dicen? ¿Casandra, Casi, Casa?
1: Casandra.
0: Casandra, perfectísimo. Desde Lomas del Camichín. ¿Estás lista?
1: Sí.
0: Atención.
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0: Son puras canciones que suenan en la Qué Buena, ¿ok?
1: Sí.
0: Y la palabra es, por tus primeros 50 varos, la palabra es pudiste. Está facilísimo.
2: 5, 4.
0: Pero es con ritmo, ¿eh? ¿Cómo pudiste hacer el amor con otro después de aquellos bellos momentos que vivimos tú y yo?
3: Chale, no ese.
0: Ah, ¿quién se está riendo? ¿Quién se está riendo? Pásamela en este momento. Oiga, no se manche.
1: Está burlando de mí.
0: Ay, no, es bien, sabe cómo conmigo, hombre. ¿Cómo se llama? ¿Quién es de ti o qué?
1: Mi hermana.
0: Tu hermana. Ah, está bien celosa porque te vas a llevar la lana tú y ella no.
1: Sí.
0: ¡Vámonos! Ya tienes 50 varos, vámonos. No, ¿cuál 50 varos? Ando de buenas. Tienes 100 varos. ¿Vas por 200?
1: Sí.
0: ¿Doble o nada? ¿200 varos?
1: Sí, doble.
0: Perfecto, por 200 varos. Tu palabra es... ¿Estás lista?
1: Sí.
0: La palabra es onda.
2: 5, 4, 3.
1: ¿Qué onda perdida?
0: ¡Ay! ¡Ya llegó el can que más te ha querido! ¡Ay! Ya me empezó a dar comezón en el hígado. Ya tengo sed. ¡Chaparrita, llevas 200 barotes! ¿Doble o nada? ¿Vas por 400 varos?
1: Sí, doble.
0: Por 400 varos, tu palabra es... ¿Está lista o no?
1: Sí.
0: Tu palabra es... Ay, es que no sé si ponértela fácil o difícil. A ver, que tu hermana diga, ¿fácil o difícil?
1: ¡Fácil!
0: No, no, no, por payasa que es, tu hermana te la va a poner difícil. No te creas, facilísima, la palabra es... Maravilla.
2: 5, 4, 3, 2, 1.
0: Es cantada, chaparrita, no es recitada. Cántale o nanáis.
1: ¿Y tú qué te creías?
0: No, ese estás confundido. ¡Ay, no más! ¿Qué estás haciendo?

0: Ahí está, la novena maravilla de Remy Valenzuela. Y tú, ¿qué te creías? El rey de todo el mundo.
1: Nada que ver.
0: Te estoy diciendo que no la tienes que componer, nomás cantar. Ay, antes no dijiste, estas son la novena maravilla que cantaba el rey David. No, chaparrí. Eso de que anden edotas a estas horas del día te hace perder lana. Chaparrita, te tengo una buena y una mala. La mala, que no te llevaste la lana, y la buena, que puedes seguir participando porque en tres rolitas sí damos más lana, ¿ok?
1: Sí, gracias.
0: ¿De qué colonia te comunicas?
1: ¿Perdón?
0: ¿De qué colonia? ¿Lomas del Camichín?
1: Lomas del Camichín.
0: ¿Y cómo sí se grita allá en Lomas del Camichín?
1: Aquí suena la que buena.
0: Eso, chaparrita.
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1: Estamos en vivo, Guadalajara. Llévate mucha lana. Lo único que debes de hacer es mandarme tu nombre completo y el de tus tres rolas favoritas al WhatsApp 33 36 15 17 72. ¡Súbele!

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9: 10:35.

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1: En vivo, señoras y señores, soy Rafa Valles, el Rafa Mouse. Oigan, oigan, ¿dónde andarán los correcaminos? De una vez, hay que preguntarles dónde andan. Yo soy Rafa Valles, el Rafa Mouse. Saludos a David Sánchez, que nos está escuchando. Carnal, te mandamos un abrazo fuerte. Un excelente chofer de Uber, le mandamos un abrazo. ¿Y qué dice por acá los correcaminos? ¿Dónde anda Johan? Joshua, ¿dónde andan?
2: Señoras, señores, Johan el Correcaminos, oigan, excelente martes, por acá ya nos encontramos desde las calles de todo Guadalajara, entregando regalitos oficiales de La Qué Buena, y primer persona se va a llevar una hielera oficial de La Qué Buena. Mi querido Johan, ¿dónde estamos ubicados, papá?
3: Estamos ubicados en la Avenida Patria, cruce con calle José María Castilleros, aquí.
1: Fácil.
3: En la colonia Patria Nueva, ¿verdad?
2: Claro que sí, no hay pierde, bajando del puente, cruzando Colón, luego del lado derecho para que lleguen gritando y se puedan llevar esta hielera oficial de La Qué Buena, que la neta está bien padre, ¿eh? Y los demás se llevan regalitos oficiales de La Qué Buena. Únicamente cáiganle y griten muy fuerte. Aquí suena
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1: Ahí está, muchísimas gracias, Correcaminos. Ya se la saben, estamos en vivo. Soy Rafa Valles, el Rafa Mouse. Y atención, Guadalajara, después de esta rola llega la lana, no hay pierde. Últimos WhatsApps para participar. Nombre completo y el de tus tres rolas favoritas al 33-3615-1772. Y te vas a llevar, no mucha, muchísima lana prometido después de esta rola. Son las 10:43.

0: Muy buenos días, Guadalajara, ¿cómo estamos? ¡Hey! Soy Rafa Valles, el Rafa Mouse. Muchísimas gracias por estar con nosotros en vivo este día, martes 23 de junio del 2026. Hoy juega Colombia. Las calles de Guadalajara están llenas de colombianos, Llenas de colombianos. Qué padre, ayer hicieron su banderazo ahí en la Minerva. Toda la información en nuestro Instagram, @quebuenagdl. Son las 10:46, 10:46. Soy Rafa Valles, el Rafa Maus. Gracias por estar con nosotros. Guadalajara, San Pedro, Tlaquepaque, Tonalá, Zapopan, Tlajomulco, El Salto, Juanacatlán, Ixtlahuacán, Tonalá, Zapotlanejo. Saludos a todos los Ubers, a los Didis, a los InDrive, a los taxis, a los choferes de plataforma, de todas, de transporte público. Gracias por estar con nosotros y atención, atención, porque tengo lana para ustedes. Tengo lana, comuníquense 33-36-30-0879-33-36-15-1772. ¡Vámonos! Muy buenos días, la que buena.
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0: ¿Quién habla con esa voz de que se va a ganar un montón de billete, pues?
1: Aquí andamos, el Jorge.
0: ¿El George?
1: Sí, George.
0: ¿De la selva o cuál?
1: George de la...
0: ¿O cuál, Jorge?
1: No, sí, el George de la selva.
0: Ah, carnal, ¿en qué colonia me escuchas?
1: Acá, en la colonia Constitución. Mi
0: en la Consti. Oye, carnal, y no, dime la neta, hermanito, dime la neta. Pa.
1: A ver, dime.
0: Dime la neta, ¿a qué hora te registraste?
1: Ah, como a las 40.
0: Ok, y atención, carnal.
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0: Con que te pongas concentrado, con eso hay. Vas a tener 5 segundos para que me digas cómo se llama y quién canta las siguientes canciones, ¿ok? Atención, carnal. 5 segundos. Si termina el conteo y no lo has dicho, pelas. Por tus primeros 50 varos, ¿quién canta y cómo se llama esta rola que suena así?
3: 5
1: Nube viajera.
0: ¿De quién dijiste?
1: Alejandro Fernández.
0: Pero échale más ganitas, mijo. 5 pesitos más de voz, ¿no?
1: Arre, va.
0: ¿Qué dije? ¿Qué dije? Va, sí le. No me entiendes, yo tampoco te entendí, ¿verdad? Ya tienes 50 varos, carnal. Doble o nada, vas por 100.
1: Sí.
0: ¿Quién canta y cómo se llama esta rola por 100 varos que suena así?
3: 5
1: 1.
0: Uy, qué el otro, qué diferente. No, mijo, no seas compositor. Se llama seguramente. Ay, qué diferente el otro, Espinoza Paz, dice. Escucha. Eso es seguramente. Carnal, te voy a dar chance. Haz de cuenta que no pasó nada. Tienes 100 varotes. Es tu chance.
1: Ok, va.
0: ¿Te los quedas o vas por 200 varos?
1: No, 200.
0: Por 200 varos, ¿quién canta y cómo se llama esta rola que suena así?
3: 5.
0: ¿Nada? ¿Nada,
1: no,
0: carnal?
1: No.
0: Pues la... ¿Cómo crees que se llama la rola?
1: ¿Sentimientos?
0: Ah, pues sí, fue lo primero que dijo, carnal. Ay, no, hombre. Vámonos con música, señoras y señores. Mira, canciones que lo primero que dicen es la palabra. Ay, no. Son las 10:49. No, ya son las 10:50. Soy tu compa Rafa Valles, el Rafa Mouse. Excelente día, Guadalajara. Aquí suena.
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1: Vámonos con esto, lo más reciente del recodo se llama La Cama de Piedra. Son las 10:52, aquí suena
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0: ¡Ay, ay, ay! ¡Ay, ay, ay! ¡Vámonos con los correcaminos! ¿Dónde andan? ¡Ay, ay, ay!
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2: Señoras, señores, yo en el correcaminos. Oye, mi querido Rafa.
0: ¿Yor Juan, qué onda?
2: Ganadores que se llevan regalitos oficiales de la que buena. Ese ambiente futbolero, carnal, se siente esa vibra futbolera y de ganadores que pues ya llevaron un regalito, papá.
3: Oye, en esta ocasión estamos dando la hielera de la que buena personalizada. Amiga, le caben como 16 latas. Para, ¿de qué la vas a llenar?
4: De cerveza.
3: Oye, no pierde el tiempo, mi comadre.
2: Mira, pues está haciendo un calorón, nada más no antojo.
0: Pues ni modo, ¿de qué la va a llenar, mijo?
2: Por acá, otro saludito, carnal, ¿cuál es tu nombre?
5: Jonathan Raúl.
2: Oye, mi Jonathan, ¿qué te ganaste, carnal? Presúmele toda la banda.
5: Una camisa de México.
2: Ay, ay, ay.
0: ¡Es, hombre!
2: Camisa de México, por acá, ¿cuál es tu nombre?
5: Patricio.
2: También te llevaste playera de México, carnal. ¿Qué tal está?
5: Bien chida y más porque es de la que buena.
0: ¡Eso, hombre!
2: Ya saben, ganar es muy fácil. ¿Qué tienen que hacer? ¿Qué tienen que hacer, mi coyote?
3: Fácil, ubicar la ruta del coyote y el correcaminos. ¿Y qué crees? Llegar gritando bien fuerte. ¡Aquí suena!
2: ¡Qué buena!
0: 97.1. Eso, qué bonito. Fíjate, tan feos que están y tan bonito que hacen el enlace. Muy bien, Joshua y Johan. Se les quiere.
6: ¡Se les quiere! ¡Se les quiere!
0: Vámonos a la pausa, familia. Ya viene Mar y Ceci. ¡Qué bueno! Son las 10:56.
7: La temperatura.
0: 25 grados, hoy cobertura especial desde el Estadio Guadalajara y desde muchos lados de la ciudad. Pues porque aquí somos la mera. Verdad, ¿ah? Son las 10:56.
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0: Muy buenos días. Aquí suena la Qué Buena 97.1. Yo soy Karina Angulo. Para este martes, en la zona metropolitana de Guadalajara, se espera un ambiente agradable por la mañana, con temperatura máxima cercana a los 29 grados. Tendremos periodos de sol, aumento de nubosidad durante la tarde y sí, hay probabilidad de lluvia ligera a moderada ya por la noche. Así que tomen sus precauciones. Les mando un abrazo y recuerden que aquí suena la Qué Buena 97.1.
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0: La tercera es tuya.
1: Buenos días.
2: ¿Qué hubo?
1: ¿Quién anda ahí?
2: ¿Qué ha habido? Cecilia Vega, ¿cómo estás, bebé? Buenos días.
1: Buenos días, mi Rino. Aquí checando el fútbol. Yo sé que ya te hartó, pero está jugando Cristiano Ronaldo.
2: Ah, espérame. Pues ¿está jugando que... Portugal, neta, ahorita?
1: Está jugando Portugal. Va ganando 1-0, mi querido Rino.
2: A ver, deja pedir autorización al Rafa Valles para que me deje quitar la pantalla aquí de las promociones y poner el partido, a ver si nos agüita.
1: Ahí está el partido, Rino, ya va ganando 1-0. Justamente acaba de meter gol hace unos minutos.
2: ¡Ah, bien! Oye, fíjate que no se queda atrás porque el Messi ya lleva 5 goles, entonces...
1: Ya lleva 5 goles.
2: Trucha, mi Kikri, trucha. Yo tenía un compa que se parecía más chino a Cristiano Ronaldo, le decíamos el Cricri.
1: ¿A poco sí?
2: Más que el vato estaba bien flaco porque le pegaba al crico acá, al cricolín del vato. ¡Neta! Por eso le pusimos el Cricri. ¡Neta! El saludos cri-cri. A mi carnal. Sí, mi compa en la agonía. Saludos a mi compa. Un abrazo. Vamos
1: no,
2: a complacer.
1: No, grandes amistades, puro licenciado. Vamos con complacencias.
2: Pura pedacera, puro borracho, puro de eso.
1: Es el cascajo, Rino, puro cascajo.
2: ¡Bueno!
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1: ¿Quién habla?
3: Nidia López, mi reino.
2: ¡Ay, la Nidia!
3: ¡La Nidia! ¿Cómo ves?
2: ¿Cómo está la mujer? ¿Cómo estás?
3: Pues, ya sabes.
1: A ver, Rino, dinos cómo está.
2: Nidia.
3: Conoces en persona.
2: Nidia, espera, óstate, mija. Óstate ya, hombre. Espérate, óstate. Oye, Nidia.
3: Sí.
2: Fíjate, Cecilia, te voy a platicar rápidamente. Una vez me topé a la Nidia y
1: la. Cambié la voz. Sí.
2: Sí, ¿cómo estás, mi amor? Que me topo a la Nidia ahí en Santa María, bebé. Y haz de cuenta que llegó a saludarme, pero llegó con el vato y el vato bien celoso.
3: Ándale tú.
2: Y ay, di que no.
3: Me viste bien arreglada, me dejaste así, me agarraste así un beso, ¿verdad, mi reino?
2: Ay, mija,
3: ¿qué me
2: pues es que...
3: ¿Que me le iba a poner en la boca, qué? Disculpa.
2: Pues es que yo estoy casado, mija. Yo estoy casado.
3: Ah, mira tú.
2: ¿Cuál te ponemos, Nidia?
3: Bien acá. Ay.
2: Hoy sabe qué tanto dice la Nidia, viene bien borracha la señora.
1: La Nidia anda bien desatada. Nidia, ¿cuál canción quieres, Nidia?
3: Pues vino, ya me lo pegó,
2: pues. Ay. ¿Cuál te ponemos, Nidia?
3: Pues quiero la de Karim León, la de Luna.
2: ¿La de Luna de Karim León?
3: Sí.
2: Arrolladora.

0: De Karim León Luna.
1: No vas a andar debiendo, Nidia.
0: Ey, no. Tengo luna de Saúl el Jaguar. Fuca.
2: ¿Vale?
0: Nomás tengo luna de Saúl el Jaguar, ¿no, no es esa?
2: Pues sí, también.
0: Arre.
1: No, dice que le ponga la que sea, no, con, que, no, con que diga luna.
0: Ah, un abrazo, Nidia. Aquí comenzamos, familia.
1: Ahorita les reporto cómo sigue el partido, gracias.
0: ¿Cuánto van, Cecilia?
1: 1-0, 1-0.

0: Vamos al corte. Vamos, vamos,
1: se venimos. Va ganando 2-0 el Portugal, nomás hay como dato.
0: ¿2-0? Déjame, me robo una antena de conejo, Cecilia, porque no puedo poner aquí la aquí la pantalla, no me agarra. Me robaron la antena, Cecilia, auxilio.
1: Ahorita te la mando, Rino, ahorita te la mando.
2: Una la temperatura.
0: 25 grados centígrados.
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1: Muy buenos días, martes, un martes muy especial. Hoy hay fútbol y yo les quiero platicar a todos mis queridos tapatíos que se preparen para un día cálido y con sabor a temporal. El termómetro estará rondando los 29, incluso hasta los 31 grados durante la tarde. Pero conforme avance el día, aumentarán las nubes y sí, se esperan lluvias en distintos puntos de la ciudad para que manejen con precaución y, obvio, tomen su tiempo. ¡Abrazote! Soy Karina Angulo. ¡Adiós!
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1: Regresamos, familia. Son las 11:34.
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Cecilia Vega, tenemos regalos. Hoy me puse la verde, fíjate, vengo acá de gala, familia, ¿eh? Traigo la playera de México y la qué buena. ¿Quieres una igual a la mía? Pues bueno, familia, en las calles de la ciudad tenemos playeras. Vámonos, Ricky, papá. ¿Dónde? ¡Cáigale! Allá anda mi compa el Coyote, mi compa el Correcaminos y mi compa el Gato de Angora. Ellos están ubicados en Polanco. Atención para la banda de Polanco. Cáigale en este momento a la Quiboneta, exactamente a la calle Manuel Mena, esquina con Avenida Patria. Repito, allá en Polanco, ahí está la Quiboneta. Calle Manuel Mena, esquina con Avenida Patria, allá en Polanco. Cáigale, familia, en este momento, córranle. Hay playeras de México y la qué buenas, también perronas, ¿eh? Así que, familia, de una vez, vámonos. Son las 11:38, familia. Regalamos varón esta hora, ¿eh? Tú escuchas. La que...

0: Cecilia.
1: Ay, rico.
0: Yo una vez intenté usar la puerta negra, Cecilia. Una vez intenté. No, pues se enojó la morra. ¡Allá me voy, hombre! ¡Ya me voy! ¡Ya me voy, hombre! ¡Ya me voy! ¡Era un chiste!
1: Dios santo, ¿qué voy a hacer con Rino, familia?
0: ¡Era un chiste, Cecilia! Oye, ¿cuánto va a Portugal? Porque no puedo poner el partido aquí, Cecilia.
1: Ya la verdad, puros goles. Ya están acabando el partido. Puro Ronaldo y que no sé qué. Que el número 7. ¡Ay, no, no, ya! Enfado.
0: No logré ponerlo aquí en la pantalla, familia. Le metí un
1: El Rino se tiene que pagar. Acuérdate que no es gratis.
0: No es gratis.
1: El mundial, ya no estamos en los ayeres.
0: Ah, pensé que lo estaban pasando en tela abierta. Ahí con el Martín.
1: No, ya no, mijo.
0: ¿No? Ah, arrolladora. Ah, no encontré antena. Me robaron la antena aquí de la cabina. No sé quién fue. Va a pasar báscula, la mera neta, familia. Aquí los compañeros. No, ¿quién se llevó la antena?
1: Muchos delitos ahí en cabina, Rino, ¿eh?
0: Sí,
1: muchos delitos.
0: No, no puede ser.
1: Mírate, bebé. La pluma todavía no se cae al piso y ya desapareció. Así está el asunto.
0: Anda la delincuencia dura aquí en la cabina, familia. Se robaron la antena de la pantalla y no sé quién fue.
1: Fuerte, fuerte.
0: Empiezo a sentir que fue un ingeniero, ¿eh? No quiero acá echar culpas, pero siento que fue un ingeniero que se lo llevó. Van a ver, muchachos. Va a pasar báscula. Oye, bebé.
1: Dímelo.
0: Vámonos este jueves, familia. Hay que ir a Tlaquepaque. Tenemos evento en Tlaquepaque. Se va a poner bien machín, bebé. Una noche de cumbias. ¿Y qué elenco llevamos, bebé?
1: A ver, échale. Arrancamos. Fíjate. ¿Con quién? Platícamelo todo.
0: Mi compa Jorge Amaral, la Sonora Caliente. Figura confirmada, familia. Corregir. A la naturaleza.
1: Árbol que nace goblao.
0: Oye, ellos son figura confirmada, familia. Pues este jueves, Jardín Hidalgo de Tlaquepaque, entrada completamente gratis. La Sonora Caliente de mi compa Jorge Amaral. ¿Sabes quién más, bebé, también? Fíjate, se les quiere machín. Familia, también son figura confirmada. Próximo jueves 25, o sea, ya casi pasado mañana. Los hijos de Mickey Laure.
2: ¡Qué linda secretaria es la que tiene usted!
0: ¡Uf! Se va a poner machín, familia. A ver, ponme la otra, la de... ¿No está por ahí la de...? A ver, cámbiame la rola, es que me late más la otra. Espérate, Cecilia, deja ponerla. La de la cumbia buena también está chida, esa, ¿eh? Esa me late, pónmela, Tony, por favor. Para emocionarme, por favor. ¿Ya? Ahí está.

0: firmada familia.
1: Tiburón, tiburón, tiburón, tiburón, tiburón a la vida.
0: Saludos a mi compadre el Jera, saludos a mi carnal el Jera.
1: Un tiburón.
0: ¿Y sabes quién más, bebé?
2: Un tiburón.
0: Fiat. Ellos son figura confirmada también, familia. Mis carnales de Son de Vainilla. Uy, papá. Familia, entrada completamente gratis, ¿eh? Y aparte el lugar está techado, así que si de repente ven que está lloviendo, tomos, cáigale, familia, no se van a mojar. Entrada gratis, a partir de las 7 arrancamos. Ay, también, ¿sabes quién, Cecilia? Espérame, mis carnales también. Ahí de San Juan de Dios, mis compas de la Sonora Caribeña también presentes, familia. Próximo jueves, ahí nos vemos, Jardín Hidalgo de Tlaquepaque.
3: No, vamos a mover las carnes, vamos a bailar.
0: Uf.
3: Vamos a cantar.
0: Se me están tocando unos achipulpos ahí de los que venden, bebé.
3: 11:57.
4: La temperatura.
0: 25 grados centígrados.
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9: Señoras, señores, oigan, continuamos en las calles. Mi querido Coyote Joshua, Johan, el correcaminos y entregando bastantes regalos. ¡Venga ese grito! ¡Qué bonito, es lo bonito! Oye, carnal, ya se llevaron regalitos y playeras de México, papá.
10: Oye, playeras muy bonitas, muy bonitas. ¿Qué le parece su playera?
11: Está muy bonita.
10: Oiga, ¿usted a quién le quiere mandar un saludo que nos está escuchando?
11: No, ¿por aquí?
10: Ahorita lo que pienso, de este lado, ¿a quién tenemos? Oye, Jesús, ¿cómo ves tu playera? ¿Ya está para mañana? Mañana juega México. Oye, ¿mañana la vas a usar?
11: Sí, pues sí, claro.
9: ¿Y está bonita o no, carnal?
12: Sí, claro.
9: Venga, pues ya lo saben, ganar es muy fácil, únicamente hay que sintonizarla, qué buena. A ver, ¿a quién quieres mandar saludos, carnal?
11: A todos.
9: A todo el mundo. Le mandamos a toda la gente que anda sintonizando La Qué Buena para que se pongan abusados. Y pues, mi Coyote, si quieren ganar, ¿qué tienen que hacer?
10: Ubicar la ruta del Coyote y el Correcaminos y llegar gritando siempre: ¡Aquí suena!
9: ¡La Qué Buena! 97.1.
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0: Ay, está medio misterioso el asunto. ¿Cómo estás, compadre?
1: Bien, ¿y tú, mi Rimo? ¿Qué? ¿Todo chido?
0: ¡Ay, eres el Fernando, mijo! ¡No andes de grosero!
1: Sí, es que te dije mi segundo nombre.
0: ¡Ay, ay, qué chistoso vienes!
2: Me cae gordo,
0: ríe
2: esa gente a mí.
0: ¡No, hombre! ¡Vienes bien gracioso, Fernando! ¡Qué bárbaro, mijo!
1: Está bien, pues yo no voy a decir nada.
2: ¿Qué canción quieres?
0: ¿Cuál te ponemos, mi Fer?
1: Una de Julión.
0: ¡Arre! ¿Cuál?
1: Eres todo, todo.
0: ¡Uy, esa es buena, carnal!
1: Chulada,
0: tengo rato que no la oigo. Saludos pa' quién, mi Fer.
1: Pa' toda la colonia Oblatos, pa' Villas de Oriente y pa' el mercado de Abastos.
0: ¡Arre! ¡Luis Fernando!
1: Luis Fernando, ese mero.
0: Pues, ahora te vamos a decir el Luigi. ¡Luigi!
2: ¡Luigi!
1: Como ¡arre! Quiera, como quiera, mi Rino.
0: Ah. ¡No andas ofrecido, mijo!
2: ¡Que digas, mi amor!
1: No, yo me refiero que como guste decirme, ¿no? No te
0: ¿qué, canto qué ofrecida tío, no, vienes, Fernando? ¡Qué bárbara, de veras! ¡Ay, no!
3: ¡No soy niña! ¡No soy niña!
0: ¡Que como quieras, música, dice!
2: ¡Ya son las 12 con 11!
0: ¡No, ese Fernando, de veras! ¡Agarra la Biblia, mijo! ¡Haz algo de provecho!
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0: onda. Me caso, baby, me caso. Vamos al corte, familia, ya regresamos. Regalamos dinero, ¿eh? Ahora sí regalamos varo en este bloque que viene.
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0: Son las 12:28.
2: La temperatura
0: 25 grados centígrados.
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23: Con 34.

0: ¡Uy, gran rola, familia! Ahí escuchamos a Edén Muñoz junto a Ricardo Montaner,
1: para
0: señorón.
1: Que seas feliz.
0: ¡Uy! ¡Ea! ¡Que se cuide, que se cuide!
1: ¡Que se cuide, bro, que se cuide, que se cuide!
0: ¡Vámonos para el estadio, Cecilia Vega! ¡Vámonos, hijo de su! ¡Oye!
1: ¡Oye, Rino! 4 goles ya del Portugal, Rino.
0: ¿Cuántos de Cristiano, Cecilia? Es que no pude ver el partido.
1: No, pues quién sabe. Mira, unos cuando no eran del Cristiano, era porque el Cristiano se las ponía a sus compañeras. O sea, una cosa impresionante.
0: ¡Ay, no! ¡No, no lo pude ver! Intenté que ya esté... checarlo aquí en redes sociales y no, nomás no pude ver el partido, familia.
1: Si no me equivoco, ya se acabó el partido, pero hasta hace un momentito, iban 4 goles. 4 goles de Portugal.
0: Uf, se va a poner
1: así
0: bueno, familia. Lo que resta de mundial.
1: Como verde, entonces la verdad más no me interesa, pero bueno.
0: No puede ser. Oye, hoy juega Colombia contra República del Congo. Ahí vamos a andar todo el equipo de la Qué Buena, familia. Llevándoles ahí los pormenores allá afuera del estadio. También mi carnal el Johan, creo que él va a andar en la Minerva, ¿verdad? O van a andar en el FanFest. Bueno, tenemos cobertura en todos lados, familia. Ahí para que chequen las redes.
1: Oye, que por cierto, también estaba viendo de que va a andar por allá el Alejandro Fernández y Julián Álvarez.
0: Ah, el jueves.
1: En la Minerva, el 25.
0: Sí, ahí va a andar Karina Angulo también llevando todos los detalles. Oye, vente a ver a Alejandro, Cecilia.
1: Pues, ¿cómo ves?
0: Estaría perrón, ¿no? Fíjate, nomás porque tenemos evento ahí en Tlaquepaque, familia. Ustedes cáigale, se va a poner acá perrón también acá en Tlaquepaque. Cáigale
1: ahorita
0: a la noche de Sonoras.
1: Es como para que todo el mundo ande en la calle menos en su casa.
0: Sí.
1: Hay mucho que hacer, mucho que hacer.
0: Hay demasiadas actividades, familia. Oye, hablando de cosas que hacer, vámonos a regalar varo. Hay que gritar gol, machín, familia. Échale, ¡vámonos! Comuníquense. Comuníquense. Bueno. Bueno, bueno, nadie viene. ¿Cuál agarré? Ah, pues no le piqué, ¿verdad? Échale, está. Échale, vámonos. Bueno. Hola, hola, ¿quién habla?
2: Stephanie.
0: Stephanie, ¿cómo está la mujer?
2: Muy bien, gracias.
0: Eso, Stephanie, ¿lista para gritar gol?
2: Sí, lista.
0: Oye, pero agarra machín aire acá, Stephanie, ¿eh?
2: Sí.
0: Échale ganas para que te lleves acá, buen varo. ¿Arre?
2: Sí.
1: Pero que se cuide, que se cuide.
0: Pon atención a lo siguiente.
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0: 400 pesos.
1: ¡Ah, jálame, Stephanie! ¡Arre!
2: 400 pesotes.
1: Te voy a ser sincero, como que no le tenía fe yo al Stephanie, pero se rifó. Felicidades, amiga. ¿Dónde te reportas? ¿De qué colonia, mi Stephanie?
3: De acá de Santa Paula.
1: ¿Cómo se grita ahí en Santa Paula?
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1: ¡Eso! Vámonos. Saludos a la pausa, bebé. Vámonos al corte, familia, ya volvemos, ¿eh?
2: Vámonos.
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2: 12.56.
5: La temperatura.
1: 26 grados centígrados.
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6: autoridades de Jalisco activarán un operativo especial de movilidad por el partido Colombia contra República Democrática del Congo en el Estadio Guadalajara. Los cierres iniciarán a la 1:00 p.m. en vialidades como Periférico Poniente y Avenida Vallarta. Recomiendan utilizar transporte público. El tren eléctrico urbano y mi macro periférico ampliarán sus horarios hasta 4 horas después del partido de Colombia contra Congo. La medida busca facilitar el traslado de aficionados que acudirán al Estadio Guadalajara para apoyar a la selección sudamericana. El gobierno de Jalisco anunció cierres viales en la Minerva por las transmisiones de partidos mundialistas y el concierto de Alejandro Fernández. Las restricciones comenzarán esta tarde y se mantendrán hasta el viernes con rutas alternas para automovilistas. Te presento la información, Elba Eunice Mercado.
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0: vive. Es la 1:08, familia. Vámonos a complacer, a ver qué anda haciendo la banda. ¿Quieres una rola? Márcanos en este momento, 33-36-15-17-72. Échale, a ver qué anda haciendo la banda. ¡Bueno!
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0: Fíjate, otra vez el Fernando anda de groserito. Mijo, ¿cómo estás?
2: ¿Cómo estás?
0: Oye, Fer, ¿por qué no, chavas? Andabas acá echando pleito en la intervención pasada, mijo. ¿Qué pasó, pues? ¿Qué traes?
1: No, espérame, Rino, ¿a qué hora?
0: ¿Ya no nos quieres, mijo? ¿Qué traes o qué? No, Fernando. ¿Qué pasó, Fer?
1: En el mercado de abastos no quiere decir eso, mi Rino. En el mercado soy uno y acá soy otro.
0: ¡Ajá, mijo! ¿O sea que tienes dos vidas?
1: Doble cara, casi, casi.
0: Mijo, yo tengo un compa, no quiero decir su nombre, güey. No quiero decir su nombre, pero... El vato tiene doble vida también, carnal. ¡Ey!
1: Por sí. Ahí no me refiero
0: a eso. Saludos al correcamino.
1: ¡Ay, qué mi Rino!
0: ¡Oye, compadre!
1: ¿Qué hay?
0: Es que el otro día dije de cura que el correcamino ya tenía dos morros y se le hicieron de todo. El puro cotorreo, sí, es que dije al aire.
1: Pero... ¿Lo embronqué,
0: pero a poco la gente cree las tarugadas que decimos, familia? No crean, hombre. Mi Fer, ¿cuál te ponemos, carnal?
1: Uno de Cristian Nodal, por favor, compa.
0: ¡Arre! ¿Cuál te ponemos? ¿Cuál es esa, carnal?
1: Es la de... ¿Sí, mano?
0: ¿Aquí abajo?
1: ¿Aquí abajo cómo?
0: Mijo, no estés de alburero, desgraciado.
1: No,
0: ya te torcí,
1: no,
0: ¿eh?
1: No, que no es el nombre.
0: ¿Qué pues, mijo? ¿Qué pues? Sí, es esta, mira.
1: Ah, no me estás albureando,
0: aquí,
1: mi Rino.
0: Aquí está tú. Aquí está lo que me pediste.
1: Bien alburero, ¿qué?
0: No, mijo, un abrazo, no, mi compa, no, Fer. Ánimo, carnal. No, es groserito, mi compa, el Fer, familia. Es la 1:09, familia. Soy tu compa el Rino Cruz junto a la Ceci Vega. Súbele.
3: La

0: Oye, Cecilia, tenemos regalos, bebé.
1: ¿Para quién y dónde? Cuéntamelo todo, échale.
0: Fíjate, tenemos unas hieleras bien perronas, familia. ¿Te quieres ganar una hielera? De la que buena, y obviamente hay más regalos, fíjate lo que vamos a hacer. Primer persona que le caiga se lleva su hielera, todos los demás se llevan regalos. Hay gorras, playeras, quebolindros, tatuajes, un buen de sorpresas. ¿A dónde hay que caerle? En Arboledas, ahí está la queboneta, ahí está mi compa el Coyote, mi compa el Correcaminos. Exactamente en Avenida Mariano Otero, esquina con Copérnico. Colonia Arboledas, Mariano Otero, esquina con Copérnico, familia. Aquí cerquita de la radio, cáigale. Ahí está la que boneta y hay regalos. Solamente el primero se lleva hielera, bebé. Todos los demás
1: ahí
0: regalos.
1: Ahí está, para que jale. Vaya, vaya, vaya. Lleve, lleve, lleve.
0: ¡Vamos! Oye, saludos a los ingenieros.
1: Vamos al corte, mi Rino.
0: ¡Vamos! ¡Vamos y venimos! ¡Vamos!
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1: 1:27.
3: La temperatura.
0: 28 grados centígrados.
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1: Mi querido rinolaringólogo y Ceci, ¿cómo están? Yo soy Karina Angulo y los saludo con muchísimo gusto. Les voy a platicar que el día de hoy, si hablamos del clima, pues este martes amaneció fresco, ¿no? La tarde será cálida y ya el cierre de jornada con posibilidad de lluvia. La temperatura mínima fue cercana a los 17 grados y la máxima va a alcanzar alrededor de los 30, calorcito. Si tienen actividades al aire libre, bueno, pues hay que llevar impermeable o paraguas. Los espero a las 4 de la tarde. Soy Karina Angulo y aquí suena la qué buena.
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0: Una con 34.

0: ya se cuide, pero que se cuide. Oye, Correcaminos, fíjate, mi carnal te trae la playera de la selección de Colombia. ¿A quién se la robaste? ¿Mi compa el Steve? Sí, ah, desgraciado. Qué bárbaro, de veras. Ay, Correcaminos, no cambias, mijo. Oigan, familia, vámonos para la casa. Ahí viene el circo de la Qué Buena. Oye, recordarles, hoy tenemos cobertura especial desde el Estadio Guadalajara y vamos a andar la Cari y un servidor. ¿Y dónde vas a andar, Correcaminos? ¿En la Minerva? ¿Te toca ir, carnal? ¿Vas a la Minerva o al Fan Fest? ¿Al Fan Fest? Ah, mijo, presumido. Oye, se va a poner bueno toda la cobertura y la vamos a tener.
1: Rino, pues no es nada tonto.
0: No. Se acaba de arrepentir que porque no sacó el pasaporte, luego les platico. Vámonos, Cecilia, no tus redes, bebé.
1: Ese, no me toques ese son, Rino. La verdad.
0: Baja eso, Cecilia, tranquilízate ya, hombre. Bájalo, yo no fui.
1: Me molesto.
0: Yo
1: me
0: no
1: molesto,
0: fui, Cecilia.
1: Me molesto.
0: Oye, afuera de broma, ¿mandaron a hacer playeras de la selección de Colombia o qué, Correcaminos? Porque no creo que la hayas comprado, desgraciada. Rafa te regaló una playera de Colombia. ¿Tú le crees, Cecilia?
1: No, no le creo, nada, ¿para qué pues?
0: ¿Y acá para el perro no hubo nada? ¿No, no, no mandaron nada? ¿No hay? ¿Una 4XL, no? Ah, no puede ser, bebé, no. Nada más me ilusionaron. Vámonos, bebé, tus redes sociales, Cecilia.
1: Arroba Ceci Vega Oficial, arroba Ceci Vega Oficial. Pues vámonos, mi Rino, ya de una vez.
0: Ahí viene el circo de la Qué Buena, los queremos. ¡Vámonos! Síganme en redes sociales, arroba Omar-en vivo en Insta. Mi playera, Correcaminos.
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0: Sí, está perrona.
1: 53, bye.
0: No, y se ve que es original, ¿eh?
1: No creo, la temperatura.
0: ¡Ay! ¡Ay, que se te ve! Que es original, pero que se te ve pirata.
1: Rino, ni los lentes son originales. 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
12: Continuamos, continuamos, familia de la Qué Buena 97.1. Por acá, Johan, el Correcaminos.
13: Y el Coyote Joshua.
12: Reportando desde las calles a los ganadores. Y en esta ocasión tenemos uno que se llevó la hielera de la Qué Buena. Compadre, ¿cuál es tu nombre? Rafael Velasco, ya te llevaste una hielera futbolera de la Qué Buena, carnal. ¿Qué tal está?
13: Ah, está bien perra, carnal, bien perra.
12: Oye, compadre, ¿en dónde la vas a ahora sí que estrenar?
13: Mañana en el partidito de México.
12: Ay, papi. Ay, ay, ¿cuántos seises le vas a aventar?
13: Pues unos 3 mínimo.
12: Eso, compadre, pues ya lo saben. Que, a ver, compadre, si te preguntaran, ¿fue fácil o difícil ganar? ¿Qué les contestarías?
13: No, pues fácil, estaba escuchando la radio, estaba por López Mateos antes de llegar a la de Copérnico y que me dejó venir en friega, carnal.
12: Eso, compadre, ¿y cómo llegaste gritando?
13: Aquí suena la Qué Buena,
12: ¿no? 97.1.
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0: Gracias, gracias, público.
1: Oye, fuera de broma, Correcaminos, ¿a quién se la robaste o qué? ¿O sí la compraste?
0: No, Ringo, sí la compré.
1: ¡Neta!
0: Me salió bien cara.
1: Pero sí es original.
0: Sí,
1: ¡neta!
0: Sí, no, sí.
1: ¿Tú crees que es original, Rafael?
0: No, sí, sí es original.
1: No, esa. No, no, esa
0: sí,
1: no.
0: Sí es original, no, sí es original.
1: ¿Es G5A? Y desgraciada, la compraste en San Juan. ¡Hijo de
0: puta! A ver, Rino, no estés diciendo de tu playera de México.
1: Dice que la compró en Forum Tlaquepaque, dice el vato.
0: En Forum, ay, ay, ya te aventaste la...
1: ¿Qué?
0: El gol, mentor.
1: ¿Qué le hace? Cuando das la ubicación siempre dices ahí, estamos afuera de Forum.
0: El Ringo.
1: Es lo mismo. Oye, vámonos a comprar.
0: Bueno, a ver, Rino, ¿vas a querer o no?
1: Pero, ¿por qué te...? No te bajes el pantalón, no, desgraciado, mentor, asqueroso.
0: Te estoy diciendo que si vas a querer playeras, no vendiendo.
1: ¿Sí es original, vendiendo, en serio?
0: Sí, son originales.
1: ¿Cuánto te costó?
0: 100% originales.
1: ¿Cuánto te costó?
0: 1,500.
1: ¿Te costó 1,500? A ver, ¿cuánto te costó?
0: Tú pones el lugar, yo ya...
1: ¿Cuánto pagaste por esa playera que dices que es original?
0: Mira, Ringo, la verdad es que, mira, hay veces que llegas a un nivel en donde...
1: Ey.
0: Pues las marcas te patrocinan,
1: no,
0: hombre.
1: ¿Qué te van a andar patrocinando? ¿Qué te van a andar patrocinando, Correcaminos? Vamos mejor a complacer, carnal.
0: Vámonos, 33-36-15-17-72.
1: ¡Bueno!
2: ¡Qué bueno, 97.1!
1: ¡Qué huele, compadre! ¿Quién habla?
2: Eduardo Castañeda.
1: ¿Qué dice mi compa Lalo Costas? Costas.
2: Rino, saludos, Joshua, saludos, Ceci.
1: Eso, compadre. Lalo, ¿qué andas haciendo? ¿Qué? ¿Dónde andas?
2: Aquí, pasé por la Bendy, aquí llevo a la Bendy. Vamos a ir a yo de padre el día de hoy porque andaba chambeando el domingo.
0: Arrolladora, pero apenas te van a festejar, hijo.
1: El domingo no había feria, mijo, que dilo, sácalo. Sácalo.
0: Mira, mi Lalo,
1: fíjate nomás.
0: Si yo hubiera sido tu esposa en ese momento, te digo, no trabajes, te pago el día y vámonos a comer.
1: Mijo. Pues de cuál calzas, mijo, que para que tengas esos privilegios.
0: No, yo digo, si hubiera sido su esposa, lastimosamente, pues no te tocó, carnal.
1: Ay, no. ¡Compare! ¿Cuál te ponemos? Aquí suena la que quieras, carnal.
2: Pues, una para dedicarle a mi hijo, a Yayo, aquí lo tengo a un lado. Una
1: ¡arre!
2: Así como para un hijo.
0: ¿Cómo, arre, para un hijo?
2: ¡Ey!
0: ¿Hijo del maíz o de los buenos?
1: ¿Se porta bien el morro, no?
2: No, sí, puro 10, puro 10.
1: ¡Neta!
0: Como que ya te estoy creyendo, carnal.
1: Mira, compare, hay una rola buenísima de Espinoza Paz que se llama Este es pa' mi viejo. ¿Te late? ¿Te la ponemos o qué?
0: A ver.
2: Arre, ya está, Simón.
1: ¿Arre? Arre, compadre. Un abrazo, carnal. ¿Qué pasó? ¿Qué hay que hacer?
2: No, nada, que está bien. Saludos a todos. Aquí
1: buena, yo. Eso, carnal. Cuídate mucho. Bendiciones.
0: Cuídate, Milalo.
2: Dale, gracias. Saludos de aquí desde Pozamulco. Este es
1: pa' usted. Arrolladora, ¿dónde queda eso, mijo?
2: Pozamulco,
1: Tlajomulco. Tlajomulco.
0: Andas bien chistosito, Milalo.
1: No, hombre, qué gracioso.
0: Desayuno payaso.
1: Nos van a quitar el programa, menso. Aquí comenzamos, familia, el circo de la qué buena. Síguenos en redes, @Omar_envivo.
0: @soycaballerofm, súbele, Ringo.
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1: Son las 2:21.
2: 2:21.
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0: Vámonos a la pausa al volver.
1: Regresamos con...
0: Viene el minuto del saludo, familia.
1: Del barrio, Rolo Mancun.
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0: Son las 2:23.
1: Todo lo que no hemos visto.
2: La temperatura.
1: Oye, Rino. Ea. ¿No te agüitas porque te ando pisando?
0: ¿Qué traes?
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1: Familia, vámonos con saludos, échale carnal, arráncate, corre camino.
2: Ok, si en este momento nos siguen en redes sociales, ¿cómo te encuentran, Ringo Ignacio?
1: Arroba Omar-en vivo en Insta, sígueme, arroba Omar-en vivo en Insta. ¿Y tú cómo apareces, carnal?
2: Ok, y a mí me encuentran como arroba soycaballerofm, arroba soycaballerofm. Y si en este momento nos siguen, los mencionamos al aire, les mandamos un abrazo, un beso.
1: Ay, y... ella.
2: Ah, no, ¿verdad? Eso no lo tenía que decir y ya va a llegar, Ringo.
1: Saludos a mi compa Jorge Amaral. Se le quiere machina a mi carnal, Jorge Amaral de la Sonora Caliente.
2: Ah, va a estar presente, carnal. Va a estar presente. ¿Cuándo, Ringo Ignacio?
1: Este jueves, familia, los esperamos, ¿eh? Jueves, Jardín Hidalgo de Tlaquepaque. A partir de las 7 arrancamos ahí con mis compas de la Sonora Caribeña.
2: Ahí donde está el kiosco.
1: Sí, claro, mis compas de Son de Vainilla, la Sonora Caliente de Jorge Amaral y mis compas de los hijos de Mickey Laure. Entrada gratis, papá, para que le caigan, ¿eh?
2: Claro, va que sí. Perrón. Se va a poner buenísimo. Miren, yo siempre he dicho, vayan y desempolven los zapatos, los tenis, las botas, lo que ustedes quieran, hombre, lo que ustedes quieran.
1: Vamos a bailar. ¿Tú le das a las cumbias, Correcaminos, si bailas o no?
2: La verdad es que estoy bien menso, Ringo Ignacio.
1: Ajá,
2: rayadera. Es como si yo tuviera dos patas izquierdas.
1: Ah, yo igual.
2: Pero ahí le hago el intento, ahí le hago el intento.
1: Yo no bailo porque luego llueve. No, yo no sé bailar, no. Carnal, yo bien tronco.
2: Por eso. Siéntate un ratito, tronco. Mira, siéntate un ratito porque te veo cansado.
1: Voy primi, voy primi.
2: ¿Pero por qué te bajas de pantalón?
1: Dígame, hombre, dígame. Oye, dice por acá, Mónica García, mándanos saludos, los vengo escuchando en el tráfico. La Moni, ajá, la Moni, un abrazo, no, ojalá sigo, dice por acá.
2: El Ringo, eres un perro.
1: Me acaba de seguir también, dice Lorena Rojas, dice que el correcamino me mande un beso, Lorena.
2: Híjole.
1: Mándaselo, carnal.
2: A ver, no, ahí, compás. Ahí te va, Lorena, ahí te va.
1: Ey. Ah, ¡a bárbaro!
2: ¿Pero por qué me lo diste a mí, Rino?
1: ¡Ay, déjame!
2: ¡Hazte pa' allá, hombre!
1: Dice por acá Héctor Saldaña, dice de Apatzingán, saludos. Dice mi compa Memo Maya, dice, mándame un beso a mí, Correcamino. ¡Qué puedes, Memo! ¡Qué puedes, mijo! Y por último, saludos para Lucero. ¡Ah, cómo no, la luz! Lucero Espinosa, saludos, mi luz, un abrazo. Hasta Puerto Vallarta, saludos, amiga. Échale, carnal.
2: Oye, por acá, vámonos en arroba soycaballerofm, arroba soycaballerofm. Por acá se anda reportando Alejandra Morales Cap, Cabrera. Alejandra Morales Cabrera, te mando un abrazote. Por acá también anda mi compa Alejandro López. Ah, puro Alejandro y pura Alejandra. ¿Qué está pasando, doctor?
1: Ale.
2: Por acá también se anda reportando Evelyn, guión bajo Ale 17. Y mi compa el Oscar, soy Oscorp. Guión bajo oficial. Mi Oscar, mi Adrián del Río, te mando un abrazote, carnal. Ya se lo saben que anda ahí en... pues anda chambeando en la artisteada, mi carnal. Le mandamos un abrazote, cómo no.
1: A la banda acá, de Talento Líder, saludos, muchachos.
2: De Talento Líder, por acá también se anda reportando mi compa Arturo Arroyo. Dice, ¿qué onda, mi Johan? ¿Podrías mandarle saludos a Chamula y a todos los de la 619? De parte de El Sarigüeya, porfa. El Sarigüeya, ¿por qué le dirán así, carnal?
1: ¡Qué buen apodo le pusieron al vato!
2: Ya sé, Ringo Ignacio.
1: Sarigüeya.
2: Me da risa tus apodos, Dios mío. Ay, no.
1: Se mancharon.
2: Oye, Rino, por acá tengo otro saludito también. Quiero mandarle un fuerte abrazote a mi querida Elizabeth Baltazar, que nos escucha siempre ahí en la colonia de Echeverría, carnal.
1: Ah, ¿cómo no? ¿Ahí en la Echeverría?
2: En la Echeverry Hills.
1: Saludos, el otro día fuimos al pan ahí con mi compa, un abrazo.
2: Ah, sí, al pan que...
1: Al panecito así calientito, rico del...
2: Al que le manda saludos por ir por pan gratis.
1: Ah, claro, okay. Claro. Es que es unas por otras.
2: Ok.
1: Oye, dice por acá mi compa Robert... ¿Qué dice? Dice Robertico Gutiérrez, denme jale de locutor. Compare, pues no se necesita mucho, tú vente, carnal. Sí se puede, compadre, abrazote para mi compa. Fíjate, si eres baquetón, ¿no te gusta chambear? Vente de locutor, mijo, la neta. Es el requisito que cubrimos todos. Vámonos con música, familia.
2: Vámonos.
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1: Hoy dice el Tony que te guste ganar poco. ¡Ah, qué pez, mijo! Pues, hombre. ¿Otro requisito es eso?
2: Querido, esa canción nosotros, ¿no? Me gusta, ¿eh?
1: ¿Cuál está?
2: Sí, mira, mira. Déjame quitar la playera.
1: Espérate, hombre, tranquilo. Tranquilo, hombre. Es la Sonora Caliente de mi compa Jorge Amaral, figura confirmada este jueves. Ahí en Tlaquepaque nos vemos, familia.
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0: Yo tengo una duda, Correcaminos.
1: ¿Qué está pasando, mi Ringo?
0: ¿Por qué traes un jersey de la selección mexicana con caireles? Así como pareces de la banda Machos, así traes tú.
1: Porque así es la nueva moda, Ringo Ignacio.
0: ¡Ah, se le está despegando tu nombre! ¡Arre, abra! ¿Dónde es original, Correcaminos? ¡Me mentiste!
1: Ringo Ignacio.
0: ¡Ah, mentiroso!
1: Es la que nos dio el patrón, menso.
2: La temperatura
1: 27 grados.
0: Ay, perdón, me disculpo.
1: Ay, Ringo.
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1: ¿Qué horas son, chamaco?
2: Ya son las 3:05.
1: Ya son las 3:05.
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0: permiso, ¿cómo están? ¡Oli!
1: ¡Oli!
0: Mayrita Alcalá, comadre hermosa, te estaba hablando fuera del aire, no me pelabas.
1: ¡Madre! ¿No te escuchaba, comadre?
0: ¡Ah, mira! Ahora resulta.
1: ¿Qué pasó? Nomás.
0: ¿Qué? Yo por eso le dije a tu patrón, le dije, no le aumentes el sueldo ahí en la agencia, porque se le va a subir.
1: Pero ¡ay, bueno, cállate!
0: ¡Oye, comadre!
1: ¡Oye, comadre!
0: Quiero que me platiques
1: tengo
0: algo.
1: Tengo un regreso bien padre.
0: ¿A poco? ¿Tú ya es doble?
1: Sí.
0: Yes. Vamos a hacer algo. Mandamos a Rola y ahorita regresamos, ¿va? Para vale. acomodarlo. ¿Vale?
1: O sea, si no nos vamos así.
0: No, menos que música. Ahorita lo acomodamos. Acabo tenemos okay, música para aventar para arriba.

0: Ay, no vienen bien. Ahí escuchas bien, comadre. Ahora sí ya.
1: ¿Ya escuchas, padre? Como hueca.
0: Ah, hueca, no, pues, mija. Ve al psicólogo, mija. Revísate, por favor. Revísate, sí.
1: No es cierto. Yo escucho mucho mejor, comadre. Oye. Ay. Vámonos mejor con información.
0: ¿Quién se murió? ¿Qué pasó?
1: Ay, sí, vamos a hablar a alguien de que se murió. Y te iba a decir que no dijeras esa palabra tan fea.
0: Ay, ¿qué pasó, comadre?
1: No. Pues ¿qué pasó? Fíjate, querida. ¿Qué pasó? Rina. Deja platicarte que lamentablemente, no, esta sí es una noticia de verdad triste, porque fíjate que el cantante también de Grupo Firme, que no estamos hablando de Duinca, sino de Abraham Luna, que también pues es vocalista de Grupo Firme.
0: ¿Segunda voz?
1: Es la segunda voz, así es.
0: ¿Qué le pasó?
1: Cuenta, comadre, pues que falleció su mamá, dio a conocer que falleció su mamá a los 57 años de edad, tras una pérdida, pues tras una lucha, perdón, de cáncer, okay, que estaba ahí enfrentando, y lamentablemente dio a conocer que ayer por la noche pues falleció, ¿no? Pero eso no lo triste, Rina.
0: ¿Otra cosa? Ay, no, ya para la pura desgracia estoy.
1: ¿Hey, yo?
0: Ay, no. ¿Qué más nos vas a platicar?
1: No, pues es que ¿qué crees? Esto viene de que hace unas semanas, acaso 3 semanas, 4, a finales del mes de mayo, había fallecido su papá también del cantante.
0: ¡Ay, comadre! O sea,
1: en menos de un mes fallecieron sus dos papás.
2: Es que ves que dices que se van de 3.
0: O se lo llevó. Dicen que se lo llevó.
1: O a lo mejor dice que se lo hubiera llevado, ¿verdad?
0: Ay, no.
1: Pero qué triste, pues bueno, muchos artistas, mucha gente estuvo ahí compartiendo, dejándole su mensajito de apoyo a Abraham. Le mandamos un fuerte abrazo de parte de la familia de La Qué Buena, porque claro, es muy complicado este momento que está viviendo, y uno que ya lo experimentó, pues sabe que cuando se te van los dos juntitos es terrible, comadre, terrible.
0: Sí, comadre. Qué entonces, tristeza, me imagino lo que está pasando, Abraham, pobrecito.
1: Sí, así que le mandamos un fuerte abrazo.
2: Pues sí, para que se te vaya uno, pues bueno, pero ya que se te vayan dos, no manches.
1: No, pues ya, mejor.
2: ¿A ti se te han ido dos,
1: Diosito,
2: Mayrita, también?
1: Me estás albureando, ¿verdad?
0: Albureando este cochino.
1: No, no. Sí. Pero a mí ya se me fueron mis dos papás, fíjate, a mí ya se me fueron mis dos papás.
0: Sí, a mí nomás uno, sí, mi papá.
1: Ya ves.
0: Oye, comadre, Chumpollo, madre, ¿ustedes creen en eso de que, ay, se lo llevó? Que a veces se muere
1: sí
0: una persona y luego se lleva a la pareja.
1: Yo creo que cuando son esposos y se van juntos es porque son almas gemelas.
0: Sí, ¿verdad?
1: Dicen.
0: Chumpollo.
1: Y cuando luego duran años que no van por ti, uh-huh, o sea que no se lo llevaron, es porque de plano ni amor había.
0: Ay, grosera. ¿Te puedo pedir un favor, Chumpollo? Suéndete, petateas primero que yo, no, ni vengas, no vayas a venir para acá. Ni me voltees a ver, por favor, comadre.
2: Porque no, yo la verdad, mira.
0: No me vayas a llevar.
2: ¿Qué pasa eso, de veras? Se acaba el programa, Ringo, honestamente.
0: ¡Grosero, miren! ¡Ah, qué música!
2: Ay, ¿qué tendría que ser un programa como de noche? Invocando
1: ¿qué crees que
2: gente
1: la Johanna?
2: Para que estén tú y el Congo.
1: Que la Rina, que la Johanna, que la Piguilía. ¿No del
0: ancho? Es que la Johanna.

0: Ana no pera, la desgraciada Ana no pera.
1: Ah, la Joana. No tuviera pelos, porque no, ¿verdad?
0: Vamos con música, ya volvemos.
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1: Mira, izquierda, derecha. Somos las chicas del barrio, estamos de vuelta. Comare, ¿qué más nos trajiste de información, hermosa? Adelante, por favor.
2: Ay, que las redes de hoy explotaron, comadre. Tras la información.
1: Ajá. ¿Mm? No, pues qué interesante, ¿ah? ¿Eh? Se le cortó la señora. Sí.
2: Ay, aquí estoy. Aquí estoy ya, ¿me escuchas?
1: Sí, ahora sí ya. Adelante, comare, adelante. ¿Eh? Ay, otra vez, desgraciada. No,
2: Ale, ay, espérame.
3: Oye, ¿qué te crees que vieron al Julián Álvarez y al Alejandro Fernández platicando en un caballo,
2: eh? Eso te iba a decir. Platicando en un caballo y es que explotaron.
1: Ay, no, mija. Ay, no, mija. Ponte donde tenga señal. Se te está cortando,
2: aquí
1: comadre.
2: Estoy, aquí estoy. Es que
1: pues sí, ahí estás, pero te oyes. A ver, ¿ya? Platícanos, chimpaya, platícanos, hermoso.
3: ¿Se dio cuenta que vieron a compa Julián y a Alejandro Fernández porque explotaron la red?
1: Oye, pero...
2: ¡Otro! ¡Ay, yo dije otro! ¡Síguele!
3: ¡Mira, se fue otra vez!
1: ¿Cómo?
3: ¡Se están hundiendo la alberca! ¡Que las olas se las están llevando!
2: Es que parece...
1: Ya sí. Ay, no, ya le voy a colgar a mi comadre. Ya le voy a apagar su canal.
2: Escucha como un goteo. No, ay, qué feo que seas así.
3: ¿Quieres ver el goteo? Ay. ¿No quieres oírlo? Oye, dice, la serenata más grande del mundo será en Guadalajara, obvio, con Alejandro así Fernández. Y Julián Álvarez, oiga.
1: Es que Alejandro va a estar acá a la Minerva el día jueves, comadre. El día jueves.
2: ¿Y va entonces, a ir o qué?
1: Es que tengo evento en Tlaquepaque, comadre. La que buena tenemos evento en Tlaquepaque con la Sonora Caliente y con los hijos de Mickey Laure. Pero
3: ¿estás esperando que la Mayrita no va a los eventos de la que buena?
1: No, sí va, pero está trabajando ahí en el auditorio Benito Juárez, mi comadre.
3: Ya.
1: Y no va a ir.
2: Tampoco, no ando viendo si alcanzo o no, porque también ando acá.
1: Sí, comadre.
3: También ando acá.
1: A ver, pues terminando de platicar, comadre. ¿Qué pasó?
2: Comadre, pues ándale, ¿qué crees?
3: Otra vez ya no se oye.
2: Que se van a...
3: ¡Hinche, madre!
1: ¡Ay, no, ya cuélgate a mi comadre!
3: ¿Por qué se le va la señal?
1: ¡Comadre!
2: ¡Ay, bien feo! Ya aquí
1: ponte
2: estoy.
1: Donde tengas señal, comadre. Ponte donde tengas señal, ¿ya?
3: A ver, habla, madre.
2: Escucho un goteo hola. Así de cluc, cluc.
1: Comadre, cluc. Pues estás en el baño, mija, ¿dónde estás o qué?
3: Se puso abajo de la gotera la vez.
2: Se escuchó un globo. Mira.
1: Ay, ¿quién sabe por qué se será, comadre?
3: ¿Son gotas grandes o gotitas?
1: Ay, no, entre más grandes mejor, comadre. ¡Vámonos, chimpaya! ¡Hasta aquí las chicas del barrio!
3: ¡Así le decimos!
1: Pues probablemente, ya en pocas palabras, dicen que va a estar Julián en la Minerva. Perdón, el jueves, junto a Alejandro, dicen. ¡Vámonos!
3: Primero Dios.
1: Primero mi Dios.
3: Mientras no
1: llevan
3: el audio de la Mayrita, todo está bien.
1: ¡Hasta Miami! ¡Bye!
3: Por la Mayrita era.
1: No, ya se le cortó. ¡Vámonos! ¡Adiós!
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1: Hasta aquí las chicas del barrio. ¡Vámonos al
3: yo
1: corte, comadre!
3: Invocándote a ti y al Congo Fernández en un
1: ay,
3: programa nocturno.
1: ¡Ay, no! ¡Ay, no asustes, taruga!
4: La temperatura.
1: Chupoya, no hagas eso, mijo, me asustas, gordo. ¡Ay, no, no puede ser! A ver, ¿otra vez?
3: Vamos a invocar al Ringo
1: Ignacio. No, no asustes, menso. Vamos al corte.
3: Ahora.
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7: ¿Qué horas son, chamaco?
8: Las 3 con 30 minutos.
7: Somos puntuales, 3 con 30.
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1: Las 3:34.
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1: Las 3:37.
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0: es la rola más cool.
1: Let's get ready to rumble.
2: Vámonos con la rola más cool.
3: Señoras y señores,
2: ha llegado el momento, Chumpollo.
3: Niños y niñas,
4: dos de tres caídas.
3: Abuelitos y abuelitas,
2: perros y perras, o no, eso no.
3: ¡Hora, Ringo! ¿No?
4: Gatos y gatos.
2: No, me refiero a los chuchos.
3: Es el Ringo más lo segundo.
2: Pero cago, Chumpollo. Hijo de la mañana.
3: Esta canción, Chumpollo, bajó del cielo y se hizo hombre.
2: Hijo de la...
3: Se llama El primer tonto de tu vida, quiero ser. ¡Suéltale, Ringo!
2: Mi amor.
3: Y que no, por favor.
2: Por favor.
3: Y al menos en es una rolota, Ringo, de los Cardenales de Nuevo León.
2: El primer tonto de tu vida quiero ser.
3: Se vota la rola más cool. Era la del Chumpollito.
2: Vámonos con mi rola más cool. Ellos son los Cumbia Kings. Se llama Dulce Niña, súbele.

0: ¡Qué buena rola, familia! ¡Se vota la rola más cool! Era del Reino para que ganen los Cumbia Kings con Dulce Niña.
1: Ya se divirtieron los hombres. Ahora vamos, los no tan hombres.
2: ¡Felicísima!
1: ¡Vámonos con esto de Grupo Firme! ¡Tusa! ¿Se la saben o no?
3: ¿La truza?
1: No, chamaco, esas son las que yo
3: uso. No, mi compadre Edwin K, ese Grupo Firme que me invitó a la última peda, de veras, qué detalle.
0: Ah, te vi haciendo el reto de del beneficio de la duda. ¿Te bañaron?
3: ¿Verdad? ¡Qué gringo! Estuvo bueno, la verdad es que...
1: toma, chamaco.
0: No,
3: pues no, pero yo voy con ellos a compartir.
0: De la cámara no, pero... Me reportan que está lloviendo acá en Guadalajara.
3: La ropa se vino al agua.
0: Me reportan que está lloviendo.
1: Se vota la rola más cool. Era la del Correcaminos para que gane el Grupo Firme con la Tusa.
3: La ropa se vino al agua.
0: Se vota la rola más cool. Era la del Rino para que gane los Cumbia Kings. Cumbia Kings.
3: Se vota la rola más cool. Era la del Chumpollito para que gane los Cardenales de Nuevo León y la voz de Don Chayo.
0: Cumbia Kings. ¿Ya bachaste?
3: Es que por cierto, Don Chayo ya no tarda, ¿verdad?
1: No, con eso,
3: pero no sean venir aquí con nosotros. Estamos viendo para que comparta un ratito aquí.
0: Ya asustado,
3: es que ya
0: menso.
3: Tiene mucho que no ha venido.
0: Sí, pues no asustes de esa manera, menso. Ay, no, dije. No, dije, ya se pasó de lado. Vámonos, pégale play, Tony.
3: Sí, lo bueno que tengo mi foto con él.
1: 33-36-15.
3: O sea, para cuando venga me la firme.
1: Ay, no.
0: Ay, Chupullo, ya. Ya lo estás cafeteando también a él, te pasas de lanza.
3: Garín.
0: Claro.
3: No lo dije en ese sentido.
1: Acuérdate que tienes voz de profeta,
0: menso. Sí, menso.
1: Ay, no.
0: No, no.
1: Ya estamos redis.
3: A lo mejor yo creo Ramón allá la primera.
0: No, seas grosero.
3: O sea, que
0: menso,
3: venga
0: no.
3: Aquí con nosotros.
0: ¡Ah!
3: ¡Ay, no puedo ser!
0: ¡Ah! ¡Échale, pégale, play, Tony!
4: La rola más cool era la del Rino. Saludos desde Morelos.
0: ¡Adiós!
1: ¡Arrolladora!
0: A Morelos, saludos.
1: A Morelos, sí, cómo no.
0: ¡Cumbia Kings! Échale.
5: La rola más cool era la del Correcaminos.
0: ¿Y ese vato quién era o qué corre caminos?
1: Se identifica conmigo.
0: ¿Ah, sí o qué?
1: Sí, sí, sí.
3: ¡El
0: Shui!
1: No, o sea, que no toma.
0: Ah, es por eso.
1: Sí.
5: 1-0. Ay, mi Rino chulo, hermoso, guapo, precioso, güey.
1: Ay, ya. Tu Miami. Como siempre, tu Miami.
0: Todo lo que me dijo va.
6: Ándale, ya, mija, ya.
0: 2-1-0. 2-1-0.
7: La rola más cool era la del changuito, digo, la de Johan. Dame el chiquito.
0: Hoy, ¿cómo te digo?
1: Ponme el changuito, menso.
0: Qué grosero el vato.
1: Sí, ya sé.
0: Bloquealo por payaso, bloquealo.
1: Así se pasan de lanza, pero déjalo. Nomás porque votó por mí. 2-2-0.
0: Eso le va.
8: La rola más cool era la del Rengo Ignacio.
0: ¡Ah, público, los amo!
1: Pero espérate, dijo Rengo. Rengo Ignacio.
0: Rengo, pues yo ando.
3: Está bien, no sé.
0: Sí, pues todo Rengo, yo ando.
1: ¿De qué
0: ando
1: Rengo? ¿De qué Rengo?
9: ¡Atrapada!
1: Te dije que no dijeras nada, mentira.
0: ¡Cumbia Kings!
3: ¡Ahora!
0: Pero Camila, ya te dije que ese tema no lo tocarás al aire.
1: Yo te dije.
0: Luego la gente va a saber, o sea.
9: Atrapada.
1: Por eso.
0: Por eso.

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0: Aquí suena la que buena, 97.1. Mi nombre es Karina Angulo. Ya saben que aquí estoy todas las tardes. Todas las tardes, desde las 5 y hasta las 8. Y aparte de las promociones, de las sorpresas, de los regalos aquí en la calle, pues también ya es conocido por muchos de ustedes que sigue La Tercera es Tuya. ¡Vámonos!
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0: La 15, la 30, la 15 sonó primero. Buenas tardes, la que buena.
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0: ¿Cómo estás? ¿Quién habla?
2: Jaime Rodríguez.
0: Jaime, el niño tiene sed y no hay nada. Bueno, eso nada más lo van a entender los contemporáneos. ¿Cómo estás, Jaime?
2: Muy bien, ¿y tú?
0: Muy bien, gracias. Aquí trabajando, ¿tú qué haces?
2: Pues también dizque trabajando, pero ya me lo salgo.
0: No creo, sí has de estar muy ocupado. ¿Estás marcando? Ay, ajá. No, la falsedad ante todo.
2: Yes.
0: Jaime, ¿qué quieres escuchar hoy?
2: Se me antoja escuchar una de Edwin Muñoz, ¿cómo te fue sin mí?
0: ¡Ándale! ¿Cómo andamos de soberbia?
2: Pues ya ves que uno le encanta.
0: ¿Cómo te fue sin mí? ¡Ay, no puede ser! ¿Saben qué? Vamos a hacer una cosa. Yo digo, déjame colgarle, ¿cómo? A Jaime, ¿verdad? Jaime, pues ahí va tu rola. Ahí va tu rola porque te la mereces. Me hubiera gustado saber para quién. Es más, mándame una nota de voz. Me urge saber para quién es, cómo te fue sin mí. Vámonos con La Tercera es Tuya. Súbele.

0: pues, acá en nuestro movidito de Cielo Manas Norteño. Y continuamos con los temas que están pidiendo por este lado.
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0: suena la que buena 97.1. Yo soy Karina Angulo y les va su chiflido. Ay, muchas gracias. Martes 23, estoy en esta cabina de La Que Buena. Ya saben que me voy a las 6 de la tarde. Y desde hace rato les dije que se registren correctamente porque hay boleto doble para Conjunto Primavera. Necesito decirte. Qué buena voz tiene, qué bueno. Pues considerado uno de los mejores, sin duda. Sí, no, más bien yo creo que es el mejor. Oigan, hoy les voy a dar chance porque me están diciendo en el WhatsApp que las líneas se saturan, que nunca entra la llamada, que esto, que el otro, salud. Ok, los voy a chiquear. 33-36-15-17-72. Ese es el WhatsApp de La Que Buena. Ojo, si tú me mandaste tu nombre completo, tus tres canciones favoritas de la programación de La Que Buena, y aparte me especificas que vas por el boleto doble para Conjunto Primavera, o sea, si tienes todo eso, pues yo me voy a ir con el de Tim Marín de Dopingüe o el Ave María Dame Puntería, uno de esos, para sacar al ganador o a la ganadora. Yo me voy a estar reportando pasaditas de las 6 de la tarde, o sea, déjenme terminar el turno, ¿no? Porque luego, pues, no puedo, se me junta la lavada con la planchada. Pero después de las 6 de la tarde les voy a regresar la llamada a quien siga, ¿no? Y ya le daré las indicaciones para que disfruten en el Auditorio Telmex del concierto de Conjunto Primavera, que por cierto ya es este fin de semana. Y también hay que estar pendientes, ahorita es boleto doble. Ayer regalé experiencia VIP. Estén al pendiente porque el jueves también habrá una sorpresita especial. No les voy a contar más, ¿para qué? Mejor escúchenos. Soy Karina Angulo, @ Karina Angulo. Regreso. 97.1.
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1: Vámonos. ¿Qué? ¿La 15 o la 30? La tercera es tuya. Buenas tardes, ¿la que buena?
2: Aquí suena la que buena 97.1.
1: ¿Quién habla?
2: Nadia, ¿cómo estás, Karen?
1: ¡Nadia! ¡Ay, Nadia! ¡Qué milagroso!
2: Pues aquí escuchándote, Cari, con tanta lluvia.
1: Ay, ay, ay, ya sabes cómo se la gasta Tlaloc cuando se le da su gana. Pero, pues, ¿todo bien?
2: Sí, todo bien en casa.
1: Eso es todo. ¿Y qué quieres escuchar?
2: Consejos, entonces,
1: ¿lo seguiste? Mira, ¿seguiste mis consejos?
2: Sí.
1: Fíjate lo que este efecto que me encontré ahorita.
3: ¡Cállate, baboso!
1: El que entendió, entendió.
2: Ahí siguen, pero...
1: ¿Cómo?
2: Lejos estamos mejor.
1: ¡Claro! Diría la rola, por supuesto. ¡Qué bueno, qué bueno! Es que, ¿sabes qué, Nadia?
2: Vale.
4: Pura sabandija, puro borracho.
1: No, ya.
2: Puro, eso me toca, Cari. Ocupo triple terapia, triple.
1: Está bien, bueno, empecemos con una canción, ¿te parece?
2: Sí, muy bien.
1: ¿Cuál quieres?
2: Lejos estamos mejor de Muñoz.
1: Ah, fíjate. Hablando de, ya que andamos en esas.
2: Sí,
1: pues sí. Mira, es mejor, ¿estás de acuerdo?
2: Sí, súper de acuerdo.
1: Así que aquí va tu canción y te mando un abrazote.
2: Muchas gracias, Cari, igualmente.
1: Gusto escucharte.
2: Hasta luego, bye.
1: Aléjate de las cucarachas.
2: Alejadísima.
1: Fumígalas. Abrazo.
2: Bye, igual.
1: Bye, bye. Entre nosotras nos entendemos, sí, porque pues uno ya conoce las historias y ay, no, es lo que les digo. Vámonos con la tercera, es tuya.

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1: Oigan, hoy martes, acabando mi turno, el rinolaringólogo y yo merengues, nos vamos al Estadio Guadalajara. Sí, Colombia, República del Congo. Cuéntame tu marcador, te regalo más música y ahorita echamos chal.
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0: Aquí suena La Que Buena 97.1. Soy Karina Angulo. Martes 23, me les voy. Porque, mira, primero, ya llegó Adrián Padilla, listísimo con el Mamu Show. Y después, acuérdense, a las 7 La Delantera. Pero antes de irme, también a través del WhatsApp, me voy a poner a revisar sus mensajes, los que sí estuvieron correctos, para que puedan gozar del boleto doble que tengo aquí en mi poder para La Arrolladora. Nombre completo, sus tres canciones favoritas y que quieren el boleto para La Arrolladora, que se van a presentar el próximo mes de julio en el Auditorio Telmex. Son consentidos, son de casa y ustedes también son nuestros consentidos, así que esos boletos se van a ir. Pero tiene que estar el registro completito y paciencia. ¡Ay, otra cosa! Como voy a regresar ahorita a la llamada, me tienes que contestar aquí, suena La Que Buena 97.1, para que estés muy, pero muy al pendiente. Dame unos 10, 15 minutos y yo estaré, pues, ya sabes, así. Pues te tirmarín de doping, güey. Ojalá que caiga en tu número, ¿no? Si lo hiciste bien. Bueno, antes de irme, te recuerdo que a través de arroba Qué Buena GDL y de nuestro Facebook, Qué Buena Guadalajara, vamos a estar subiendo todo el color, todo lo que se vive afuera del Estadio Guadalajara, adentro del Estadio Guadalajara, porque hoy Colombia a las 8 de la noche, República del Congo. Mira, los colombianos son como nuestros hermanos, así que la fiesta va a estar sabrosísima. Vamos a bailar, a hacer reels, a cantar y, por supuesto, a gozar. Y ustedes pendientes, porque también nos vamos con nuestros hermanos de los 40 y les estamos llevando todo lo que sucede respecto al Mundial. Para que estén bien pegaditos. ¡Ahora sí! Pues me paso a retirar porque me tengo que ir volando. Arroba guión bajo Karina Angulo, esa soy yo. Te mando un abrazote y el día de mañana te espero a las 4. Bye. 97.1.
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